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1: Marcamos el tiempo. Tiempo, tiempo, tiempo. Tiempo. 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Despechonato con Qué Chimba de Guaro. 19:03. 7:03. Una hora menos en las Islas Encantadas Galápagos. Queremos agradecer a nuestros amigos que nos están escuchando en la web www.laturbofm.com. ¿Qué nos dicen por acá? Saludos elegante del despecho desde Illinois. Muchas gracias en Illinois, Estados Unidos. Te saluda Juan José Montúfar. Estamos a full sintonía en mi auto rumbo a casita. Y mientras me dirijo a casa luego de la jornada, nunca me pierdo su programa Qué Chimba de Guaro. Gracias. Bueno, y queremos agradecer a nuestro querido amigo que está en Estados Unidos, siempre conectado con la número uno de su turboestación. Acá, sí, acá estamos también con nuestro querido amigo desde Ecuador, en cambio, acá en nuestro país, ¿quién está por aquí? ¿Qué nos dicen? Hola, mi querido elegante del despecho. Estamos a full sintonía en la tierra colorada, Santo Domingo de los Sáchilas. ¡Qué gusto! En el sector de la 15 de septiembre, a full sintonía con Qué Chimba de Guaro. Por favor, si me puedes complacer con algo de Gali Galeano, Bebiendo para Olvidar. Saludos desde Santo Domingo, la familia Torres Cortés, especialmente para Alexis Torres y su querida esposa Ruth, que está aquí con nosotros, escuchando junto a la familia. Bienvenido sea esa canción, mi querido amigo elegante del despecho, a full sintonía. Gracias a nuestros amigos en la tierra de Santo Domingo de los Sáchilas. Tierra Sáchila, conectada con la Turbo. ¿Quién más por acá? ¡Hola!
2: Saludos, Zeta York. Saludos, Zeta York, desde acá, desde La Puñalada es Gratis. Muchos saludos para todo ese personal de la Turbo. Vicente Fernández.
1: Ok.
2: Ahí estamos.
1: Chévere, muchas gracias por su voto para el bicho Vicente Fernández. Recuerda que el duplex en esta noche de martes es de Vicente Fernández o Los Gigantes del Vallenato. Usted escoge en este momento, así que hágalo al 0988465612. Sí, señor. Aquí vamos a continuar. ¿Quién más está escuchando la estación? ¿Quién más está por acá? Buenas tardes para quién. Hola.
3: Don Zeta York. Muy buenas noches. Buenas noches.
1: Hola.
3: Te saludo a Jorge de Salvador.
1: Jorgito.
3: Para el duplex, me voy por Vicente Fernández. Y si podría poner el tema A Mi Manera. Se le agradece. Bendiciones.
1: Qué buen tema. Vamos a hacer todo lo posible por recopilar todas las votaciones para el final, antes del final, obviamente. Primero hacemos el sorteo para saber quién se lleva el combo de la camiseta, la gorra y el toma todo de la programación Qué Chimba de Guaro, gracias a Turbo FM. Y luego, pues, obviamente escogeremos el ganador del duplex. Recuerde, usted puede enviar su voto para su favorito en el duplex, Vicente Fernández o Los Gigantes del Vallenato. 0988465612. Y les recordamos que todas las votaciones que ingresen a través de la línea de WhatsApp en mensajes de voz están automáticamente participando para el sorteo. ¿Quién más está por aquí? Buenas tardes, ¿para quién? Hola.
4: Zeta York, lo mejor, pues, el Chente en,
1: ajá,
4: en la selección, pues. Porque el vallenato es Don Chente.
1: Chévere.
4: Con esa y sublime mujer.
1: Buen tema. Sabremos antes de cerrar la programación si tienen o no tienen la razón y les ponemos a escoger, por supuesto, dentro de los preferidos. Creo que esa será o sería una de las opcionadas para el duplex con Vicente Fernández en caso de ser el elegido entre todos nuestros oyentes. ¿Quién más nos escriben por acá a través del 0988465612 desde la capital de los ríos, Babahoyo? Te saludamos, elegante. Sí, señor, lo mejor de la noche. Aquí estamos con Qué Chimba de Guaro, elegante Z George. Saludos para la familia Loor Segovia, especialmente para Pablo, para Saúl, para José y para Hugo, que estamos aquí jugando el naipe mientras escuchamos su programación. Por favor, mi voto es para Don Biche Fernández en el duplex. Qué bien, a la gente de la provincia hermosa de Los Ríos, capital Babahoyo, qué gusto. A full sintonía con la Turbo y Qué Chimba de Guaro. Último mensaje en este momento, en este bloque. Buenas tardes, noches, ¿para quién?
4: 73773, ¿cómo estamos aquí? Una vez más,
1: señor
4: Z Yor, escuchando la mamá de la radio. Aquí en Qué Chimba de Guaro, pila. Una música de Vicente Fernández, el icono de la ranchera.
1: Ok.
4: Ay, ay, ay, ay, no te rajes, dice. Póngame una de la señora tal.
1: Chévere.
4: Y otra. Cruz de Olvido. Señora tal y Cruz de Olvido. De Vicente Fernández, pila, para esa dupla. No se chévere olvide, anoten, me parece. Ese concurso, esos premios, pila.
1: Claro que sí. Con todo gusto, ya está participando. Chéverísimo.
4: Ahora, pila, bendición.
1: Gracias, mi querido amigo Panchito. Gracias por su mensaje. Está inscrito y usted también puede participar. Recuerde que todos los mensajes de voz, recuerde que participan por el premio del combo de la gorra, camiseta, más el tomatodo de la Turbo y Qué Chimba de Guaro. Ahora sí, señoras y señores, vamos con más energía musical al estilo de El Despechonato en su programa
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1: ¡Ay, ay, ay, ay, ay! ¡Órale, mano! Nos solicitaron este tema de Gali Galeano. Me viene.

0: en su programa de Qué Chimba de Guaro, ofreciéndoles esos éxitos en despechonato, despecho y vallenato, una combinación totalmente digerible para sus oídos. 19 con 19, 7 de la noche con 19 minutos. Vamos en este momento a continuar con más de la programación. No sin antes invitarles a que sigan participando. 098-846-5612. En esta noche o tarde noche tenemos un premio para ustedes. El combo de Radio Turbo aquí en su programa de Qué Chimba de Guaro. Gorra, camiseta y toma todo. Puede ser suyo solamente por ayudarnos a elegir el dúplex de la noche. Estamos con Vicente Fernández o con nada más y nada menos que los Gigantes del Vallenato. Ustedes escogen para el dúplex dos éxitos, dos canciones de sus artistas preferidos en esta ocasión de los Gigantes del Vallenato con Vallenato y Vicente Fernández con lo mejor de la música del norte, despecho y ranchera. ¿Qué nos dicen por acá? Dicen lo siguiente, Elegante del Despecho. Saludos desde el sector de Daule. Karen Romero Zavala, a full sintonía, por favor. Mi voto es para Vicente Fernández. Muchas gracias. Te escuchamos a full volumen, mi querido amigo El Elegante del Despecho. Desde Sucumbíos, saludos Javier Eduardo Coronel, a full sintonía. Mi voto para los Gigantes del Vallenato, a full volumen con Qué Chimba de Guaro. Qué bien, por acá nos dice Robinson, solo éxitos, Don Zeta, saluditos cordiales. Saludos al personal de Metatec, ya de salida rumbo al sur de Guayaquil. Un saludito para mi amiga Lojita y Jane. Me imagino, Jane o Jane, así ha de ser. Qué bueno, chévere. Gracias a la gente que sigue proyectando sus mensajes a través del 098-846-5612. Y usted también puede participar. Recuerde, 098-846-5612. ¿Qué es lo que tiene que hacer? Envíeme un mensaje de voz. Solamente los mensajes de voz participan. Obviamente, son tomados en cuenta los mensajes de texto al WhatsApp, pero no entran al sorteo, solo entran al sorteo los mensajes de voz. Más mensajes escritos que nos dicen por acá. Elegante del Despecho, como siempre aquí presente en su hermoso programa, directamente desde el mejor lugar, el más dulce, desde Milagro. Saludos para usted, Elegante. Mi voto es por Vicente Fernández. Inscríbame para el sorteo, por favor. Andrés González, gracias. Andresito, por favor, envíeme su mensaje de voz para que pueda participar en el combo de la Turbo y Qué Chimba de Guaro, de la gorra, camiseta y el tomatobo. Bien, señoras y señores, vamos con más en este subprograma.
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0: Y aquí están los más solicitados y este es uno de ellos. Ahora, ¿qué tal si le ponemos un poquito de ¿Te parece poco al estilo de Pipe Bueno? Súbale el volumen a Qué Chimba de Guaro.

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4: Aquí estamos, vivitos y coleando y poniendo ese buen despechorato. 19 horas 31 minutos, 7 en la noche, 31 minutos. Les comento algo. Me he asomado al balcón de la cabina y he visto un lindo y muy bonito cielo en esta noche. Un cielo muy estrellado con una media luna increíble. Qué bueno. A quienes pueden disfrutar de esta muy linda oportunidad de ver esa bella luna con esa estrellita, chévere. Vamos a seguir con más de su programa Que Chimba de Guaro. ¿Qué nos dicen nuestros amigos oyentes?
5: Don Z, Don Z, saludos, saludos cordiales, saludos aquí en Chimba de Guaro.
4: Chévere.
5: El voto es para los gigantes del vallenato.
4: Ok.
5: Anóteme ahí, anóteme, Don Z.
4: Apuntadísimo, señor. Muchas gracias. ¿Qué más está por acá? Buenas tardes. ¿Para quién? Hola, hola, hola, hola.
6: Buenas noches, buenas noches. Mi voto es para los gigantes, para los gigantes.
4: Chévere. Muchas gracias. Otro votito más, apúntelo ahí para los gigantes del vallenato. ¿Quién está por aquí? Gusto saludarle. Tarnoches para quién. Hola.
7: Qué chimba de guaro ahí. Incluye ahí a los gigantes del vallenato, inocente.
4: Chévere.
7: Es un mejor tema. Inocentes, no tiene maldad.
4: Ajá.
7: Fruto del amor.
4: Ajá.
7: Del que yo le di.
4: Tardes, noches para quién. Hola.
8: Elegante Z York. Muy buenas noches. Aquí disfrutando de esa hermosa luna. Una estrella arriba y otra abajo.
4: ¡Eso!
8: Creo que una es Venus y la otra es Marte, parece.
4: ¡No me digas!
8: Se ve hermoso en el firmamento. Ayúdame con una música de Binomio de Oro. Lejos de ti. Wilson Mora te saluda.
4: Señor Wilson, muchas gracias. Lejos de ti nos está pidiendo y con gusto vamos a hacer lo posible para complacerle en poquísimos instantes. Ya habíamos cerrado con vallenato, pero vamos a empezar este set con vallenato igual para complacer a nuestro querido gran amigo oyente. ¿Qué nos dice por acá nuestro fiel oyente Carlitos? Buenas tardes para ustedes. Hola.
9: Saludos, Z York, siempre con la Turbo presente aquí, reportándome de la Florida Norte, activo.
4: Eso.
9: Escuchando la buena música con Z York.
4: Chévere, muchas gracias.
9: Bendiciones, buen programa, Z York, aquí.
4: Amén.
9: Fiel oyente de la Turbo.
4: Eso, gracias. Chévere, qué bueno. Y aparte de ello, nos envía un videíto ahí, manejando en su bólido con la pantalla de la 106.9. ¡Qué bueno! Chévere, mi querido amigo. Gracias por ese reporte de sintonía en ese video que lo vamos a colgar en el estado de WhatsApp. Son exactamente las 19 horas con 34 minutos y todo tranquilo, relax, en la hermosa perla del Pacífico. ¿Y quién está en este momento aquí? ¡Ay, ay, ay! Lejos de ti, Binomio. La Universidad del Vallenato. Binomio de Oro. ¡Qué ricura de vallenato! A subirle el volumen. Cuidado con los despechados. ¡Ay! Suspire, suspire. Buenas tardes. Esto es Que Chimba de Guaro.

0: aquí estamos en Que Chimba de Guaro, programa totalmente digerible para el gusto de su paladar auditivo a través de la Turbo 106.9, Costa 93.3, Sierra y parte del Oriente. Sí, señor, vamos en este momento a escuchar a nuestros amigos que están enviando sus mensajes de WhatsApp para participar en esta agradable noche de martes. Martes de Duplex. Hola.
1: Ponme los cachos, maldita, pero no me dejes si te vas. Dame ese cachón sucio para olerlo toda la noche.
2: ¡Cachudo!
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0: Ahí, señor Pollo. Oiga, qué bueno. La gente activa con la Turbo y qué chimba de Guaro. Buenas tardes, noches, ¿para quién?
3: Hola, hola, señores de la Turbo.
0: ¡Hey!
3: Qué chimba de Guaro. Saludos acá de la provincia de Esmeraldas.
0: ¡Arriba, Esmeraldas!
3: Para que me hagas participar ahí de ese sorteo, claro, que van a hacer. Y me pones un temite ahí de alguien me gusta. ¡Bye!
0: Chéverísimo. Muchas gracias a la gente de mi patria chiquita, de mi territorio, de mi tierra verde, Esmeraldas. ¡Qué gusto! ¿Cómo que no nos escuchan en todas partes del Ecuador? Esmeraldas presente, sí señor, qué gusto. Bueno, aprovechamos para saludar a toda esa hermosa gente de esa provincia verde esmeraldeña. Mi tierra, mi hermosa tierra verde Esmeraldas. ¿Quién está por aquí? Buenas tardoches, dice una de Cancino Doncita. Devuélveme la vida, alzate papá. Eso, ¿quién más por acá? Buenas tardes.
4: Don Zeta Yor, anóteme por ahí. Los gigantes.
0: Chévere.
5: Hello.
0: Tardoches para quién, hola.
6: Don Zeta, aquí, full sintonía.
0: Esa es.
6: Porfi, póngase una en qué chimba de Guaro. Porfi, una de alzate papá.
0: Ok.
6: Tres tusa.
0: Muy bien.
6: Aquí escuchándola, no me dejes sin escucharla.
0: Así
6: llevo
0: es.
6: Tres días aquí tomando, porfa, tres tusas de álzate, papá.
0: Sí, señor, usted lo pidió y aquí le complacemos. Álzate, papá. Póngale tres tusas. En la Turbo, que chimba de Guaro te complace con buenos éxitos. Solamente como a usted le gusta. A subirle el volumen, que chimba de Guaro. ¡Alzate, papá! ¡Dele ahí!

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Señoras y señores, llegamos ya a la parte final de la programación en Quechimba de Guaro.

0: a escuchar quién será el ganador del combo. Pero antes tenemos dos últimos mensajes en la programación. ¿Qué nos dicen? Buenas tardes, noches, ¿para quién?
1: Ahora, todavía ay, ay, ay. Vivo, maldita, todavía. Ponme los cachos, pero no me deje, maldita.
2: ¡Cachulo!
1: Ingrata, ahora.
0: Señor, señor. ¿Cómo está? ¿Quién está por acá? Buenas tardes, noches, hola.
3: Muy buenas noches, señor. Se cayó el elefante.
0: ¡Sí!
3: Con placer, por favor, con la canción de Freddy Urbano, que me presumes. Gracias. Te escuchamos acá en Durán. Excelente noche.
0: Señor Panchito, gracias. Bueno, se la quedo debiendo para el día de mañana, porque ahora ya vamos con el ganador del combo, así es, de la camiseta, la gorra y el toma todo. Y ¿a quién será que ustedes van a escuchar en el duplex? ¿Vicente Fernández o los Gigantes del Vallenato? ¿Quién pesa más, el ranchenato o el vallenato? Muy bien. ¿Qué nos dicen primero? Vamos a escoger al ganador o la ganadora. Señoras y señores, en nuestro registrador automático de mensajes de WhatsApp en voz. Aquí está. Sí, y viene el ganador, ganador, ganador, ganador, ganador o ganadora. Ganador o ganadora. Aquí está. Ganadora. En esta noche tenemos de ganadora a nuestra querida amiga oyente. Por favor, es nada más y nada menos que Andrea García Benítez. Buenas tardes, noches para ustedes. Muchas gracias. Vamos a comunicarnos con nuestra querida oyente ganadora. Pero antes, por favor, quiero ponerles ya a disposición quién ganó el duplex, Vicente Fernández o los Gigantes del Vallenato. ¿Qué nos dice un último mensaje por acá? A propósito, pero ya hicimos el sorteo. Hola, buenas tardes, noches, ¿para quién?
4: No se olvide, pues, esta George de las peticiones musicales. Ya. La de Jason Jiménez, el desmadre.
0: Desmadre, mi madre.
4: ¿Qué día es hoy?
0: Se lo debo para mañana, mi querido compadrito. Mañana sí de seguro de Pirulín Pimpón empezamos con esas dos canciones, El Desmadre y de Jason Jiménez y ¿qué día es hoy? No se preocupe. Bien, señoras y señores, en el duplex está. ¿Para quién? ¿Quién? ¿Quién, quién, quién, quién, quién? ¿Quién? ¿Quién más? ¿Quién más creía que iba a ganar? ¿Quién más que este señor? El duplex con el bicho Vicente Fernández. Dos canciones, dos éxitos de su artista preferido. Un millón de primavera y estos celos. Esto fue
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0: ¡Ay, hombre! Señoras y señores, nos encontramos mañana.

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abandonarme en ti. Abandonarme en ti. Dejar que las cosas sigan su rumbo incierto. Abandonarme en ti. Creer que todo está solucionado con tan solo pensar en ti. Abandonarme en ti. Sentir tu presencia y olvidarme de las angustias. Abandonarme en ti. Quisiera hacerlo, pero mi condición humana y pecadora me lo impiden. Perdóname, Señor, por no abandonarme en ti. Es que hay tantas cosas en mi mente y en mi corazón, tantos problemas que tengo que solucionar. Abandonarme en ti. Hoy me abandono en ti. Me olvido de mí mismo para solo estar en tu presencia, para sentir tu abrazo y tu sosiego. Abandonarme en ti. Toda mi vida es tuya y todo lo que hay en ella, hazlo mejor y ayúdame a entender todo lo que tengo que hacer. Dímelo tú.

0: Gracias, Señor, te damos por este nuevo día. Gracias, Padre amado. Nos humillamos, pues, a esta hora bajo la poderosa mano de Dios para que Él nos exalte cuando fuere tiempo. Y si en algo tiene que alabarse el hombre, es en entender y en conocer a Dios. Echamos toda nuestra ansiedad sobre ti porque sabemos que tú tienes cuidado de nosotros. Echamos todas nuestras preocupaciones, todos nuestros problemas, todas nuestras angustias. Echamos sobre ti todas esas causas, mi Señor, que nosotros no podemos solucionar. Te pedimos en este día por ese padre, por esa madre de familia que hoy amanece y no sabe qué darles de comer a sus hijos en el desayuno. Te pedimos por esos hombres y por esas mujeres que hoy amanecen sin una fuente de ingresos lícita en nuestra nación. Te pedimos por los hombres y por las mujeres que hoy amanecen enfermas, que tienen dolor en cualquier parte del cuerpo, mi Señor. Te pedimos que perdones a nuestra nación completa porque a causa de nuestra iniquidad, a causa de nuestros pecados, estamos muy lejos de ti. Aun cuando hay días en que tenemos el nombre de Dios en nuestras bocas, pero nuestro corazón está lejos de ti, mi Señor. Te pedimos que seas tú fortaleciéndote en nuestros corazones, que seas tú con tu evangelio, con esa palabra de Dios por la cual fue constituida todas las cosas creadas, mi Señor. Porque hay que leer lo que dice el libro de Génesis capítulo 1. En varios versículos dice: y dijo Dios, y fue creado el sol, la luna, las estrellas, las plantas. También fuimos creados nosotros. Somos creación tuya, mi Señor. Por eso te pedimos en este día que nos fortalezcas en ti y en el poder de tu fuerza, mi Señor. Que no se vanaglorie el hombre ecuatoriano en su conocimiento, que no se jacte de su poder terrenal, porque ante ti el hombre es un gusano. Somos neblina que aparecemos por un poco de tiempo y luego nos desvanecemos. Del polvo venimos y al polvo volveremos. Tú eres el que les das esfuerzo al cansado y multiplicas la fuerza al que no tiene ninguna, mi Señor. Por eso te pido que seas tú enseñándonos, mi Señor. Te pido que seas tú ayudando a los que se sienten desfallecidos, a los que andan fatigados, a los que se sienten cansados, mi Señor. Los muchachos se fatigan y se cansan, los jóvenes flaquean y caen, pero los que esperan en el Señor tendrán nuevas fuerzas, levantarán alas como las águilas, correrán y no se cansarán, caminarán y no se fatigarán, dice tu palabra, mi Señor. Porque si andamos en la carne, en este cuerpo de muerte, miserables de nosotros, porque aún no tenemos un cuerpo glorificado para hacer las cosas que tú quisieras que hagamos, mi Señor. Por eso pedimos tu socorro. El socorro del hombre proviene de nuestro Señor que está en los cielos. Pues aunque andamos en la carne, no debemos militar según la carne, porque las armas de nuestra milicia no son carnales, sino poderosas en Dios para la destrucción de fortalezas, derribando argumentos y toda altivez que se levante contra el conocimiento de Dios y llevando cautivo todo pensamiento a la obediencia a Cristo, mi Señor. Por eso te pedimos que seas tú. Y te pedimos que nos ayudes a esta hora de la mañana para derribar toda fortaleza mental, para que quites del corazón del ecuatoriano toda incredulidad hacia ti, porque no es posible que crean en teorías de otros hombres, que en la teoría de la evolución, que en el Big Bang, cuando todo fue creado por medio de tu palabra, mi Señor. Sé tú engrandeciendo nuestra fe, sé tú engrandeciendo la fe de los ecuatorianos. Haz que más ecuatorianos puedan nacer de nuevo en Cristo Jesús para que conozcan que tenemos en ti una esperanza viva de cielos nuevos y tierra nueva en donde tú gobernarás. Y no va a gobernar el príncipe de este mundo, Satanás, que el Señor lo reprenda. Por eso es que vemos a nuestro alrededor puras cosas malas, porque el hombre tiene tres enemigos: su propia carne, que no se somete a la ley de Dios, el sistema de este mundo y el enemigo de nuestra salvación, al cual tenemos que resistir firmes en la fe, resistir firmes en tu poder, mi Señor, porque delante de ti, mi Señor, tú esparces el desaliento, mi Señor. Te amo, Señor, fortaleza mía, roca mía, castillo mío y mi libertador, mi escudo y la fuerza de mi salvación, mi alto refugio. Invocamos tu santo nombre esta hora, porque tú eres digno de ser alabado, para que nos salves, nos rescates de nuestros enemigos. Sé tú sálvanos de nosotros mismos, mi Señor, porque nosotros no nos conocemos. Sé tú rescátanos de nuestro engañoso y perverso corazón, Padre eterno. Sé tú enséñanos a huir de las pasiones juveniles y enséñanos a seguir la justicia, la fe, el amor y la paz con los que de corazón limpio invocan tu santo nombre, mi Señor. Sé tú enséñanos a ser amables para con todos. Sé tú enséñanos, Padre amado, a mostrarles cuál es el camino, la verdad y la vida que solamente podemos tener en el nombre que es sobre todo nombre y por el cual oramos, que es el nombre poderoso de nuestro Señor y Salvador Jesucristo. Hemos orado en esta mañana pidiéndole al Señor su socorro, porque nuestro socorro proviene de ti, amado Padre. Gracias te damos por todo. En el nombre poderoso de Jesús hemos orado y el pueblo de Dios dice:
1: amén.
0: Amén.
1: Buenos días a quienes están escuchando la reflexión, el poder de la oración. Buenos días a los conductores. Buenos días a migrantes. Un abrazo para mi querida madrecita Lourdes Cabrera de Machado, a mi nieta Dayana Valesca. Buenos días de Dios. Buenos días, comerciantes. Buenos días, panificadores. PPL, buenos días. Buenos días, conductoras. Buenos días, militares. Buenos días, Policía Nacional, bomberos. Buenos días a quienes se nos están escribiendo por WhatsApp. Ya vamos a ver quiénes nomás escriben. A quienes se incorporan nuevamente y se les hace costumbre ya estar en redes sociales, en este caso por YouTube. Muchas gracias. Comenzamos con 191, ¿no? No se olviden el me gusta. Yo creo que hoy vamos a hacer un récord de me gusta. Me gusta y en la sintonía. ¿Qué puedo decirles a ustedes? Que eso me gusta. Gracias, mi querido Sebastián Rafael, Gerald Sainz, Carlos Andrés Murrieta García, Stephanie Luz Uriaga. Mi nombre es William Ludeña. Son las 5:11. 5:11. Bienvenidos al noticiero de primera. Hoy estamos 20, ¿no? 20 de mayo del año 2026. Bienvenidos.

0: Cristo y luego miente. No, usted es un hijo del diablo. No,
1: pero, ¿por qué se pone molesto?
0: ¿Porque cree que hace broma?
1: No, no estoy haciendo broma. No,
0: pues está mintiendo, está diciendo que yo traigo esa música.
1: Entonces, perdón, que no ha traído...
0: Pues está mintiendo, no miente. No,
1: a ver la música que trajo el señor Carlos Murrieta. A ver, póngale. La que trajo él. ¿Cuál es?
0: El comienzo, amigo, el comienzo.
1: ¿Quiere que le ponga el comienzo?
0: Yo siento gozo en mi alma.
1: Está bien, sí.
0: ¿Siente gozo usted en su alma? Se quedó callado, no siente gozo en su alma. Escucho. Tiene que nacer de nuevo, señor Ludeña.
1: O sea, ¿usted quiere que yo...?
0: Déjela, súbele.
1: ¿Quiere que yo hable rápido? ¿Quiere que...?

0: Mañana con 13 minutos, 5-13 minutos, audiencia. Buenos días, ¿cuántos están aquí? No se olvide, ingrese a YouTube. 240, vamos aumentando. Ya mismo me pones en el tablero. Ahí estamos, ya vea usted. Don Carlos Burrieta García, bienvenido, buenos días.
1: ¿Cómo le va, licenciado Ludeña? Buenos días para usted, para cada uno de los oyentes y televidentes del noticiario de primera, para todos esos que se contactan con nosotros desde muy temprano al número de nuestro noticiario, el 0994-363036. Y por supuesto, los que ya están en sintonía de la Turbo 106.9 FM, los que están por Vito TVO en los canales Stream, canal 15 CD, 709 HD, por Zapping en el canal 8, recuérdelo. Eso. Y también estamos en nuestro canal digital W. La radio ese ayer bajos, fueron escasos los me gusta.
0: Yo ya veía, ¿no?
1: El día lunes superamos los 1000 me gusta, ayer estuvo medio flojón el tema, es casi 800 llegamos, así que hoy la meta son los 900 me gusta en esta jornada, así que la gente que está en su casa, que tal vez ya está usted limpiando el carro, ya sintonizó la Turbo 106.9 claro. FM, un ratito nomás, entra a su teléfono celular, póngale en pantalla cómo ingresan a nuestro canal digital W La Radio S. Usted ingresa a YouTube y pone en la lupita en el buscador y escribe W La Radio S y allí le va a aparecer este canal digital denominado W La Radio S. Usted se suscribe, aplasta el botón suscribirse. 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
0: Nos estamos acercando a los 12,000 suscriptores.
1: Sí, señor.
0: 12,000 suscriptores.
1: Sin pagar ni un centavo.
0: Sin pagar
1: con
0: nada.
1: Con personas reales.
0: Sí, es claro, son personas reales porque hay suscriptores y suscriptores, hay medios que compran la suscripción. Don Sebastián, explíqueme un poquito de eso. Usted que es más tecnológico, salude. Antes que nada, don Sebastián Rafael, bienvenido. Muy buenos días.
2: Buen día, William, Carlos,
0: hola,
2: Gerald.
0: Hola.
2: Muy buenos días a quienes nos acompañan en este noticiario de primera. A ver, es una cuestión de compras de bots, se le llaman.
0: Bots. ¿Se compra?
2: Específicamente. Sí, se compra.
0: Ah, por eso es que aparecen con 100,000.
2: Se 200. Compra o los que tienen Troll Center, pues los crean ellos mismos.
0: A veces.
2: Anótanos ahí.
0: ¿Así?
2: Sí, claro. Hay unos medios que tienen esas baticuevas donde ofrecen también el servicio, ese servicio. Entonces. Ya. Hay unos que lo han creado por ellos mismos.
0: Ah, ya, perfecto, perfecto. Sebas, ¿qué tenemos de novedades? ¿Estás atento con lo que es la actividad también del transporte? ATM, ¿qué pasa por allí? ¿Qué estás pescando información fresquita? Estaremos atentos. 5:16. 5:16. Don Carlos, ¿por dónde arrancamos?
1: Bueno, arrancamos, no somos carros. ¿Por dónde iniciamos, caballero? Usted que se puso como el profesor Jirafales.
0: ¿De qué?
1: Arrancamos.
0: ¿Pero cuál es el problema que diga arrancamos?
1: Somos carros. ¿Por dónde iniciamos?
0: Hijito, cuando el partido de fútbol, arranca el partido, ¿cuál es el problema?
1: Está mal, por más que digan así los narradores de fútbol.
0: ¿Y cuál es el problema?
1: Si los narradores de fútbol dicen un pocotón de disparates, por eso está bien. No está bien.
0: Arrancar es un término
1: estoy molestando. No se altere tan temprano.
0: 5:00 a.m.
1: Tome agüita. Ayer hubo una rueda de prensa aquí en la ciudad de Guayaquil de la defensa técnica de Aquiles Álvarez a un alcalde de la ciudad.
0: Habló Ramiro.
1: Estuvo el doctor Ramiro García junto a David Norero. Uh-huh. Quienes contaron los detalles de la defensa. Uy. Mientras que ayer también en horas de la mañana el ministro John Reinberg fue entrevistado en Teleamazonas y dijo que si se quiere afirmar, Aquiles Álvarez tiene privilegios porque la familia puede conectarse una vez a la semana, salir al sol
0: una hora
1: en cualquier momento del día.
0: Pero dijo Fiorella, una hora a la semana.
1: Sí, pero él también me explicaba que se trata de un régimen de máxima seguridad. Sí. Entonces, él mismo en su exposición...
0: Una persona sin sentencia, con máxima
1: claro,
0: seguridad.
1: Claro, ¿no? Pero él mismo también se expone con sus propias palabras y hacemos referencia al ministro Reinberg, porque él dice que los protocolos en una cárcel de máxima seguridad deben darse de esa forma. Entonces, la pregunta es, ¿por qué está el alcalde Huequil en esa cárcel de máxima seguridad? Claro. Entonces, allí solitos se desnudan por completo ante la sociedad entera. Escuchemos en parte qué es lo que dijo el doctor Ramiro García Falconi, porque ayer también lo cuestionaron cómo estaban pagándole los honorarios, por allí medio trastabilló, pero dijo que en su momento ese tema de los honorarios pues los iba a arreglar. Lo que en mayor medida expuso han sido las dificultades para tener o para ejercer una defensa técnica bajo la confidencialidad del caso, porque siempre está allí policías, personal del SNAI, siempre están personas presentes. Recordemos que la vez anterior publicó imágenes del abogado de Aquiles Álvarez, Ramiro García, cuando se entiende que debe existir privacidad para ejercer una defensa.
0: Cuando le preguntaban, dice, ¿usted me puede enseñar? Quiso decir que se saque la camiseta para ver, ¿no? Sí. El físico. Ajá. De atrás le dijeron que no.
1: No le dejaron.
0: No lo dejaron. Claro, otra cosa.
1: ¿Luego de qué? Luego de que se filtraron imágenes en donde él aparecía sin camiseta.
0: Claro,
1: ahora ya no le dejan aparece rapado.
0: Entonces, cuéntale a la plena por Reinberg. No amague, porque toda la gente se está dando cuenta. Uh-huh. Y otra cosa, más adelante, antes de tener a Ramiro García, comunicaliza, trabajando para el gobierno, dice que Novoa tiene una aceptación del 45, 46, 47%, ¿ya viste?
1: Sí, señor.
0: Ya vamos a revisar.
1: Pero luego, ¿de qué encuesta salió la de Comunicaliza?
0: Del CIES.
1: Claro, es que es una guerra de encuestas. Pues sale una encuesta del CIES en donde le ponían, creo que menos del 30%.
0: Claro, es que eso tiene.
1: Superando el 20%, algo así. No recuerdo ahorita el dato. ¿Qué le envió ayer?
0: Para mí, Novoa tiene un 26, 27% de aceptación.
1: Ajá.
0: Hágame caso, 26, 27. Y en esto no me equivoco porque nosotros sentimos al pueblo, lo que se manifiesta el pueblo, 26, 27. Así que vamos a darnos la tarea el día de hoy. Y también más adelante se me va a ocurrir algo. Ya le voy a decir internamente. Así que vamos a desnudar. Y lo otro que te quería contar, ¿sí viste los medios que están pegados al gobierno? ¿Cómo enseguida en cadena ponen eso? El Dato, Radio Centro y también Altavoz, que son medios que trabajan para el gobierno. Hay unos medios que trabajan desde el cuarto oscuro.
1: Por más que publiquen eso en los medios, sí, no, en donde pautan publicidad o propaganda del Estado ecuatoriano, bueno, el ecuatoriano no es tonto y se da cuenta de las cosas que no se están haciendo bien. Escuchemos y regresemos al tema de Aquiles Álvarez, porque en el marco de esta rueda de prensa, el doctor Ramiro García evidenció las dificultades para ejercer la defensa técnica y también el evidente deterioro de salud de Aquiles Álvarez. Escuchemos qué dijo. 5:21.
0: 5:21.
1: Sí.
0: Ramiro García.
1: Esta rueda de prensa se da a pocas horas también de la audiencia convocada dentro del denominado caso Goliada. 5:21.
3: Y hoy el mismo ministro acaba de decir, sin que se le arrugue una ceja, de que el señor Aquiles Álvarez goza de privilegios. ¿Privilegio de qué? O sea, ¿cómo pueden hablar de privilegios cuando tienen a una persona que no tiene ninguna condena, que tiene órdenes de prisión por delitos menores, recluido en la cárcel de máxima seguridad que está reservada para los peores criminales con condena?
0: Los privilegios.
3: O sea, ahí están gente que está esperando,
0: claro,
3: inclusive extradición, condenados por los crímenes más horrendos. Y ahí está el alcalde Huelli. Pero ojo, porque el día de hoy en la mañana se ha dicho por parte del ministro que yo como abogado, no sé si se refería a mí o al doctor David Norero, porque dice el abogado, y somos algunos abogados, pero me imagino que se refería a mí, ha accedido frecuentemente, dice él, hace 2 meses que no le puedo ver a mi defendido.
0: Mira,
3: 2 meses que no puedo
0: ver.
3: Lo que nos han permitido, y eso con muchísima insistencia,
0: se nota que hay persecución ahí,
3: Dios mío. Telemáticas, o sea, vía Zoom. Pero ojo, y aquí volvemos nuevamente, ¿qué es lo que pasa? Que por las condiciones de privación de libertad que existen en la cárcel del encuentro, esto que está pasando ya factura a la salud física. del señor alcalde Guayaquil. Una persona física y psicológicamente muy fuerte, pero que hoy por hoy, por ejemplo, solo como datos objetivos, 26 kilos menos.
0: ¿Cómo 60 libras?
3: Es son 60, casi 60 libras
0: menos. 60 libras, ¿eh? Cosa de privilegio, dice Reiber.
2: Ay, ay, ay.
3: Tuvimos que protestar para que le permitan recuperar su Biblia. Le quitaron la Biblia y hemos tenido que insistir para que nos permitan entregarle 2, 3 libros cada tanto. Hemos tenido que insistir para que nos permitan entregarle agua.
0: Qué bárbaro.
3: Agua. Y nos hablan de privilegios. Agua. Hemos tenido que insistir en varias ocasiones para que le permitan salir a 1 hora de sol y patio al día. Esas son las condiciones en las que se encuentra el alcalde Guayaquil. Entonces, claro, el abuso.
1: Bueno, estaba una parte de la intervención del doctor Ramiro García, abogado defensor de Aquiles Álvarez.
0: Al lado está David Norero.
1: Sí, a pocos días de la audiencia del caso Goleada, junto a él está David Norero. Más adelante veremos también un video grabado por David Norero, en donde le hace varias preguntas al alcalde de Guayaquil, Aquiles Álvarez. Pero en esa intervención.
0: Es David el que le hace la pregunta.
1: Sí, señor. Es David Norero y también el doctor Ramiro García. Ambos videos pondremos más adelante.
0: Ya, correcto.
1: Sí, en esa interacción en cuanto a la defensa que están estableciendo, ¿no? A favor del alcalde.
0: 5 de la mañana con 25 minutos. Más adelante, la encuesta que ayer se regó, donde hacen ver algunos medios pautados o que son salen del cuarto oscuro, que le ponen a Noboa con 45-50%. Yo les voy a decir una cosa. No le mientan al presidente. Está bien estar allí, estar pautando, tener los recursos, etcétera. No le mienten al presidente. Le hacen un daño enorme. Al presidente hay que decirle la plena para que corrija, si no, no va a corregir. Porque está en esa burbuja, y no corrige. No le mientan. Pasó en la consulta y en el referéndum. Le decíamos la 1 y la 4 están mal. No le va a ir bien. Y nos equivocamos porque fue 4-0, la 2 y la 3 también estaban mal. Y los agenciosos que salían a decir que el 4-0 y las encuestas, toditas se equivocaron. Hay una que más se acerca a lo que nosotros tenemos aquí, que es del CIES, ¿no? ¿Cuándo salió del CIES, Carlos?
1: Sí, ya vamos a revisar esa información. Vamos a comparar ambas encuestas, vamos a darle datos de cuándo fueron realizadas las encuestas, a cuántas personas, si fue de manera presencial, online, todos esos detalles los tendremos después. Pero regresando un ratito al tema de Aquiles Álvarez, porque Ramiro García aludía a las declaraciones de John Reinberg, quien dijo en Teleamazonas que Aquiles goza de privilegio. Escuchemos qué dijo en Teleamazonas el ministro del Interior, John Reinberg, sobre este tema.
0: A ver.
4: Que el abogado de él ha ido de forma continua a verlo y yo no he escuchado comentarios anteriores sobre esto. No sé si usted lo haya escuchado.
0: Mire lo que vende. Mire lo que vende Reinberg.
4: Tuvimos de una persona que falleció, que ya lo conoce la ciudadanía, y ahí es cuando comienzan a agarrar esta bandera para tratar de atacar la cárcel de encuentro, pero con el único propósito de la persona que se encuentra detenida hoy, que es Aquiles Álvarez. Yo lo dije de un principio. Es una cárcel de máxima seguridad, no hay economatos, no hay ingreso de comidas, no hay nada, pero hay un lugar, pero obviamente se da las 3 comidas diarias a todas las personas que están en la cárcel del encuentro. Y también, lo dije y se sigue cumpliendo, que él tiene ciertos privilegios, por decirlo de esta forma, porque él cumple horas de patio, comunicaciones con su familia. Si ha tenido esta comunicación con su familia durante toda la semana.
0: El cuentero de Buini le queda corto, ¿ah?
4: Comunicaciones. Porque antes no ha sido mencionado.
1: Bueno, hasta allí las declaraciones del ministro.
0: Qué labia que tiene Reinberg, ¿no? Todo lo hace ver como que está allí. Todo.
1: Ciertos privilegios se podría decir que tiene el alcalde Aquiles Álvarez en la cárcel.
0: Si de primera le quitaron hasta la Biblia.
1: Bueno, escuchemos en la voz de Aquiles Álvarez, porque allí hay una parte en donde se lo escucha al mismo alcalde de Guayaquil decir ¿Cómo está viviendo allí en la cárcel el encuentro? En un diálogo que tiene, primero con David Norero. Escuchemos qué dijo el alcalde Aquiles Álvarez en un video grabado en un computador, mientras Aquiles está siendo custodiado por personal del SNAI, de la Policía Nacional, al interior de la cárcel.
0: Y con alguna dificultad el audio que sale de Aquiles.
1: Sí, señor.
0: Con alguna dificultad.
1: Sí, señor.
0: A ver, vamos.
1: Escuchemos.
0: 5:28 minutos. Ahí está. ¿Podemos escuchar? Audio. Son las 5:29.
5: De la cárcel.
6: Y usted, alcalde, ¿por qué usted se encuentra así? ¿Quién autorizó a que usted le corten el pelo y la barba de esa forma?
5: Los directores vinieron a decir que es régimen de la cárcel.
6: ¿Y usted aceptó, les dijo algo, rechazó esa medida? ¿Conocen de su presunción de inocencia? ¿Alguna alegación de eso?
5: Le dije que no estaba de acuerdo, que no quería, pero en disposición.
6: ¿Usted cree que me puede... ¿Cómo está usted físicamente en este momento?

0: este momento. Hay otra persona también interfiriendo dentro de la conversación suya con sus abogados. Alcalde, ¿por qué usted se encuentra así?
1: Bueno, ahí estaban las declaraciones del alcalde Aquiles Álvarez. También hay otro clip en donde más bien allí conversa con el doctor Ramiro García y sigue exponiendo las dificultades para defenderse con la privacidad del caso, pero allí no en puede. La cárcel del encuentro, aquello no es posible. 5:30 a.m. Escuchemos qué más dijo Aquiles Álvarez, ahora dialogando con el doctor Ramiro García.
2: Señorita, si le están procesando al señor Aquiles Álvarez por lavado de activos, es obvio que necesitamos soporte financiero, asesoría financiera en el equipo jurídico. Y el señor Cristian Manegas es parte del equipo jurídico de defensa del alcalde. Si ustedes no le dejan a él intervenir y participar, le están conculcando su derecho a la defensa.
3: Mira, todo está arreglado ahí.
4: Bueno.
1: Bueno, allí se puede asumir que están pidiéndole a una funcionaria del SNAI que permita el acceso de otro de los abogados de Aquiles Álvarez y no permiten el ingreso a esa sesión de Zoom
3: porque reciben órdenes
1: para que dialoguen con su defendido.
3: Claro, y dice John Reinberg que goza de privilegios. Hijito, ¿goza de privilegios de qué? Si desde ya que no tiene una sentencia ejecutoriada, no, porque todavía no tiene. Yo me pregunto, ¿qué va a pasar si después de tanto alaraca, lo declaran que no es culpable?
1: Es que incluso
3: ¿él tendrá que demandar al Estado?
1: Incluso este caso ya ha sido llevado a la Comisión Interamericana de Derechos Humanos. Escuchaba al doctor Jorge Sosa, experto en derechos humanos, hacer referencia que lo ocurrido en los primeros dos días de esta semana, en donde se reveló material que él califica como bastante impactante y revelador, espera que esta Comisión Interamericana de Derechos Humanos tal vez define una medida o alguna resolución sobre el caso Goliat, que ya es de conocimiento incluso de varios senadores estadounidenses. Recordemos que en la carta que se hizo pública durante la visita del presidente Daniel Noboa a los Estados Unidos, allí se hizo referencia a una carta en donde se mostraban preocupados por la situación judicial de nuestra nación y por casos en donde existirían ciertos abusos desde el poder utilizando la justicia, y mencionan puntualmente el caso Goliat.
3: Vamos, son las 5:33 a.m, hacemos una pausa, ya regresamos en el informativo de primera con voces de primera, audiencia de primera. Regresamos.
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0: Vamos con los titulares. Dice el presidente de la República, Daniel Noboa, que la criminalidad se ha reducido y presenta resultados del último toque de queda. Superintendencia y compañías intervienen en caso Goleada para dar luz verde a la audiencia de vinculación de familiares de Aquiles Álvarez. La defensa técnica del alcalde de Guayaquil habla de que no ha podido ejercer en privacidad la defensa del alcalde de la ciudad, mientras que el ministro Reinberg habla de ciertos privilegios a favor del alcalde. Desde un hotel en Houston, Comisión Técnica de Progen dejó constancia en video de que los generadores de esa empresa de Progen tenían fallas, han sufrido amenazas y del lado de la fiscalía ellos informan que eso no consta en el expediente fiscal del caso Apagón. También les contaremos qué ha ocurrido, mis amigos, en materia de sucesos, en materia de seguridad, porque ayer en el sector de Monte Sinaí unos vehículos fueron incinerados. La Corte Nacional de Justicia resolvió sobre pruebas de confianza para jueces. Les contaremos qué ha resuelto el Pleno de la Corte Nacional de Justicia. La detención de New Gerson provoca una nueva exposición de motivos acerca de la seguridad del ex candidato a la presidencia, Jan Topic.
1: En el ambiente internacional, seguidores afines a Evo Morales amenazan con sacar a Rodrigo Paz de la presidencia con convulsión social. Estados Unidos denuncia que hay un golpe de Estado en marcha en Bolivia por protestas contra Paz. Bancos del centro de La Paz cierran. Banco Central de Bolivia garantiza seguridad de las reservas. Mareas invisibles y océano hirviendo. El extraño comportamiento del Pacífico que inundará las costas de América. No creo que esta epidemia vaya a terminar en 2 meses. Ébola ya deja 130 muertos.

0: Saludos a la gente que está con nosotros esta hora, 5 de la mañana con 40 minutos. Stephanie Luzuriaga, ¿qué tal, compañera? Muy buenos días.
1: 5 de la mañana con 40 minutos. Gracias a todas las personas que nos están escuchando, que nos acompañan a diario en esta transmisión, a nuestro equipo, a Carlos, a los chicos que están tras la pantalla y tras la producción también.
0: Claro, escúchame una cosita. Me gusta que los nombres. Gerald
1: y a sí. Sebastián.
0: Sí, porque
1: Gerald y Sebastián.
0: El chico me suena que estamos en un jardín de infantes.
1: a los compañeros.
0: Entonces,
1: Gerald y Sebastián.
0: Gerald y Sebastián. Así, me gusta, sí. Son las 5:40 minutos. ¿Qué novedades tenemos, Stephanie?
1: Tenemos de titulares, tenemos aquí información.
0: No, por favor. Vamos, que ya vimos los titulares.
1: Ya.
0: Queremos algo más.
1: Aquí tenemos que el presidente Daniel Noboa adjudica la construcción del tramo 1A del quinto puente de Guayaquil por más de 130 millones de dólares. Uh-huh. El Ministerio de Infraestructura y Transporte adjudicó la construcción del tramo 1A del proyecto Quinto Puente en Guayaquil con una inversión referencial superior a los 130 millones. Esta obra incluye un viaducto sobre la avenida Cacique Tomalá, pasos a desnivel desde la intersección con la avenida 25 de Julio y espacios públicos, áreas verdes y zonas recreativas. Actualmente por esta zona circulan 20.000 vehículos diarios y el plazo de ejecución para este proyecto que anunciaron es de 41 meses. Además, en julio de este mismo año se retomarán los trabajos de los tramos 4 y 5 con una inversión adicional de 118.6 millones para conectar la zona portuaria con corredores viales claves. El gobierno de Daniel Noboa reafirmó que esta construcción estará lista en 41 meses.
2: 5:42 minutos. La pregunta que sale de esa información es ¿a quién adjudicaron ese tramo del quinto puente? Porque nosotros leíamos el boletín de prensa del Ministerio de Infraestructura y Transporte, pero no decían a qué empresa. No indicaban a quién, pues. Pero han adjudicado el primer tramo
0: ayer Luque la pintó que va a tener
1: áreas verdes, todo.
2: La información que usted tiene dice a qué empresa le han adjudicado
1: no,
2: el primer tramo.
1: Aquí no dice a qué empresa tampoco. No, entonces, no lo han sacado.
2: Información incompleta.
0: Otra cosa.
2: Noticia
0: están
2: incompleta.
0: Vendiendo,
2: hay que darle a los ecuatorianos cortesía del gobierno nacional.
0: Están vendiendo entonces humo.
2: Pero es que claro, pues no es que ya.
1: Vamos a averiguar a ver si.
0: Todo le pintan para que se calme, porque la pintan bien, ¿no? Y lo que pasa es que el arrayo que lo entrevista, todo ese es flores.
1: Claro, y dice áreas verdes y zonas recreativas también. Incluso uh-huh. Tienen ahí como un render de cómo va a ser la obra.
0: Si lo podemos pintar eso de lo que dijo.
1: Ya lo busco.
0: Ya estamos con imágenes. Son las 5 de la mañana con 43 minutos. 5:43 minutos. ¿Qué más tenemos? Carlos.
2: 5:43 minutos, vamos también con más información para cada uno de ustedes, porque, oiga, ayer existe o ha existido un remesón por la instalación de la audiencia, no es la audiencia de juicio, es la audiencia de formulación de cargos en contra de los procesados en el caso Progen, que la fiscalía lo bautizó con un nuevo nombre, le puso caso Apagón. Pero ayer Anderson Boscán publicó una prueba escondida en el marco del caso Progen.
0: ¿Lo escuchaste todito?
2: Lo escuché todito. En donde se escucha a tres integrantes de una comisión técnica de SELEC enviada a Houston que dejaron constancia en un video porque estaban literalmente paniqueados. Ajá. Incluso dejan ese video como testimonio por si acaso les pase cualquier cosa. Pero ellos mencionan que esos equipos no servían y que la compra no debía concretarse.
0: Antes, ¿tú sabes la fecha que fue esa reunión?
2: ¿La fecha?
0: Fue el 19 de septiembre del año 2024.
2: Sí, tenemos la fecha. Sí,
0: ya,
2: señor.
0: Yo quería agregar eso. Y otra cosa.
2: Agregue todo lo que...
0: En Quito hay una cafetería que tiene una de las personas que viajó a Houston.
2: Sí, señor.
0: Y allá le dejaron, en la cafetería, le dejaron un mensaje para decirle más o menos que ya lo tenemos ubicado a la familia.
2: Paul Flores. Funcionario de SELEC.
0: Sí, mira. Y ellos ahí ya advertían que las cosas no estaban bien. Pero ¿a quién quieren salvar? Es al agencioso de Roberto Luque.
2: Y al administrador del contrato.
0: Al administrador del contrato lo quieren salvar. O sea, Luque como que no ha hecho absolutamente nada. Como tiene toda la justicia al lado, entonces él se pavonea. Ya nos pintó aquí el quinto puente que va a estar maravilloso y que se va a beneficiar la gente del Guasmo. Pero, ¿y cómo hablamos?
2: Pero es vergonzoso realmente la reacción y el comunicado publicado por la Fiscalía General del Estado. Ya lo advierten algunos abogados de los procesados o de las personas que podrían estar vinculadas a este caso denominado apagón, que podría la Fiscalía General del Estado incurrir. Y mire que ayer hablábamos de otro tema, de otro hecho totalmente distinto, pero hacen referencia a que podría concretarse un fraude procesal. ¿Por qué? Porque no están todos los que deberían estar, están otros que no son.
0: Están bandos medios para abajo.
2: No, pues están otros que no tienen absolutamente nada que ver, ni los que deberían estar allí involucrados, mencionados como los responsables de este perjuicio económico que supera los 100 millones de dólares al Estado ecuatoriano. Sí. Bien, gracias.
0: Mira, Luque viajó y él se dio cuenta, dice, no, que está bien, venimos a cerciorarnos de que todo esté bien, etcétera, etcétera. Y hay otra que se está salvando ahí, o mejor dicho, que no se salva. Uh-huh. Inés Manzano, que es la que decía, ordenaba que se pague.
2: Claro, pero los...
0: Ordenaba que se pague, ¿y dónde estaban las ganas? O sea, nosotros pagamos, porque este es un robo que han hecho en el gobierno de Noboa, y que quieren salvarse un par de ministros.
2: Y también salvar a los de ProGem, porque ya lo han dicho varios abogados, que parecería ser que están del lado de ProGem en lugar de estar del lado de la verdad. ¿Para qué? Para sancionar a los verdaderos responsables de este prejuicio económico al Estado que superaría los 104 millones de dólares. Oiga, lo terrible es que luego de escuchar este video que se hizo viral en redes sociales, publicado por Anderson Boscán, la Fiscalía sale con un comunicado indicando que eso no está incluido como uno de los elementos de comisión dentro del expediente fiscal.
0: ¡Qué bárbaro! ¿Cómo dejaron fuera?
2: Pero si hay trabajadores de SELEC que son los encargados de la comisión técnica de seguimiento, de verificación de los equipos.
0: Viajaron a Houston.
2: Y dicen ellos textualmente que esos equipos no servían y que la compra no debía concretarse. Y aún así se realizó esa contratación pública. Tremendo esto.
0: Y en la instrucción fiscal, el fiscal agencioso lo deja fuera.
2: Lo deja fuera.
0: No sirve a la comisión técnica que viajó a Houston.
2: Deja fuera esa evidencia.
0: Y ya advertían que eso no sirve. Señores, este es el robo en el gobierno de Noboa. Que no solamente son dos ministros que se quieren salvar, sino otros. Solamente han tomado mandos medios para abajo.
2: Si están investigando, quieren sancionar a un presunto peculado por el perjuicio que asciende a más de 104 millones de dólares, deberían estar todos embarcados,
1: todos involucrados,
2: involucrados allí en el marco de la investigación o del impulso fiscal que está haciendo Fiscalía General del Estado ante la justicia ecuatoriana. Escuchemos parte de esta intervención de estos trabajadores de SELEC en este video publicado ayer por Anderson Boscán, porque oiga, dice mucho de las cosas que no está haciendo bien la Fiscalía General del Estado. Al parecer no le interesa que brille la justicia. 548.
3: Sí. Hola, estamos en Houston, Estados Unidos. Hoy, 19 de septiembre del 2024.
0: 19 de septiembre.
3: Queremos dejar constancia a toda la ciudadanía, a nuestras familias, sobre lo que está ocurriendo sobre estos procesos de contratación en Salitral. Mi nombre es Nelson Castro, el compañero.
0: Mira las manos en la cintura de ¿qué te dice? Preocupación.
3: Celso Sánchez. Celso Sánchez y Paul Flores. Y Pablo Flores, un centro Flores, ¿sí? Lo que queremos es, queremos, como les menciono, dejar constancia.
4: Quien está hablando es Castro, a la izquierda, el que inicia grabando el video.
3: Hicimos hoy la revisión de estos motores acá en
0: escuche.
3: Houston. Revisamos en dos partes. Uno era en Apolo Electric, y las otras eran las instalaciones de
5: General Electric.
3: Por ningún motivo se debe dejar que este tipo de compras pasen. Nosotros, como verificadoras enviadas por SELEC mismo,
5: aquí fue la otra.
0: Enviados por SELEC, ya decidieron.
4: Están grabando, quiero que todos sigamos la historia, ¿no? Son los funcionarios a los que el Estado ecuatoriano les dice, por favor, muchachos, vayan a revisar. están muertos de miedo. Uh-huh. Ya van a entender ustedes por qué están muertos de miedo de verdad, no solo por perder el trabajo. Aquí hay amenazas y aquí hay mafia. Están muertos de miedo porque han ido a revisar y lo que han visto es imposible de comprar. Dicen ellos, por ningún motivo se debe aceptar esa compra. Están grabando este video para dejar constancia de aquello.
3: Por verificadoras. Mm-hmm. Boston, creo que, ¿no?
0: Ahí están las tres personas. Viajaron a Houston, ¿no? Fueron delegados de SELEC.
3: Tomado fotografías. Lastimosamente las fotografías nos quitaron.
2: Tomaron fotos y las fotografías les quitaron.
0: Les quitaron.
2: ¿Cómo así?
0: ¿Por qué? Porque había amarre, había chanchullo. Cuando las cosas no están claras, le dicen, no pases con esto, no pases con lo de otro, porque es el temor.
2: Pero
0: porque
2: si están en, iban para
0: están
2: eso.
0: En el robo.
2: Y iban para eso. Iban para verificar los equipos. Y lo mínimo en
0: darle
2: tomar una foto
0: darle
2: para
0: luces.
2: En un informe.
0: Claro, aquí está, estos son los equipos, tomen lo que quieran, graben lo que quieran. No.
3: No es así. La revisión, vimos unas cosas con totalmente viejas y la verdad que esto nos está causando un poco de temor.
0: Cosas viejas, Dios mío, santo.
3: Tres personas con el gerente de
0: Y Luque y Manzano, bien dicho, no bueno, pasa nada.
2: Luego de este video que fue publicado el día de ayer, ¿no? Que se tornó viral, ¿qué dijo la Fiscalía General del Estado? Textualmente dice la Fiscalía. Frente a las recientes aseveraciones difundidas en plataformas digitales, la Fiscalía informa a la ciudadanía, los elementos de convicción que sustentan la acusación están plenamente identificados dentro del expediente fiscal y han sido incorporados conforme a derecho. Actualmente el caso cuenta con más de 150 elementos de convicción puestos en conocimiento de la Corte Nacional de Justicia. En ese contexto se aclara que los videos que circulan en redes sociales al momento no forman parte del expediente fiscal ni constituyen elementos de convicción procesalmente incorporados dentro de esta causa. Luego dicen en el cuarto párrafo, en el marco de la instrucción fiscal, Fiscalía continuará recabando elementos de cargo y de descargo dentro de la presente investigación con el objetivo de identificar a los responsables del presunto delito de peculado. O sea, como que allí dejan un poquito de esperanza, una luz de esperanza al final del túnel, de que podrían tal vez revisar e incorporar esa evidencia como uno de los elementos de convicción. Y allí se abriría la posibilidad tal vez de vincular a más personas. Veamos en qué queda este tema. Porque ayer también lo leía al abogado de Antonio Goncalves, exministro de Energía, hablar sobre que esta evidencia, y en vista de que no lo ha incorporado la Fiscalía General del Estado, podría convertirse en un fraude procesal. Leonardo Stack dijo textualmente, si se confirma que en el caso Apagón Progen, la Fiscalía ocultó información relevante que vincularía a representantes de Progen, estaríamos ante un fraude procesal. Cada día toma más fuerza la preocupante percepción de que la Fiscalía actúa en defensa de los intereses de Progen. Entonces aquí lo que no se quiere es sancionar quién realmente provocó el perjuicio claro. Económico al Estado, sino a otros, y aparece el fiscal sí. Con pero, el ánimo de figurar únicamente pero, mandado por el gobierno.
0: En este hecho lo entierran a Luque, y perdone que estoy insistiendo con Luque, porque es el que se quiere
1: desligar del tema.
0: Desligar del término, ese es exactamente Stephanie, desligar. Como que no sabe nada, como que no conoce nada, ¿verdad?
1: Cuando la mayoría de contratos tienen que sí o sí haber pasado por él.
0: Claro, otra más. Sí, Inés Manzano, ¿cómo sí ordenaba que se pague? Porque fueron 104 millones de dólares. Y pensar que Noboa de esto no se pronuncia, ¿no? Y pensar que el señor presidente de la Asamblea y el equipo que tiene ahí de legisladores no pasaron nada. La Comisión de Fiscalización no hizo nada.
1: No lo revisaron.
0: Porque tiene a un hombre que está manchado.
1: Y no les conviene ir más a profundidad en el tema de la investigación.
0: Sí. La hora exacta, son las 5:54 minutos. ¿Dejamos el tema?
2: Sí, ahí dejamos el tema, pero también hablando de Roberto Luque, de la nota que trajo Stephanie, en el boletín de prensa, póngalo en pantalla el boletín de prensa.
1: Yo también
2: caso,
1: estaba buscando ese, pero no ponen el tema de quién se adjudica la obra ni nada.
2: Hay que exponerlos, pues hay que exponerlos a estos señores, porque anuncian con bombos y platillos que ya adjudicamos el tramo 1A del Quinto Puente, por allí suben una maqueta, etcétera, etcétera, que en el sur de la ciudad esta obra mejorará la facilidad de vida, la calidad de vida de la gente, facilitará el acceso hacia allá, la zona portuaria, pero no nos dicen a quién pues le van a entregar ese contrato.
0: Bomba.
2: La obra tiene una inversión referencial que supera los 130 millones de dólares. ¿A quién le vas a aflojar 130 millones de dólares? Sí, porque en ti ya no hay como confiar.
0: Pues mira, Luque.
2: Discúlpeme, Roberto Luque, discúlpeme, ministro, pues usted no hay como confiar.
0: No tiene credibilidad.
2: Porque a lo mejor usted gestiona que venga la empresa X, Y, Z.
0: Y le paguen por adelantado.
2: Y podríamos estar viviendo otro caso Progen.
0: Otro
2: caso apagón. Al menos por un mínimo de transparencia. A usted que le encanta aparecer en esas radios pautadas. Oiga, usted un poco más se hace panelista allí en esas radios. Pero tampoco el equipo, tampoco mande la directriz a la Dirección de Comunicación del Ministerio de Infraestructura y Transporte, de que no ponga a quién van a adjudicarle la obra. ¿A quién van a adjudicarle ese tramo 1A? Si ustedes se percatan, allí señalan los montos, y allí, tal como leyó Estefanía, el tramo 1A contempla la construcción del viaducto sobre la avenida Cacique Tomalá y pasos a desnivel. ¡Chuta, van a construir pasos a desnivel!
0: Sí,
1: áreas
0: sí.
1: Recreativas, espacios públicos.
0: Pasos de la bicicleta, todo eso.
2: Construir pasos a desnivel.
0: Y que el Guajmo va a estar muy contento de la obra.
2: Pero claro, pero no nos dicen a quién.
1: Reduce tiempos de desplazamiento también.
0: ¿Sabe por qué? Porque es cuento, porque todavía no está, porque está eso, ¿sabes qué? Está en pijama.
2: Y los tramos.
0: Está en pijama, sino que quieren es frenar la cosa.
2: Y los tramos que estaba haciéndose cargo de la prefectura del Guayas.
0: 4 y 5.
2: 4 y 5. Mire que sobre esos tramos también dicen lo siguiente.
0: A ver.
2: En julio del 2026 se retomarán los trabajos de las vías de acceso correspondientes a los tramos 4 y 5 con una inversión adicional de 118.6 millones de dólares. ¿A quién le van a entregar el tramo 4 y 5? ¿A quién le van a entregar el tramo?
0: A la prefectura.
2: El tramo 1, el tramo 4 y 5.
0: ¿A la prefectura ahora?
2: No lo dice el boletín.
1: No dice aquí. Solo dice que se retomarán los trabajos de esas vías de acceso, pero dice que va a tener una inversión adicional. Es decir, aparte de los 130 millones, 118 millones más. Que a lo mejor se le adjudicarán a otro contratista.
0: Pero no se sabe,
1: Bueno, claro, todavía no se sabe.
0: Seguiremos. Vamos a escuchar voces de la ciudad. Carlos, la hora exacta son las 5:57. ¿Cuántos están? Ponme en el sistema, por favor, queridos jóvenes productores. Productores Gerald y Sebastián, yo estoy viendo más de 1,000, Sebas, más de 1,000 personas, ¿no? A ver, 1,200 personas.
1: 1,224.
0: 1,224.
2: Y 252 me gusta.
0: No, pues 200, algo está mal, ¿no? Algo está mal.
1: Los 1,000 que nos están viendo deberían de darnos like.
0: Lo otro, comparta la transmisión.
1: Deberían estar dando like.
0: Porque a esta hora nosotros aparecíamos con 250, 300, y ahora aparecemos con 1,200.
1: 1,227 hemos subido.
0: Algo bueno, estamos haciendo y la gente está compartiendo. Comparta en el sistema o el WhatsApp, ustedes tienen grupos.
1: Compartan en su WhatsApp nuestra transmisión en vivo para que más personas se conecten y asimismo nos pueden ver a través de redes sociales en W La Radio. Nos pueden seguir, compartir los pequeños extractos de noticias que subimos a diario.
0: La hora son las 5:58. 5:58. También por Stream Canal, Carlos, Stream Canal.
2: Sí, señor, por los canales 15 CD, 709 HD y el canal 8 en Zapping. Y también recuerden nuestras redes sociales, póngaselas en la pantalla para que usted también nos siga. Estamos transmitiendo por YouTube y también por nuestra cuenta W La Radio S. Allí también puede seguir nuestra cuenta de Instagram, en donde también ya estamos publicando contenido informativo para cada uno de ustedes. Así que pilas, muchachos, a seguirnos y dejen su like en la transmisión de hoy, por favor. Apóyennos de esa forma porque queremos conformar una gran comunidad de ecuatorianos para brindarles información y sobre todo hacerles llegar nuestras ideas para motivarlos al debate público, para que ustedes también opinen, para que ustedes también participen de este espacio comunicándose al 0994-363036.
0: La hora 5:59. A propósito de participación. Ey. Son las 5:59. Ahí tenemos. Hola, voces de la ciudad.
5: Saludos, muy buenos días, don William, don Carlos, para la audiencia primera. Por aquí reportando sintonía a la altura de Chongón. Completamente hay interferencia en la frecuencia. No se escucha bien. No se escucha bien en Chongón. Vine con una carrerita a esta hora por acá y no se escucha bien.
6: Muy buenos días con todos. Créanme que causa decepción que sabiendo que es que esos aparatos no servían,
0: no servían
6: para nada,
0: no
6: decidieron comprarlo sin imaginar el perjuicio que le iba a ocasionar a Ecuador, a la gente de Ecuador que necesitaba energía eléctrica en ese momento.
0: Claro.
6: Jugar con la plata del pueblo ecuatoriano es decepcionante.
0: Mientras las aulas están que se caen, mientras la gente se muere por pobre entrando a los hospitales, o sea, la gente está muriendo por pobre, no tiene recursos. Y lo que decía yo en un comentario el otro día, tienen que estar empeñando el alma al diablo. Juan Carlos Sánchez, buenos días, hola.
7: Buenos días, señores periodistas, a la audiencia, a la Radio Turbo. Lo peor de este caso Progen, don William, es que este mismo fiscal está participando para ser fiscal.
0: Claro, está ansioso.
7: Cuando él, este informe, esta grabación ya la tiene, porque esta investigación la tenía una fiscal que estaba...
0: No hicieron nada, qué vergüenza.
7: El informe de ella anuncia que está involucrado un ministro. Por eso lo pasa a Fiscalía General del Estado. Y este fiscal ocultó este video. Y pensar, le digo, que quiere ser nuevo ministro. ¿A dónde estamos parando?
0: Quiere
7: este
0: ser
7: está
0: fiscal.
7: Peor que Diana
0: ser.
7: Salazar. Tengan un buen día.
0: Gracias. ¿Quiere ser fiscal titular?
8: Don William, buenos días.
0: Buenos días.
8: Señorita Estefanía, muy buenos días.
9: Buenos días.
8: Don William, al alcalde no lo van a dejar solo, que le quede su defensa. Porque tienen que enterarse lo del gobierno para poder contraatacarlo, porque ellos no tienen cerebro, don William, no tienen cerebro para
0: las poder pruebas,
8: atacar
0: las pruebas.
8: Con la defensa que puede hacer Aquiles Álvarez. ¿Y qué se la gana? Ese la gana. Si lo dejan hacer su defensa tranquilo, le ganan y sale el alcalde.
0: Y no lo dejan, pero no lo van a dejar suelto ahora, porque les gana las elecciones.
9: No les conviene.
8: Ay, don William, ahí no van a devolver nada. Y se dará cuenta que Luque no va a pagar ni la Sierra Manzano tampoco. Nada, eso va a quedar
0: claramente
8: prisión para los comandos.
0: Los más civiles.
8: Mitad para abajo, porque los comandos de mitad para arriba siempre tienen que estar tranquilos.
0: Y aquí les. ¿Y bien
8: qué gobierno?
0: Sí.
8: Qué lindo gobierno. Eso tienen.
0: Bueno, son las 6 de la mañana con 2 minutos. Y bien lo que tú dijiste. Ha perdido credibilidad Luque, que ahora nos pinta esto.
9: ¿No? La nueva obra.
0: Sí, la nueva obra, con 100 millones por acá.
9: Pero
0: sí.
9: No aparece la empresa a la que se le va a
0: adjudicar. No
9: la
0: aparece
9: obra.
0: La empresa. Luque. Luque, ¿hasta cuándo, Luque? Y es el que va a comandar el COE Nacional, ¿no? Lo han nombrado.
10: Pero ¿para lo que sirve el COE Nacional?
9: Lo nombraron la semana pasada, que él iba a estar encargado del COE Nacional.
0: Claro. A ver, tenemos a Agustín Hidalgo, buenos días.
11: Hola. Licenciado, buenos días.
0: Buenos días.
11: La pobreza ha incrementado en el país, pero no entiendo por qué el señor Noboa da conferencias internacionales que ha reducido la pobreza.
0: La calidad de vida, dice.
11: También yo veo que la prensa internacional también es un poco mediocre y se deja llevar de cuenta. Y no viene al país e investiga cómo es la realidad que estamos aquí en el Ecuador.
0: Ajá.
11: Tanto bueno. En seguridad como en economía. Buenos días.
0: Gracias.
12: William,
0: hola.
12: ¿Cómo están? Buen día.
0: Rolando Morán, buenos días.
12: Stephanie, Carlos.
9: Buen día.
12: Están creando pánico en la ciudad. Están creando zozobra. Sale todos los días o a cada rato carros negros con blindados, con militares haciendo bulla con las sirenas. Policías también van, vienen por la Pedro Menéndez, por la Avenida de las Américas, haciendo bulla. O sea, ¿pero por qué? ¿Por qué crean pánico? La gente está viva así como en angustia, en zozobra. ¿Qué es lo que quieren hacer con la ciudadanía?
0: Sí, señor. Lo que se ha blindado, y dijimos ayer, la cantidad de blindados, la cantidad de, no cuartos oscuros, porque el cuarto oscuro está por otro lado. Cuarto oscuro es la, los que trabajan ahí, los que mandan a decir a los medios pautados. Los vidrios oscuros, saliendo de San Borondón, hay que ver la cantidad de carros con vidrios oscuros y sin placas. Y le tiemblan, lo que sabemos, a la gente de la Comisión de Tránsito del Ecuador. Y me les voy a cargar. Me les voy a cargar a la Comisión de Tránsito del Ecuador porque tienen miedo, porque hay una disposición de arriba. Vidrios oscuros, sin placas, dígale que sea un ministro. ¿Y tú por qué andas sin placas? Soy hermano del ministro. ¿Y tú por qué? Soy el papá del ministro. Ay, ¿y tú? Soy la que cocina ahí, estoy con el chofer porque trabajamos ahí para el ministro. Sin placas. Comisión de Tránsito del Ecuador. ¡Viva la patria! ¡Viva el relajo! Vamos a la pausa. 6-5 minutos. Ya estoy molesto. Volvemos.

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4: Son las 6:08 a.m. Ya amaneció, Carlos, ya amaneció. Vamos a la temperatura. Pongamos la temperatura ya. ¿Qué tenemos al momento, Carlos? ¿Cuánto es de temperatura? Pero no diga del INAMI.
5: Del INAMI.
6: Déjeme ver el cielo. Yo confío nomás. Yo alzo mis ojos a los montes y veo el cielo y ya. Ahí confío mejor. Al ojo nomás. Sí. Al ojo. A ver cómo está el cielo, ¿eh? Está nublado. No clarea todavía, como dicen.
4: Te cuento uno, ¿no? Estaba un marihuanero en el sur. Estaba un marihuanero, ya. ¿Cuánto tenemos? 24, ¿no? Ya está bien. Estaba un marihuanero.
6: ¿Usted anda con marihuaneros entonces?
4: No, me contaron la historia.
6: Ah, ya.
4: Ese marihuanero estaba que le hacía la trique y estaba ahí, ¿no? Y de repente dice, oye, el patrullero viene ahí, se está sonando, dice, viene, si la escucha. No, ñaño, es el avión que está ahí está saliendo del aeropuerto. No, ñaño, es la policía. Estaba bien amarihuanado, que no sabía distinguir entre un patrullero y el avión que estaba por arriba, que sonaba. Mira tú, estaba con la triqui.
6: Bueno, eso se presta para la mofa, pero ahora el estado de las personas consumidoras de drogas es realmente una tristeza, es una tragedia que
4: no
6: está ante los ojos de muchos ciudadanos, de las propias autoridades, y no hacen nada. No se sabe cuánto se invierte en la prevención ante el consumo de drogas, no se sabe cuánto se invierte en el tratamiento para los adictos a las drogas, y basta recorrer Guayaquil para darse cuenta. Oiga, el otro día nomás salía un video de unos jóvenes en pleno centro de Guayaquil inhalando sustancias, o sea, jalándose sustancias hacia la nariz. Y allí se ve cómo llega alguien en una moto, les vende la droga en pleno centro de la ciudad. Y entendemos que han aprobado ordenanzas, que está prohibido el consumo de drogas en espacios públicos, pero si no hay nadie quien controle, no hay nadie que haga el abordaje a los consumidores en nuestro país, entonces es una problemática. Basta subirse en un bus de transporte urbano aquí en la ciudad, con dirección hacia la entrada de la 8, en la última fila, ¿qué es lo que ocurre? Basta ver cómo se encuentran los amigos que venden caramelos, que venden agua. Oiga, basta ver sus ojos, cómo andan. Ellos andan y lamentablemente trabajan, y lo poquito que ganan les sirve para el consumo de drogas, para escapar de su realidad. Y las autoridades, bien, gracias. No hacen mucho diga.
4: Por eso digo, voy a estar muy atento el 24 de mayo, que es el informe del presidente, porque hay algunas cosas que han tirado mucho humo. Por eso es que yo cada vez no le creo a Reinberg. Yo sé de su accionar, de su trabajo, le gusta grabar, le gusta porque es narcisista, le gusta figurar. Un día aparece con el chaleco de la DEA, otro día aparece con el chaleco del GIR, aparece con la gorrita, parecería que es un policía, ¿cómo se llama eso? Cuando no llegas a ser. Un policía frustrado. Ajá. ¿Tú lo ves? ¿Lo ves al ministro de la Defensa cuando se pone el camuflaje? ¿Y lo ves al presidente también cuando se pone el camuflaje y la gorrita? Narcisistas, ególatras. eso de estarse poniéndole el uniforme que no les corresponde ponerse, de paso? Por último, el que debe ponerse sí es el presidente, porque es el jefe del Comando Conjunto de las Fuerzas Armadas, ¿no? ¿Cierto? La hora, son las 6:12. Stephanie.
5: Tenemos también que la selección de nuevos miembros del Consejo Nacional Electoral vuelve a dilatarse. La comisión a cargo del proceso no pudo confirmar la nacionalidad y mayoría de edad de los catedráticos que elaborarán el banco de preguntas para los postulantes. Este martes 19 estaba previsto que la Comisión Ciudadana a cargo del proceso apruebe la lista de catedráticos, pero la decisión no se concretó. El equipo técnico determinó que de los 19 catedráticos que encabezaban la lista, solo 5 fueron admitidos. Los otros 14, según el informe, no contaban con documentación oficial que permita verificar sus datos personales como la nacionalidad y la mayoría de edad. Por eso se recomendó que la comisión solicite información a la Dirección Nacional de Registros Públicos y al Registro Civil. El proceso de renovación parcial del CNE continúa dilatándose. La comisión acogió la recomendación al Registro Civil para constatar que esto sea real.
4: La hora exacta son las 6:13. Hoy, después de las 8:00 a.m, le pondremos un ojo al tema del transporte que se discute aquí en Guayaquil, el valor del transporte urbano. Porque como están las cosas, parecería que la mayoría de concejales no quieren aprobar el aumento, pese a que ya hay diálogo de la gente de la ATM con los transportistas, pero hasta ahí ha quedado la cosa. Hoy estará con nosotros Carlos.
6: Sí, ponga en pantalla nuestro flyer, dice acá el licenciado Ludeña.
4: Flyer.
6: Anda hablando Spanglish.
4: No.
6: El flyer.
4: Sí.
6: Ponga el diseño en pantalla.
4: Sí, ahí está.
6: Ahí está. Uh-huh. Y mire, percátese usted de los detalles. Dice, noticias de primera, firmeza, claridad y credibilidad.
4: Sí.
6: Caramba.
4: Está trabajando producción.
6: Esas características usted le ha impuesto al informativo.
4: Claro, yo le dije, le llamé madrugada, ponme esto.
6: Firmeza, claridad y responsabilidad.
4: Sí,
6: ¿por qué firmeza?
4: Firmeza porque somos rectos, porque nos encanta que las cosas se digan como son. Ah, no, un poquito
6: encorvado.
4: Sí, encorvado. A ver, son las 6:00.
6: ¿Usted es claro?
4: Claro, clarito.
6: ¿Usted tiene credibilidad?
4: Pero eso no se diga, al igual que usted. Al igual que usted.
6: Bueno, hoy va a estar con nosotros la concejal de Guayaquil, Shirley Aldaz, a las 8:00 a.m. para conversar sobre este tema del valor del pasaje de transporte urbano, okay, que preocupa tanto a los guayaquileños. ¿Nos suben o no nos suben el valor del pasaje o no? ¿Qué van a hacer? ¿Van a aplicar el modelo en la metrovía? ¿Cómo va a discutir este tema el Consejo Cantonal de Guayaquil? Bastante cuestionado, y no hablo de todo el cuerpo edilicio, porque ha habido concejales que sí han respaldado públicamente a través de plantones en sus redes sociales, en los medios de comunicación, Aquiles Álvarez. Pero lo que llama la atención es el silencio de la señora alcaldesa subrogante Tatiana Coronel. Luego de las imágenes de Aquiles Álvarez, tras haber perdido...
4: ¿No dijo nada?
6: No dijo absolutamente nada. Entonces, ese silencio es famoso.
4: Se presenta Ramiro García y habla y expone y se ve, porque todo el mundo se da cuenta cómo está viviendo Aquiles, ¿no?
5: Después de las imágenes que se difundieron, lo raparon y le cortaron la barba.
4: Claro, porque así se presentaba.
5: Así se presentó.
4: Entonces,
5: claro. Esas son las imágenes.
4: Entonces Reinberg bate el Amazonas y dice, no, goza de privilegios, hijito, ¿de qué goza? ¿Privilegios de qué?
5: Dijo que gozaba de privilegios.
6: De peluquería, a lo mejor. Uh-huh. Tiene corte de pelo gratis. A lo mejor ese Reinberg es un privilegio que tiene el alcalde de Guayaquil y los demás PPL, claro, de la cárcel de encuentro.
4: O al final tiene un peluquero, ¿cómo se llama? Personal.
6: Tal vez.
4: Aunque no creo.
6: Tal vez
4: porque
6: ese
4: si,
6: es privilegio.
4: Si lo dejan con la barba, todo eso no creo.
6: Sí,
4: voces,
6: señor,
4: de la ciudad. Hola, ¿qué tal? Buenos días.
7: Don William, buenos días. Oiga, don William, ese caso de Progen, ese caso me huele a autorrobo, esa vaina. Hay que averiguar de dónde viene esa empresa estadounidense, qué vínculos tiene, porque eso me huele a autorrobo.
4: Uh-huh. Ok, buenos días. Hola.
8: Buenos días, W la radio. Estimado Tocayo, Carlitos.
4: Buenos días.
8: Estefan. Y señores productores. Una preguntita. ¿No será que ahora el toque de queda lo van a hacer en el día? ¿A qué me refiero?
4: A ver.
8: porque recuérdese que el baleado que hubo antes de ayer en pleno centro de la ciudad,
4: en la bahía,
8: qué hora era. Una pregunta nada más. Gracias
4: Alberto.
9: Buen día Alberto, le saluda Carlito, señorita Estefan.
5: Buen día
9: don William. Créame que este gobierno sí que miente, solo mentiras. Dale gracias a Dios que tenemos este informativo, que se puede opinar y escuchar la realidad. No viviéramos engañados, pues como los que no escuchan esta radio, viven, todo le creen. Todo lo que dice Reimer, todo lo que dice Novoa cree. Pero uno que escucha esta emisora, La Voz del Pueblo, que se debería llamar La Luz de la Verdad, uno no cree nada, sino que no le cree nada.
4: Hola, ¿qué tal? Estoy saludando acá a un amigo que está en conexión.
6: Está al aire, señor. ¿Qué tal? ¿Qué?
4: No, quería mandarle...
6: Hola, amigo. Sí. Estoy al aire.
4: Son mis amigos que me escuchan.
6: Hola, amigo. Estoy al aire. Deje de
4: ¿qué tal, mi hermano? Esperemos esta que hora. Haya la denuncia.
5: Leyó en voz alta.
6: Está trabajando.
4: Pero aquí dice, pero van a salir a luz, me imagino, que videos, porque no tanto... ya. De gente que está cobrando por algunas cosas en el municipio. Hay nombres, pero como nosotros somos serios, no hay la denuncia, no hay la evidencia, no podemos pasar nada. Un comunicador está dando nombres y nombres que están que ciertos inspectores asaltando ciertos negocios.
6: El viernes va a estar con nosotros César Poveda.
4: Ya.
6: Ex coordinador jurídico del municipio.
4: ¿Ya no está en el municipio?
6: Él ya renunció y él es crítico de la actual administración municipal. Así que vamos a ver qué nos dice el ex coordinador jurídico del municipio, César Poveda. El amigo Alberto hablaba de que la voz del pueblo, y yo me quedo con las palabras de mi hermano Fausto. Mi hermano Fausto el otro día.
4: ¿Usted trabajaba en la voz del pueblo?
6: El otro día, él me escribía y me decía, dígale a don William, el pueblo no es la voz de Dios. El pueblo siempre vota por sus tiranos. Y no hay mentira en sus palabras. El pueblo siempre vota por sus tiranos.
4: Tiene razón.
6: O sea, eso de que la voz del pueblo es la voz de Dios, negativo. No. Dios utiliza a los malos gobernantes para disciplinar a los pueblos. Por eso el Ecuador ha tenido malos gobernantes, a causa de nuestra desobediencia. El pueblo siempre vota por sus tiranos. Y la plena.
4: ¿Sabes otra cosa? Pensando bien, ¿no? Los medios no ayudan a educar a la gente.
6: No, en lo absoluto.
4: No ayudan.
6: No.
4: Son poquitos.
6: Son instrumentos de dominación de las masas, tal cual.
4: Yo creo que nosotros sí estamos en el camino correcto de orientar, de aplaudir, aunque no se debería aplaudir, sino decir, estas cosas están bien, la gente lo ve bien.
6: Claro, porque eso de los aplausos, mire, lamentablemente eso es un coletazo del periodismo deportivo. No es que todos debemos estar con la tricolor, y por allí asoma un periodista crítico y cuestiona al director técnico, a Becachese o como se llame, y Becachese se enoja. Pero es que tú me criticas, ¿cómo es posible que me critiques? Pero oye, si eres un personaje público, estás sometido bajo la lupa del escrutinio ciudadano. Y lo mismo se aplica en otras áreas. Acá en el periodismo político, en el periodismo que no es de fútbol, que no es del deporte, ¿por qué nosotros tenemos que aplaudir a los gobernantes cuando hacen las cosas bien? Si las hacen con nuestra plata, con plata de nuestros impuestos. ¿Yo por qué tengo que agradecer cuando hacen una obra, cuando arreglan una escuela, cuando arreglan un colegio? Uh-huh. Si la Constitución de la República es un versado de derechos que yo tengo, pero en la práctica pocos se cumplen. Entonces, si un ciudadano cumple con sus deberes en el marco de este estado de derecho ineficiente que vivimos, oiga, tiene obviamente la voluntad, puede exigir acceder a esos derechos, puede exigir acceder a un buen servicio público, y eso no lo recibimos, lamentablemente. Y tampoco aplausos cuando van bien las cosas, nada que ver, aplausos no, están haciendo lo que deben hacer para el cual fueron elegidos, y si han sido puestos a dedo, en el caso de los ministros de Estado, porque son designados por el primer mandatario, están devengando su sueldo, para eso los han puesto allí. Si te pusieron de ministro de Educación, de Salud, de Trabajo, de Infraestructura, de Transporte, lo que sea, haz bien las cosas y no estés buscando la vanagloria, no estés buscando los aplausos, porque estás utilizando recursos de todos los ecuatorianos.
4: Ok, escúcheme un ratito, de las encuestas que hoy día nos vamos a ampliar, ya tenemos de Comunicaliza y también del CIES para comparar. Yo quiero, no la voy a nombrar, o sí la nombro, Radio Centro Nacional del Estado. Centro Digital dice Radio Centro. Atención. Si quieres podemos poner en contexto eso, me gustaría, porque quiero opinar. Porque nosotros trabajamos aquí en Guayaquil y parecería que lo que nosotros decimos está mal. Perdón. A ver, pongamos esa encuesta y, o mejor dicho, lo que escribe Radio Centro Nacional del Estado. Ahí está. ¿Podemos ver, Carlos, lo que se escribe?
6: Porque... Sí, pero hacen referencia a los resultados de la encuesta Comunicaliza, encuesta realizada, pero publicada extrañamente hace algunas horas atrás. Según los de Comunicaliza, ponga la ficha técnica de Comunicaliza, porque ya que el señor director...
4: No, pero antes, no, yo quiero referirme...
6: Entre en ese tema. Sí, perdón. La encuesta fue realizada el 17 de mayo.
4: Ya.
6: Pero la publicaron recién ayer. Y mire, que traigo a colación la fecha. Porque la encuesta del CIES fue publicada, ya vamos a revisar cuándo fue publicada la del CIES, pero se hace pública primero la encuesta del CIES y sus resultados.
4: Y aparece.
6: Luego aparece la de Comunicaliza, claro. Pero los de Comunicaliza dicen que la han realizado antes que las del CIES. ¿Sí me explico?
4: Sí.
6: Son sabidísimos.
4: ¿Y por qué no publicaron?
6: No la hicieron pública, claro. Pero la han hecho antes que los del CIES.
4: Ajá.
6: Entonces, allí,
4: no
6: se,
4: le creas,
6: allí se les haya...
4: Porque si Comunicaliza hizo antes la encuesta, era que la vote.
6: Pero por supuesto.
4: Espérate un ratito, lo de Radio Centro dice, Centro Nacional del Estado dice, Daniel Noboa mantiene un 45,9% de aprobación general en Ecuador. Mira tú. Impulsada por el voto favorable en Guayaquil. Impulsada por el voto favorable en Guayaquil, con 54% y la confianza de los adultos mayores de 61 años con un 63%. La encuesta de la firma Comunicaliza sitúa la valoración positiva del actual gobierno. Hijito. A ver, creo que el que escribo, como han de escribir esto, es el agencioso de Benedetti, ¿no? ¡Qué agencioso! ¡Qué chupa media! ¡Qué este personaje! Hijito, ¿aprobación de qué tienen Guayaquil? Y los adultos mayores, si le quieren dar veneno al que sabemos. Hasta ahora creo que les incumplen con ese, el tema del IVA. ¿Cuántos meses les deben? Se mueren en los hospitales, hijito, y tiene aprobación de los adultos mayores. ¡Estás loco, Benedetti! No hay que hacer demasiado chupa medias. Y Chocho también va por el mismo camino, Chocho. No hay que hacer mucho chupa medias. A mí me enoja porque tengo un periodismo de hace 40 años aquí. Yo he visto correr, no sangre, pero sí he visto correr a los políticos. Entonces, por la pauta. Todo es por la pauta. No le mientan al pueblo. Eso le perjudica a Noboa. Noboa cree que está en... Bueno, está en una burbuja. Pero cree que está bacán, que está bien. Está mal. Está mal. Ustedes no le hablan, no se comunican, el pueblo no les dejan participar. Ustedes tienen siempre a los mismos de siempre, siempre a Reimer, siempre a Luque, a Inés Manzano, que después se lanzaron las piedras entre Benedetti y Manzano, se dijeron algunas cosas. Entonces eso, ¿de qué que tiene aceptación en Guayaquil? Ya iremos nosotros a tomarles el termómetro, a hacer un termómetro con una encuesta, no voy a decir el día, porque si no se van a invadir los trolls. Así que no vamos a decir ni el día ni la hora. Vamos a medirla, vamos a valorarlo al presidente de la República, aunque el otro día lo valoramos. Y fue un desastre. Desastre. Continuamos, a ver.
6: 6:26. Bueno, para complementar ese comentario que usted acaba de exponer aquí en el noticiario de Primera, tenemos varios detalles de las encuestas presentadas o publicadas por Comunicaliza y por el CIES. La encuesta del CIES fue publicada ayer a las 8:19 y la de Comunicaliza a las 10:10. Y hay grandes diferencias. Comencemos por lo primero. A quienes encuestaron los de el CIES, porque esta ficha técnica, a veces los medios de comunicación no la comparten con sus audiencias, y esto es importante para saber cuál es el universo consultado. Según los del CIES, 820 personas fueron encuestadas el 16 y 17 de mayo. Entrevistas cara a cara en hogares.
4: A ver, ¿cómo está, Estefanía?
5: En hogares. Dice, estado de ánimo en general, para usted la situación actual del país es el 20% dijo que eran optimistas, el 80% pesimistas. En Quito, el 81% muy mala, el 19% muy buena. En Guayaquil, el 80% muy mala y el 20% muy buena o buena. Para este mes de mayo, el optimismo alcanza el 20% en el consolidado, 19% en Quito y 20% en Guayaquil, mostrando una recuperación marginal frente a abril. Sin embargo, el clima general continúa marcado por el predominio del pesimismo.
4: Sí, ahí está.
6: Tenemos otro cuadro de esta encuesta del CIES, realizada entre el 16 y 17 de mayo, donde hace referencia a los principales problemas a nivel nacional, es la inseguridad con el 49%.
4: Reimer, escucha.
6: Le sigue la economía con el 26%, el mal gobierno, raya corrupción, 22%. En Quito, ¿cómo son las cifras? 44% el principal problema es la inseguridad, el 28% la economía, el 26% el mal gobierno, la corrupción. Mientras que en Guayaquil, el 55% es el principal problema, la inseguridad. Le sigue la economía con el 26% y finalmente el 17% con el mal gobierno o la corrupción. También hay otra imagen en donde aparecen los indicadores presidenciales. 6:28 sobre los indicadores presidenciales. Allí podemos observar en pantalla a continuación los siguientes datos.
5: Dice presidente Daniel Noboa y está consolidado, el agrado es del 31%, la confianza del 23% y la calificación del 26%. Estos son los resultados del mes de mayo.
4: Yo la calificación ahora, este momento, la pongo en 24%. 24% de la calificación. La confianza dice 23%, yo la pongo en 20. El agrado dice 31, le lo pongo en 27. Porque cada vez se desploma. El presidente no escucha. Por ejemplo, el presidente no le gusta estar en este medio. Le da miedo. No creo a él, sino a su equipo de comunicación. Y no va a venir porque no es que lo vamos a desarmar, porque nadie le va a poner aquí una cascarita. Sino que cuando esté contestando, nosotros podemos hacerle repreguntas sin temor. Lo que no hace Chocho o lo que no hace Teleprompter. Lo que no hacen. Las 6:29.
6: Ahora veamos la encuesta de Comunicaliza para que usted mismo compare qué es lo que dicta la ficha técnica de Comunicaliza.
4: A ver.
6: Y percatémonos de las diferencias. El tamaño de la muestra son 4,354 entrevistas.
4: Cuatro veces más que...
6: ¿Cuál es el procedimiento? Caballero, pilas. Es la otra imagen, antes de ir con eso. Allí se puede observar que la muestra fue tomada del 12 al 16 de mayo. Dicen los de Comunicaliza que su encuesta es antes que las del CIES.
4: ¿Por qué no la presentaron?
6: 4 días. ¿Y cuál es el procedimiento? Percátese, entrevistas online.
4: Ah.
6: No es face to face, no es de cara a cara. No es

0: tenemos que el 45.9%, no, perdón, el 17.4% lo evalúa como muy bien. Bien, el 28.5%, mal, el 16.3%, muy mal, el 30.2%, y los que no lo saben, el 7.6%.
1: Si, a ver, si entonces, usted suma muy bien y bien, ¿cuánto? Según Comunicaliza, ante la pregunta, ¿cómo valoras a los siguientes actores políticos? En este caso, Daniel Noboa, si usted suma el muy bien y el bien, el 45.9% se podría decir que valora positivamente la gestión del primer mandatario.
2: Y el malo.
1: Versus, si usted suma el mal con el muy mal, el 46.5% valora negativamente al presidente.
2: Están ahí, como que están ahí.
1: Claro, como una especie de empate técnico. Uh-huh. Una especie de empate técnico. Pero incluso a la derecha de este cuadro se puede observar el comportamiento en cada una de las ciudades. Por ejemplo, se puede observar el comportamiento de Guayaquil.
2: A ver, acerquemos, podemos acercar un ratito lo que está el tema por ciudades.
1: Sí, por ejemplo, en Guayaquil, el 20% dice que muy bien está el presidente Noboa.
2: 20, muy bien.
1: El 14% dice que bien. Y allí vamos al otro dato. 14% es lo que dice allí en Guayaquil. 14% dice que está mal y 24% dice que está muy mal. Muy mal, aquí en Guayaquil y en Quito. Mire que el 41%, en Quito considera el 41% que está muy mal el presidente Noboa.
2: Es que no puede disimular,
1: el 15% bien. Uh-huh. Muy bien, 25% y bien 14%. Eso en Quito y Guayaquil.
2: Ya,
1: también hay otros datos que usted aprecia en pantalla, en Manabí, Los Ríos, el resto de la costa, el resto de la sierra, la Amazonía. Uh-huh. Pero en Quito lo valoran negativamente al primer mandatario, claro, más que en Guayaquil, según la encuesta de Comunicaliza realizada en 4 días vía online.
2: Yo pregunto, ¿no? Si están tan bien en Guayaquil, ¿por qué la gente cuando ponen candidatos de ADN les quieren dar veneno? Y otra cosa que les voy a decir, sigan insistiendo, que siga el fiscal insistiendo, que lo sigan martirizando a Aquiles, a Glass y compañía. Sigan que ADN se va con esa tribuna o cae esa tribuna de ADN y cae el gobierno. Digo, en encuestas. Vamos a la pausa. 6:33 a.m. Al regresar, ¿qué tendremos, Stephanie?
0: Tenemos que la explosión de un carro con cilindros de gas causó alarma en Monte Sinaí, en Guayaquil. La policía investiga un presunto atentado con explosivos abandonados dentro de un carro. Pero esto y más al regresar.
2: Sí, Carlos.
1: También tendremos más información para ustedes. ¿Qué dijo Jan Topic acerca del toque de queda? Y también, ¿qué dijo el presidente Daniel Noboa, quien agradeció a los ecuatorianos por su sacrificio? Vamos a la pausa y regresamos.

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3: Ya. Estar atentos, son las 6:37. Atentos conductores, atentos reporteros. Si hay alguna novedad en calles, en avenidas, pongan, aparte del audio, escríbanos, pongan el titular. Voy un ratito con Voces de la Ciudad, que los tengo abandonados un ratito. Es porque hemos
4: siniestro.
3: A ver, Sebas, me está diciendo siniestro. ¿Dónde, Sebas?
4: Siniestro de tránsito que se visualiza en la vía perimetral cerca del GOE, sentido hacia el norte.
3: Ya,
4: personal de la ATM ya debería estar en el sitio y ellos informan a través de X hace más o menos 10 minutos que se están dirigiendo para atender la novedad reportada.
3: ¿Eso está vía la costa o rumbo a Montebello? ¿O a la entrada de la 8? ¿Por dónde se...?
5: Eso está por Vía la Costa, de camino para Vía la Costa.
4: De camino para Vía la Costa.
3: ¿Es Vía la Costa Vía la el costa. Accidente?
4: Sí, en o ese sea, sentido.
3: Ahí está comprometido, antes de llegar al Espol, ¿no?
5: Sí, antes de llegar al Espol.
3: Antes de llegar al
5: Espol. Es más adelante de Socio Vivienda, creo que es.
3: Sí, por ahí. Ajá. Porque el GOE queda por el, sí, por el por Socio Vivienda. Socio Vivienda, al frente está el Seibos, ¿no, verdad? Más adelantito está la Espol. Un abrazo a toda la gente que nos escucha. ¿Y qué más tenemos, Sebas? Por el momento eso, ¿no? La hora, estar pendiente, Sebas, con lo último, siempre pescando. Usted es buen pescador. Usted pesca todo, hasta la gripe, pesca, pero pesca.
6: ¿Qué pesca? Corvina, bagre. ¿Es bagrero el amigo?
3: No. Yo le he conocido a él.
6: Puro boca chico,
3: boca no carita. Tampoco, ni caritas, nada. Él
6: de dorado para arriba.
3: No, dorado come cualquiera.
6: Oiga, pues si está carísimo el dorado, usted dice que come cualquiera.
3: Él es robalo. Él es de ojo de uva, de eso, de corvina de roca. Escucha, es que la gente no sabe comer pescado. No sabe comer pescado. Le dicen una corvina y está esposa. A veces no es ni la corvina.
6: Pero
3: es
6: que usted es cholo, pues usted sabe.
3: Sí, claro, yo soy
6: cholo. Usted es cholo de Santa Elena, usted sabe.
3: No, pues, de Salinas. Perdón. No, cuidado. No te metas a Santa Elena, no.
6: Ay, disculpe.
3: De Salinas.
6: ¿Qué son enemigos?
3: No, pero soy de Salinas. Del glorioso barrio.
6: Pero es la provincia de Santa Elena.
3: Pero eso es otra cosa. Estamos hablando de la playa.
6: En la provincia
3: Hijito, estamos hablando de la
6: en
3: playa.
6: En la provincia de Santa Elena, ¿por cuántos cantones está conformado?
3: 3.
6: ¿Cuáles son?
3: Deja ver si me acuerdo.
6: Pero si usted vivió allí, como que deja ver si me acuerdo.
3: Pero no me pongas esa pregunta.
6: Pero es que no sabe.
3: Que son fáciles.
6: Pero por eso dígalos.
3: ¿Y qué quieres que te respeta?
6: Usted está...
3: Por darte gusto.
6: No.
3: Estoy de Salinas.
6: Estamos educando a la gente. Usted dijo que es importante. Que los medios tenemos que educar a la gente. Vamos educando a la gente.
3: Pero...
6: La provincia de Santa Elena, usted siempre habla de la península, ya no es península. Yo recuerdo que cuando estaban en ese proceso de provincialización, ajá, oiga, hasta el trasero se limpiaron con la bandera de Guayaquil. ¿Usted sí se acuerda?
3: Sí.
6: ¿Se acuerda usted de eso?
5: Aquí tenemos.
6: ¿Se acuerda usted de eso?
3: Aguirala tuvo que ver algo en eso. ¿Eh?
6: Votó cuando era diputado.
3: Votó a favor de la...
6: provincialización, pues, de Santa Elena. ¿Cuáles son las cantones?
5: Está dividida en 3 cantones. Tenemos Santa Elena, que es el cantón cabecera. La Libertad, que es actividad portuaria y pesquera, que conecta con Salinas y Santa Elena. Y Salinas, que es el principal destino turístico de la provincia, con sus playas famosas como Chipipe, San Lorenzo y Punta Carnero.
6: Pero parece una ofensa que si yo le digo, usted es de Santa Elena. ¡No! De Salinas.
3: Es que son 3 cantones, Santa Elena, La Libertad
5: del
3: y Salinas.
6: Pero yo
5: Salinas.
6: Me refería a la provincia de Santa Elena.
3: Yo soy del balneario Aniñado.
6: de Salinas. Ah, usted es un cholo peluconcito.
3: Claro, claro, claro, claro que sí, claro que sí. La hora son las 6:41. Vamos, Voces de la Ciudad. Hola, Voces de la Ciudad, buenos días. Hola.
7: Chicos, buenos días. Pero miremos el lado positivo, pues por fin hicieron algo bien. Comunicaliza fue el que hizo la encuesta de online, ¿no? O sea, le mandó la propia encuesta a su propio troll, pues. Y porque no creo que su propio troll se trolle ellos mismos. Por fin hicieron bien, aleluya.
3: Ay, ay, ay, ay,
6: por
3: ay,
6: fin
3: ay.
6: Hicieron bien.
3: A ver, Clever. Hola, Clever, ¿cómo vamos? Buenos días, de Dios.
8: Buenos días con todos ahí.
3: Sube el volumen.
8: Ahora sí tengo una encuesta rapidito, pues, don William.
3: A ver, vamos.
8: Rapidito, o sea, rapidito, rapidito. Sebas. Para que le dé palo y le
3: una encuesta. Señores.
6: No, sin no es dar palo. No, sin vergüenza.
3: No le diga sin vergüenza.
6: Él le dijo: repite el audio de su amigo Clever, que por segunda ocasión participa amigo, en el informativo de hoy.
8: Bueno, ya, bueno, ya. Hágase usted una encuesta.
6: La preferencia.
8: Rapidito, rapidito, o sea, rapidito, rapidito, rapidito. Para que le dé palo y les enseñe a hacer encuesta a estos señores. Sin vergüenzas. Gracias.
3: Ah, ya, de progéndice. A ver, son las 6:42. Vamos a hacer una encuesta. Podemos poner, Sebastián, la pregunta. Vamos a valorar al presidente en este momento. Valoremos. Que no se metan los trolls nada más. A ver, vamos.
6: No es el día hoy. Hemos hablado de encuestas. No es pertinente. Ya.
3: Entonces,
5: no va en otro momento.
3: Otro día. Ya, ok, correcto. Estamos. Otro día. Hoy no va.
6: ¿Sí? Ya está listo, don Alfonso.
3: ¿Qué pasó?
6: ¿Quieres hacer la encuesta hoy, amigo?
3: Vamos, no. Dale la...
6: Pero si ya pusiste el fondo.
3: Ya, ponle la encuesta.
6: Pon el fondo.
5: Hacemos la encuesta hoy.
3: Dale la encuesta, vamos. La gente quiere encuesta.
6: Don Alfonso, ahí está.
3: Vamos.
6: Habla.
4: Vamos a arrancar con la encuesta del día de hoy.
3: Vamos, Sebastián.
4: ¿Cómo califica usted el gobierno de Daniel Noboa? Muy buena, mala... Muy mala.
3: Ya.
4: No podemos poner, no sé, porque no nos alcanza.
3: Sí.
4: No hay presupuesto.
3: Vamos. No hay presupuesto para... ¿Qué? ¿Se puede poner más? No, mentira.
5: Solo cuatro opciones.
3: Cuatro opciones. Yo pensaba que había que comprar. A ver, entonces, arrancamos, ¿no? Vamos a ver cómo vamos. Stephanie, mira la pantalla.
5: Veremos cómo va la gente a calificar al gobierno de Daniel Noboa.
3: Ahí está, está rodando. Oh,
5: va avanzando.
3: Creo que como Narváez se va a escapar ese ciclista. Bien, Narváez, está en el ciclismo.
5: A los 1000 conectados que tenemos, para que por favor voten y califiquen en esta encuesta.
6: A los que están votando muy malas, también hay otras opciones.
3: Claro.
5: Tenemos muy buena, mala y muy mala. Pero va liderando muy mala con el 87%.
3: Sí, vamos a seguir con esa encuesta.
6: ¿Sí puede decir cómo votaría usted en esa encuesta?
5: Muy buena,
6: o tampoco.
5: Tenemos
3: no, yo no puedo
5: 1%.
3: Incidir. No puedo incidir.
6: No puede incidir.
3: No, nada.
5: No, porque estaría persuadiendo, sí, a los usuarios.
3: Claro.
6: ¿Persuadiendo a los usuarios?
3: Claro, persuadir.
6: Está bien, yo iba a decir cómo voy a votar.
5: No, diga.
3: No los persuadas.
9: Es el voto.
3: No te metas en mi vida. Sígueme,
6: yo votaría muy mala. Estamos de acuerdo con ustedes.
3: A ver.
5: Vote ahí en...
6: A ver, ya votamos, ya.
3: Sebastián, 6:44. Vamos a la encuesta. ¿Cuántos van participando? Vamos a ver cuántos medimos nosotros.
4: Alrededor de 150 votos.
3: Mira, 150 entraron ya.
4: 55, 60. Está subiendo rápidamente. Ya. Más participación en cada momento. Y con 1,159 usuarios al momento.
3: Repítelo para la gente que está escuchando radio. Sebastián, a la gente
4: ¿cómo
3: que escucha?
4: ¿Cómo califica usted el gobierno de Daniel Noboa? Esta encuesta está publicada en nuestro canal de YouTube, W La Radio EC. La transmisión de hoy en vivo, muy buena, mala o muy mala son las opciones ante esta pregunta.
3: Esto digo, ¿no? Para quienes califican que Guayaquil, que sí, que es más favorable. Guayaquil está tocado. Guayaquil se siente tocado. En prefectura se siente tocado, en alcaldía se siente tocado, tocadísimo. Y usted métale, si quiere meterle otro toque de queda, hagan el toque de queda, hagan lo que les dé la gana y la gente se las va a cobrar en las urnas. No jueguen con fuego. 6:45. ¿Cuántos van votando ya, Sebastián?
4: 260 personas, 260 votos es lo que estamos visualizando al momento.
3: Vamos igualándonos a Comunicaliza, que hizo 800.
4: Podría ser, porque tenemos 1,182 personas conectadas.
3: Ya, vamos.
4: Es posible. Así que es posible llegar a esa cantidad o más de participación. Y por favor, como dice Carlitos, espero un ratito.
3: ¿Qué dice Carlitos?
4: Tiene que darle, estamos diciéndole que tiene que darle a la opción. Muy buena, buena, mala o muy mala. No comente.
3: Pero no le retes.
4: No. Pues que le estamos diciendo.
6: A ver, conste que no fui yo.
3: ¿Qué dice?
5: Tienen que votar, dar clic. Si les parece muy buena, le dan clic. Si les parece buena, también. Si les parece mala, presionan en mala. Vamos. Y si es muy mala, le dan en muy mala.
6: ¿Dónde encuentra esa encuesta? Esa encuesta usted la encuentra en el chat en vivo de la transmisión de hoy en YouTube. Sí, en nuestro canal digital WLRadioEC. Si usted nos escucha por la Turbo 106.9 FM, ingrese un ratito a YouTube, a nuestro canal digital WLRadioEC. Si usted nos ve por Extreme Canal, por los canales 15 CD, 709 HD, por el canal 8 de Vito TV o en Zapping, también ingrese un momento a la transmisión de hoy de nuestro canal en YouTube. La transmisión de hoy. ¿Hoy qué fecha estamos, amigos? Miércoles 20 de mayo del 2026. Usted se suscribe, porque si no se suscribe, no le va a aparecer el chat en vivo. Así que ayúdenos suscribiéndose a nuestro canal, le deja like a la transmisión de hoy, va al chat en vivo, participa de la encuesta e interactúa con nosotros.
3: Stephanie, ¿qué dice la pregunta?
5: Tenemos, ¿cómo califica usted al gobierno de Daniel Noboa? Ya tenemos 382 votos.
3: 382, mira la
5: votación. Los resultados apuntan que a que lo califica muy malo.
6: Comunicaliza hizo 4,354 entrevistas.
3: Pero
6: vía online. Así que nos faltan para que nuestra encuesta
5: vamos subiendo, 401.
6: Tenga peso, para que esta muestra, en esta encuesta que estamos realizando, necesitamos que más gente interactúe. Si hay más de 1,000 conectados, pilas jóvenes, a ver. Señor, señora, participe de la encuesta, no tenga la gentileza.
5: Esa encuesta que no le toma menos de un minuto. Además, 420 sí. votos.
3: Además, el nombre de la persona no va a aparecer ahí, así que no tenga
5: es
3: miedo.
5: Es anónima, por si acaso, es anónima para todos los que nos están viendo. Pueden igual calificar aquí en esta encuesta ya. Que su nombre no va a aparecer.
3: Bueno, nos acercamos a los 500, ¿no? ¿Cuánto van?
5: 442.
3: Vamos, siga votando. ¿Cómo califica usted el gobierno de Daniel Noboa? Muy, muy buena, buena, mala o muy mala. Al momento, Sebas, como el ciclismo, ¿no? Como el ciclismo, se ha escapado mala.
4: Se ha escapado, sí. Con un 85% muy sí, mala al momento.
3: Muy mala.
4: Muy mala.
3: Mira, agencioso de teleprompter, ¿ves? Centro Nacional del Estado, midan esto con el pueblo. No estén solamente con los pelucones. Miden este al pueblo. Al pueblo de mi barrio. De mi gente. De mi patria. ¿Cuántos van votando? Ya, nos acercamos.
4: Los 500.
3: Llegamos a los 500.
4: 500 participaciones en esta encuesta. Ustedes. En la que consultamos cómo califica usted el gobierno de Daniel Noboa. Muy buena, buena, mala o muy mala.
3: Del cuarto oscuro creo que no saben esta encuesta, si no estuvieran ya ahí con el trolls.
6: Más de 500 votos en menos, en 5 minutos. Se les agradece a todos los participantes.
3: En 5 minutos hacemos 500. Sí, qué bárbaro.
5: Y va subiendo.
3: Y va subiendo. Ahí está, sigamos. ¿En qué tiempo le vamos a dar, Sebastián? ¿A la encuesta? Dime tú.
4: 5 minutos más, porque sí. La participación es...
5: Ha sido bastante activa.
4: Sí, bastante activa.
3: Ya, bastante activa. Entonces, a ver, ¿a cuánto llegamos? Le damos 5 minutos más, ¿no? Mientras nosotros damos a conocer, mantengamos ahí en pantalla esa encuesta. Carlos, mientras tanto, ¿qué tenemos?
6: Va a dejar la encuesta.
3: Sí, voy a dejar un ratito ahí la encuesta, ahí vamos a dejar.
6: Bueno, vamos con más información para ustedes, porque también ayer se conoció que el gobierno del Ecuador ha declarado la alerta amarilla ante posible evolución del fenómeno de El Niño. Esta medida constituye una acción preventiva y de preparación anticipada y no representa la declaratoria oficial del fenómeno de El Niño, según informó la Secretaría de Riesgos en un comunicado. Luego de que los científicos actualizaran las probabilidades de que el fenómeno del Niño se presente en los próximos meses, el gobierno declaró el nivel de alerta amarilla. Esto lo hizo la Secretaría de Gestión de Riesgos. La medida se adopta con base en análisis técnicos y científicos nacionales e internacionales. La declaratoria está activa para 17 de 24 provincias, 143 cantones y 491 parroquias. Son territorios ubicados predominantemente hasta los 1.500 metros sobre el nivel del mar, en donde históricamente se han registrado afectaciones por el fenómeno de El Niño. Tras la declaratoria, los diferentes COE cantonales deben fortalecer las acciones de prevención, actualizar planes de respuesta y coordinar medidas de protección para la ciudadanía. Están abriendo el paraguas para ver si es que atinan en el pronóstico del clima los de la Secretaría Nacional de Gestión de Riesgos, porque sobre pretexto de que venía un super niño el próximo año, adelantaron las elecciones. Pero resulta ser que ahora declaran la alerta amarilla este 2026.
5: Y las elecciones ya están previstas para noviembre.
6: Sí, señor. Entonces, ¿qué mismo? Viene el fenómeno del niño el próximo año, viene este, porque, oiga, solamente les faltaría que el día de las elecciones llueva cántaros y varias ciudades del país inunden. Allí, ¿cómo van a quedar los del CNE? ¿Cómo porque vamos a recordar los ecuatorianos
5: del CNE? El pretexto para adelantar las elecciones era el clima y el fenómeno del niño, entonces...
3: Pero eso en base a riesgos, ¿no?
6: Secretaría de Riesgos.
3: En base a, no fue ni el instituto especializado.
5: No, por ejemplo, aquí tenemos que la llegada del fenómeno del Niño, el Centro de Predicción Climática de Estados Unidos ratificó que el fenómeno del Niño tiene probabilidades de surgir pronto y que podría alcanzar niveles muy fuertes.
3: No dice el tiempo,
5: pero asegura que podría ser pronto.
3: Pronto, mira tú. Ahí está la hora exacta. Son las 6:51. Sebastián, ¿cómo está la encuesta? ¿Qué estás colocando?
6: Bueno, ese comunicado es de la Secretaría Nacional de Gestión de Riesgos.
3: Vamos a la encuesta, termina. ¿En qué tiempo termina, Sebastián? ¿Y cuántos van votando?
5: ¿Cuántos tenemos conectados?
3: Stephanie, ¿cuál es la pregunta?
5: ¿Cómo calificaría usted al gobierno de Daniel Noboa?
3: Y
5: tenemos cuatro opciones. Buena, muy buena, mala y muy mala.
3: Se ha escapado Narváez.
5: Tenemos 632 votos y...
3: ¿Cuántas?
5: 635 votos, sigue subiendo.
3: ¿Y a cuántos son el tiempo que falta?
4: Dos minutos más.
3: Nos quedamos los dos minutos para cerrar a eso. A ver, mira cómo califica. Atento. Esto hagan ustedes, una encuesta así. También tenemos acá en WhatsApp que ya lo publicaremos.
5: Sigue subiendo, 648
3: y se mantiene, ¿no?
5: Sí.
3: Mira, de muy buena...
5: Muy mala sigue ganando.
3: De muy buena solamente le dan un...
5: 3%.
3: Ya.
5: Con 656 votos que tenemos.
6: Oye, pero espera un ratito, disculpe que distraiga esto, porque aquí me llega un ofrecimiento que me van a mandar una camisa.
4: Eso le iba a decir.
6: Así que voy a tomar en cuenta este ofrecimiento público. Ponle un freno. Mírenlo, lea lo que dice Chloe Carrillo Zamora. Dice, buenos días, Carlitos Murrieta. Desde Italia le voy a mandar una camisa de la Ralph Lauren igualita a la que usted tiene, pero de otro color porque ese color no me gusta. Muchísimas gracias y saludos.
3: Está enamorado de ti.
6: Espero que ese ofrecimiento, estimada Chloe, no sea como los ofrecimientos de los políticos, porque los políticos son número uno. Yo te ofrezco y luego busca quién te dé.
3: La frase de nuestros abuelos.
6: Esta camisa es comprada pobre y humildemente en la Bajaya. $13, amigo, amiga.
3: No diga las cosas, di que costó $70.
6: No, es que es mentira, yo no tengo para comprar una camisa de $70. Con $70 yo pago la luz, yo pago el agua y hasta el internet de mi casa.
3: Ya, mijo, te dice. Son las 6:54. Se va a terminar la encuesta. La pregunta que se está haciendo Stephanie es, dígalo.
5: ¿Cómo calificaría usted al gobierno de Daniel Noboa? Y tienen cuatro opciones. Buena, muy buena, mala y muy mala.
3: Ya, buena.
5: Tenemos
3: muy buena.
5: Los resultados ahí en pantalla.
3: Ya finalizamos.
5: 693 votos.
3: ¿Cuánto?
5: 693 votos.
3: Dime entonces, Sebastián, cerramos.
4: Actualización de cifras. Dale, cierra.
3: A ver. Actualización de cifras.
4: A finalizar encuesta.
3: Ya.
4: Ahí está.
3: ¿Estamos?
4: Y ahí tenemos los resultados después de 699 votos.
6: Un ratito. Dice el amigo Eric. No le quede esa camisa, Carlos, por favor, retíresela. Oiga, qué cosa.
4: Solo porque
6: es moradita.
3: Te das cuenta, cuando a mí me quedó...
6: Y mire que iba a ponerme una morada.
3: Pero
6: esta es así, es lila. No es ni siquiera morada
5: es
6: ADN.
5: Es sutil.
6: Ni siquiera es morada ADN, Stephanie. Pero quieren que me quite la camisa.
3: No se preocupan del contenido, sino de cómo uno está vestido.
6: Pero es por el color. Ese es el problema. El problema es el color.
3: ¿Qué le importa el color? Pues ayer vine de rojo.
6: Yo solamente les
3: vine
6: digo.
3: Vine de rojo y qué
6: este
3: escándalo.
6: El color es antes que ADN, muchachos. Es antes, no es después.
3: Claro. Y es viejita la camisa.
6: Viejita.
3: Digo, yo. Porque es antes de ADN.
6: El color, digo. Los colores son antes que ADN o que cualquier partido político.
3: ¿Antes de Cristo?
6: Dios creó los colores.
3: Está bien.
6: Dios creó los colores.
3: Ok, vamos. Terminamos ahí entonces, ¿no? ¿Cómo quedó la encuesta? A ver, ¿cómo quedó? Repítelo.
4: Allí con los 699 votos, 699 personas que han participado ante esta consulta.
3: 700.
4: Donde casi. Muy mala obtuvo el 85%. Bien. Mala el 10%, muy buena 3% y buena 2%.
3: Por eso que digo, no, hijito, el gobierno, con eso Guayaquil, ¿por qué está aquí Guayaquil? No esperen ganar con sus candidatos.
5: Y esta encuesta fue durante 10 minutos. Y bien. Para todas las personas que estaban conectadas, imagínense si más personas nos vieran.
6: 700, casi 700 personas 700, participaron. Sí. Si usted suma el muy mala y mala, 95% de los que participaron de esta encuesta consideran muy mala la gestión del presidente.
3: Voces de la ciudad, buenos días.
9: ¿Qué tal, amigos? Buenos días. Jimmy Hola. Caicedo les saluda. Oiga, para todas estas personas involucradas en el caso ProGen, que los metan a la cárcel del encuentro, pues así como tienen al alcalde aquí.
3: Claro, claro.
9: Que los metan presos hasta que hagan las averiguaciones y todo ese detalle. Así mismo como han hecho con el alcalde, que los metan presos, pues.
3: Claro.
9: Y que después que estén presos ahí comiencen a hacer las investigaciones y todo eso, sino que hacen las cosas como ellos les convenga. Que tengan buen día, ¿eh?
3: Gracias. Ya, gracias. Metan a la gente de ProGen. Métanles a la cárcel, que vaya ese par de ministros también a la cárcel del encuentro. Hola, buenos
10: Excelente
3: días.
10: Excelente mañana a toda la comunidad en este miércoles soleado en la zona de la jungla del sector de la Aurora, aquí recién reportando. Un saludo a todo el panel, comenzando por Stephanie, después por como Sebastián, vamos por edades, ahí Carlos y el último William. Fácil, vamos a tener una encuesta el día de hoy que va a reflejar el sentimiento ciudadano. De mi parte, la gestión ha sido muy mala, muy mala. También de parte de Coavisa, también aquí escuchando también a los directivos de Coavisa que están aquí, en el mismo lugar donde yo estoy, también ellos también dicen que es muy mala. Y con respecto a este tema, quería hacerle una pregunta al panel. O sea, ¿es tan insostenible el tema de la gestión gubernamental del presidente actual que un medio como Ecoavisa, que siempre ha estado o siempre se ha tenido la percepción de que ha sido un medio de comunicación alineado hacia los gobiernos de derecha, le está dando durísimo todos los días en todos los noticieros?
3: Le da duro.
10: Entonces, por ese lado quisiera dejar la consulta. Éxitos totales.
3: Gracias. Pero ayer, yo digo Teleamazonas un poco más pegado a la gente del gobierno. Casi todos los días está gente del gobierno. Y hablando bien. Y hablando bien. A ver, son las 6 de la mañana con 58 minutos.
11: Muy buenos días.
3: Buenos días, Wilson.
11: William. Señor Carlos, Sebastián.
3: Concrete.
11: La señorita nueva Fátima, creo que es.
3: No me gusta cuando la gente participa así. Por favor, anoten un papelito, la radio, todo eso, hagan una ayuda a memoria. Porque parece que Wilson estuviera enfermo. Entonces me habla como enfermito.
6: Pero es que Wilson está enfermo.
3: Pero entonces.
6: Y está escuchando el informativo.
3: Pero le dice Fátima. No me gusta que cambien los nombres.
6: Téngale paciencia.
3: No tengo paciencia. 6:59 minutos. No me gusta que le cambien de nombre a la gente. Le dice Fátima. Poco más le dice la Virgen. La hora, 6 de la mañana con 59 minutos. ¿De qué te ríes, Carlos? ¿De qué te ríes?
6: Dice, no tengo paciencia. Oiga, usted ya está por la tercera edad, ya dele suave, cálmese, señor. Ya. Tranquilícese. Y Eric, no me están pautando por la camisa. Si no, le lanzara flores a Novoa y habría impedido que se haga esta encuesta, en donde ha quedado muy mal plantado con un 95% de desaprobación. Pues, ¿cómo?
4: Te trató de impedirlo, te dijo hoy no.
6: Ah, sí. Porque soy pautado ahora.
3: Míralo, sí. Entonces, lo están descubriendo. Pero hay algo, dijiste, no haga.
5: Pero es que por eso algo, vino con la camisa.
3: Porque sabía no, que se venía barranco.
6: Ahora yo soy el periodista pautado por el gobierno. Yo soy el infiltrado aquí en el noticiario de primera. Vaya y pregunte al banco. Dígale a la UAFE que intervenga mi cuenta. Vaya, dígale. Que
3: voces, voces de la ciudad, buenos días.
12: Muy buenos días, don Carlos Luis. Luis. Agradecer a la TM desde las 5:30 en Villa Bonita. Muy bien. Y lo otro, es que Benedetti, ese es culpable que le tapa todo al gobierno. Y Chocho, ya le descubrieron que la hija factura $6,000 también, influencer.
5: Sí, sí, sí, ayer por sacaron esa noticia.
12: Esto se arrastra. Todo lo que está mal, dice que está bien.
3: ¿6,000?
12: Excelente día.
3: ¿6,000? ¿Quién es? ¿Chocho?
5: Yasmín Harp, creo que era, si no me equivoco.
3: No te creo, $6,000. La hija de Andrés Guzmán también, Banco del Pacífico. Mira cómo reparte la plata el Banco del Pacífico, ¿ah? ¿Cómo yo no? Por eso es que hablan bellezas. La hija de Chocho. Uy.
6: Oiga, hay más de 1,000 conectados y hay 825 me gusta, así que pilas.
3: Podemos
6: llegar a superar los 1,000 me gusta.
3: Hora y media tenemos.
5: Tenemos hora y media para que sobrepasemos los 1,000
12: me gusta. José Luis, buenos días para todos los que conforman la Radio Turbo, licenciado. No, esto ya no tiene cara de cambiar, licenciado.
3: Parece
12: ahora
3: que no.
12: Con esto que salpica al gobierno un poco más, ajá, con estas declaraciones sobre lo de Progen.
3: Lo de Progen lo estás enterrando.
12: Están acostumbrados, licenciado, a que cuando algo les sale a ellos, inmediatamente, licenciado, y póngale asunto, ellos vienen y sacan otro tema, ajá, según de relevancia nacional.
3: Para enterrar
12: para
3: lo
12: que
3: otro.
12: Que el pueblo se olvide de ellos.
3: Ajá, sí, eso hacen.
12: Y a ellos los.
3: Todos los gobiernos han hecho eso.
12: Pero si no saben hacer contratos ni para una paracetamol, ni para comprar un aire acondicionado para un hospital,
3: sí,
12: yo no sé para qué han llegado al cargo, de verdad.
3: Por eso yo decía, no, hay que celebrar los 2,000,000 de frascos que llegan, a remedios que llegan, que está el ministro de Salud agenciosamente, como escoba nueva que barre bien. Ya 2,000,000 de remedios que llegan ahí para los hospitales públicos, todo eso dijo, ¿no? Llegan. Y hay que celebrar con Vaca Loca, con un torneo de cintas, un palo encebado, todo eso. Hay que hacer una fiesta, un baile. Vamos a traer aquí a la orquesta. ¿Cuál es la orquesta que suena? Ponme un poquito de música.
6: Pero ayer ya vino Tico Tico. Tico Tico ya estuvo por aquí.
3: Ayer vine como Tico Tico. ¿Cuál es tu problema?
6: Ayer vino Tico Tico.
3: Ya. Ayer vine como Tico Tico, de rojo. Y mañana vengo de verde. Y tú estás demorado hoy día y ya la gente te está calificando.
6: Lila. Sí, yo soy el periodista pautado del noticiario.
3: Entonces, déjame mañana venir de verde. Sí. Que venga también Stephanie.
6: ¿De qué color?
3: De rosado.
5: Mañana vengo demorado.
6: Demorado.
5: Demorado.
3: Se demorado en decir las cosas.
6: Yo solito de a poquito. Solita está confesando. Solita.
3: Ya dijo.
6: Yo porque había que variar de color. Como tengo 4 trapos para ponerme, entonces
5: y
6: ya tocó
5: justo
6: hoy
5: esa encuesta le tocó. Sí, le jugó mal.
6: Mala coincidencia.
3: Se estaba demorando.
5: Le jugó
6: solita,
5: mal.
6: Mire, solita está confesando.
3: Vamos a la pausa. Ahí estamos. Levante las manos. Ay, mira, 4 tiros de cámara. 4, ¿no? A ver, levante las manos allá. No, es que este es mi equipo. El equipo mío es fantástico. Ahí está. A ver, levante la mano, Stephanie.
5: Aquí.
3: No, tú no te llamas Stephanie, te llamas Gerald.
5: Hay 3 Stephanie. A ver. Sebastián.
3: Ay, Sebastián. No, levántese, grotita, para que la gente las vea. Levántese un ratito, vamos, levántese, muchachos.
5: Ahí está
3: la cabeza. Mire todo el equipo que trabaja aquí, 5 personas que estamos en el estudio. Gracias, muchachos, gracias. Aquí se mezcla la juventud con la experiencia. Stephanie, levante la mano, por favor.
5: Aquí.
3: Que levante la mano, y eso.
6: Yo no voy a alzar la mano. Usted cree que está aquí practicando una coreografía, cree que somos canes que nos está maestrando. 7:04, vámonos a la pausa y enseguida regresamos con más el noticiero primero.

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0: levante las manos, oye.
1: De nosotros.
0: Levante las manos. Cristo te está viendo.
2: Yo les dije, los está entrenando para una coreografía, ¿vio?
1: No se lo esperaba.
2: No sean vasallos, vamos, siguiendo esa instrucción.
0: Ya mismo, cuando diga se levanta, espérate, dale.

0: arriba.
1: Usted no se pone la camisa, no se pone la camisa.
2: Qué momento más vergonzoso en la televisión ecuatoriana.
0: Laura, son las
2: momentos memorables.
1: Estamos empezando la mañana con actitud y energía.
2: Claro, sí.
3: Cálmate. Tú si no ven acá, mejor ya sigue la coreografía.
0: Oye, ¿tú te imaginas verlos a los de Radio Centro así? ¿Ah? Haciendo esta coreografía.
2: No los he visto. Los he escuchado así de pasadita. Sí, pero siempre, ¿no?
0: Es que no están conectados con el pueblo. Ay, no están conectados. Por eso que... Y copian. Dice, mira... Ah, tú sabes que sí es. Era la encuestadora preferida del gobierno.
2: Sí, señor.
0: Pero cuando ya los números comenzaban a cambiar, ya lo hicieron a un lado. ¿Cuáles son los lameculistas ahorita? Es Comunicaliza. Porque y por eso yo digo, ¿no? Lo hacen ver mal. Yo recuerdo de un encuestador que tenía Álvaro Noboa, ¿te acuerdas? Un colombiano. Y lo hacía ver como que él ya iba a ser el presidente y que la encuesta era, pero tremendo, que estaba, pero... con unos números magníficos. Y durante algunas campañas trabajaban y le mentían a Noboa. Hablo de Álvaro Noboa. Bien. ¿Cuánta plata no gastó? Creo que fueron 5 campañas, ¿no?
2: 5 o 6 veces que se candidatizó.
0: 5 campañas. Uh-huh. El otro, por la muerte de Vicencio, presidente. Hay que decirlo, no hay que tener miedo. Hay que decirlo. Y el momento es amargo el que pasa. A mí no me vengan con el cuento que en Guayaquil están bien. En Guayaquil están mal, están peor que antes. Por eso es que cuando ponemos a alguien de ADN, alcaldía de Guayaquil, ¡bum! Abajo. Lo hemos puesto a Reimer, abajo. Lo hemos puesto a quién más, a Nils Olsen, abajo. Comenzamos la prefectura con Yadira Rovira.
2: Zaida
0: Rovira, que no va a dar clases en la universidad de la península y creo que está cobrando, hay que revisar eso. También abajo, a Rovira no la quiere nadie. No tiene equipo, por eso digo, es un equipo de novatos. Es un equipo de novatos donde no hay la experticia. No hay el rodaje ni el conocimiento. ¿Por qué creen que Neira está en 14 puestos? Ah, ¿por qué? Y otra cosa que voy a repetir. Qué feo que se ha caído el tema de comunicadores sociales aquí y los medios. Todo por la pauta. No podemos llegar a eso. No le podemos engañar a la gente. No le podemos engañar al pueblo. El pueblo está que se muere de hambre. Al pueblo lo están vacunando. Los negocios se cierran temprano. La gente se está muriendo a la entrada de los hospitales. Las escuelas se están cayendo. No hay mantenimiento. Y la justicia sí está ahí apoderada del gobierno. ¿No ven cómo funciona? ¿No ven con lo que le hacen a Glass? Lo que le hacen a Álvarez. Y a unos tantos, a otros presos. Lo que le hacen... Cada vez que sale eso, haga la encuesta, se viene abajo el Estado, el gobierno. No lo liberan, porque sabe que aquí le regresa la alcaldía, nuevamente va como candidato y gana la alcaldía. La última encuesta, que 45% a favor. ¿Sí o no, Carlos?
2: Sí, oiga, por acá nos llega un comentario bastante importante, ¿no? Y nosotros somos conscientes de aquello. Puede llamarse este ejercicio el que acabamos de hacer un sondeo, una encuesta. Lo que estamos haciendo es interactuar con nuestro público, con nuestra audiencia. Y nosotros sabemos con claridad que nuestro público efectivamente tiene una ideología bastante marcada hacia la izquierda. Uh-huh. Nosotros somos conscientes de aquello. Dice el amigo Hernando: buenos días, deben aclarar que no es encuesta, el término correcto es sondeo, y para que sea más objetiva debe dirigirse a diferentes segmentos. Ustedes tienen un target muy definido y delimitado. Hablando del target, aquí nos escuchan todas las clases sociales.
4: Todas.
2: No solamente la clase media-baja.
4: Es lo que creen unos que nos escuchan.
2: Pero no es
4: media
2: así.
4: Para abajo, no.
2: No es arriba. Así, señores. Para ponerles un ejemplo, hay amplia sintonía en el sector de La Joya, acá en el Cantón Daule.
4: Claro.
2: Harta sintonía, y no lo decimos para vanagloriarnos, sino por los mensajes que hemos recibido en este espacio. Hemos recibido mensajes de gente que vive en la Vía La Costa, en urbanizaciones de la Vía La Costa. Y eso no es clase media baja, pues. Eso es alguien que tiene el poder adquisitivo para pagar ya sea su crédito hipotecario, porque ya ha pagado su casa, tiene uno, tiene dos carros, tiene a sus hijos, a sus hijas en escuelas, en colegios privados. Hay muchos que van camino para allá y nos sintonizan. O sea, nuestro target es diverso. Y si participaron o no, eso nosotros no lo sabemos.
4: Te sumo otro ejemplo en lo que tú estás exponiendo. Ya, olvidémonos del taxismo, olvidémonos de la gente que hace Uber y todo eso. Uh-huh. Y los carros particulares.
2: Eso es lo que acabé de mencionar.
4: Ya, uh-huh. No te escuché bien, perdóname. En los carros particulares, la gente que va escuchándonos, me podrán decir clase media baja, los que van en colectivos, porque no tienen para un carro. Y los miles y miles que van sintonizando la radio, que es clase baja. Eso es lo que quieren hacernos creer. Los medios de comunicación hace rato que dejaron de estar comunicados con el pueblo.
2: John Steven dice, yo los escucho desde la Vía La Costa, Laguna Club.
4: Ahí va esta.
2: Para muestra un ejemplo.
4: Sí. A ver,
2: esa organización, comenta.
5: No se ponga enojado, ¿qué le pasa? A ver. Esa es un poquito Caritas. Esa, claro.
4: ¿Cómo se llama esa organización?
5: Grandes Laguna casas ahí. Laguna Club.
4: Laguna Club, mira.
2: El amigo John Steven tiene una mansión y nos está escuchando. Bacán, pues, John Steven. También le envío saludos a su hermano que va camino a la escuela. Un abrazo para todos ustedes, para esos jóvenes que ya se quedaron en las instituciones educativas de Guayaquil y que van sintonizando la Turbo, o los que tienen internet van sintonizando W la Radio S, y por supuesto los que nos ven por la señal de Vito TV.
4: Querido Gerald, la invitada el día de hoy, Shirley Aldaz, hablará sobre el tema del transporte. Ella es una concejal del Cantón Guayaquil. Hoy estará con nosotros. Valor del pasaje de transporte urbano en Guayaquil. ¿Cómo se cocina el asunto? ¿Qué dicen los concejales del Cantón Guayaquil? Aunque adelanto, la mayoría sabemos
1: se oponen,
4: que
1: se oponen.
4: Es de RC, ¿no? 10 creo que son de RC. Entonces, ese grupo se opone al alza del pasaje. Y lo habíamos dicho nosotros hace más de un mes. Se van a oponer. ¿Por qué? Porque también vienen elecciones. Vienen elecciones, todo eso. Se van a oponer. 7:15.
2: 7:15. Saludos para Angélica Rivera, que nos sintoniza. Ella vive humildemente, dice, en Metrópolis, dejando a mis hijos en el colegio San José La Salle.
4: Perdóname. Esa es clase media, un poquito más para arriba.
2: Metrópolis.
4: ¡Claro!
2: Yo estoy leyendo textualmente lo que dice Angélica.
4: Sí, pero yo también tengo...
2: Humildemente, desde
4: Metrópolis. No diga humildemente, porque...
2: A ella le dio la gana de escribir humildemente. ¿Cuál es su problema con Angélica?
4: Que no es humildemente. Porque esa
2: clase. Pero usted qué sabe, a lo mejor está pagando la casa a crédito, la mayoría haciendo un esfuerzo. Usted sabe si trabaja o no trabaja. Usted sabe si tiene para comer o no.
4: O sea,
2: no sabe, entonces.
4: Ella tiene estilo de vida, no calidad de vida.
2: Ay, no se ponga.
4: ¿Es que dice eso, pues?
2: No se ponga. Nos está enviando saludos. Gracias, Angélica. Pero bueno, este señor, qué conflictivo.
1: Lo importante es que nos ve.
2: Por favor, nos está escuchando ella yendo rumbo al colegio. Escuchemos también qué dijo el presidente Daniel Noboa, agradeciéndole el sacrificio de los ecuatorianos que hemos vivido un segundo toque de queda. Escuchemos qué dijo el primer mandatario.
4: Este Noboa sí que es
2: 7:16.
4: Dale. Ay, Dios mío santo, yo me río. Dale. Escuchemos lo que dice el mandatario. Ay, ¿qué pasó?
2: El presidente es lento para intervenir, déjelo tranquilo.
4: También se contagió.
2: Espérese un ratito, el presidente se demora en sus intervenciones.
4: Presidente, hable.
2: Un ratito, ya va a hablar el primer mandatario.
4: Presidente.
2: Él es así, déjelo tranquilo.
4: Dile que ya le dimos el paso.
2: Mire, aquí escribe mi vecino escribe, Robert Jiménez, humildemente vecino del licenciado Carlos. De acá, plan de vivienda municipal nomás, pobre y humildemente.
4: No me haga decir las cosas.
2: ¿Qué va a decir? A ver, diga, pues desembuche.
4: Usted es clase media.
1: No hay.
2: Clase media.
4: Sí.
2: Le enseño a mi monedero cuántas monedas tengo.
4: No hace falta.
2: No hace falta.
4: No.
2: No hace falta. Sí hace falta.
4: Usted en su casa tiene negocios.
2: ¿Negocios?
4: Sí.
2: Yo, negocios.
0: No me haga hablar. ¿Qué?
2: Pero hable.
0: No me haga hablar.
2: Bueno, vamos, ya tenemos al presidente.
4: Ya, presidente, hable, por favor.
0: Dale.
6: 7:18. Buenas tardes, Paul. Quiero empezar agradeciendo.
2: Buenos días, presidente.
6: Gracias por la confianza que han depositado en las decisiones difíciles que hemos tenido que tomar. Sé que el toque de queda significó sacrificios para familias.

0: puños en alto por ustedes, recuperando los territorios que nos arrebataron y sosteniendo la economía de las familias ecuatorianas. Un Ecuador en paz es un Ecuador en progreso. Muchas gracias.
1: Ahí estaban las declaraciones del primer mandatario, 7:19, que tenemos que pasar porque es parte de la información de relevancia pública. Vea, por acá me hizo reír el amigo Rolando Morán y reír a carcajadas porque acá Don William dice que yo tengo negocios y el amigo Rolando Morán escribe, vende hielo. Buena, Rolando. Nos ha hecho reír bastante durante la intervención del presidente.
2: ¿Y cuál es el problema que se venda hielo?
3: Es un negocio.
1: Ninguno.
2: 50 centavos la fundita, más económica que la gasolinera.
3: ¿Cuánto? Un dólar cuesta, claro. Un dólar cincuenta.
1: La verdad es que no se me había ocurrido.
2: ¿Vender hielo?
1: No le da al congelador la capacidad.
2: No, y la luz. Ah, la luz que claro, tiene que pagar. No. A ver, Gustavo Martínez, buenos días.
4: Don William, muy buenos días, bendiciones.
2: Buenos días.
4: Aquí no se trata de ser clase baja, clase alta, don William. Aquí se trata de la realidad del país, lo que está pasando. Y sea baja o sea alta, la clase ya se da cuenta que este gobierno solamente está trabajando para el sector de ellos, nada más, don William. Pero para el pueblo no. Don William.
2: Una cosita que dijo el presidente, 700 detenidos, dice, ¿no?
1: Sí, también hay una intervención de Reimer dando esa cifra.
2: Son reyes de las cifras. Mira, por eso digo, no, aparece Noboa dando cifras. Pero después nos damos cuenta que no ha sido cierto. En CNEL dijeron más de 40 funcionarios que serán detenidos. Hasta ahora queremos saber qué pasó con CNEL. Dijeron, el agencioso de Reimer dice, más de 300 millones de dólares. Rapidito hicieron las cuentas. Esa es la narrativa.
1: Reimer dijo lo siguiente, de los resultados del toque de queda tuvimos 5.023 personas detenidas, pero fueron los que rompieron el toque de queda. Como objetivos nuestros detuvimos a 717 personas. O sea, 717 delincuentes.
2: Que van a la cárcel del encuentro.
1: El resto por infringir el toque de queda.
2: Ya sacaremos a limpio y después nos daremos cuenta cuántos al final quedan.
1: Pero, oiga, por un tema proporcional, si tú implementas un toque de queda, y más de 5.000 personas son detenidas por irrespetar esa restricción en la movilidad.
2: Es porque estaban
1: fuera.
2: Porque
1: esa medida no es la correcta.
2: Claro.
1: Esa medida no es la correcta. Si apenas tú capturas a 717 personas involucradas en el cometimiento de delitos, o sea, por un tema proporcional, y es la segunda ocasión que limitan el comercio, que limitan la movilidad. Oye, la movilidad deberían garantizarla los estados, los gobiernos de turno, nuestras autoridades deberían garantizar la movilidad en todos los casos. Oye, ni siquiera revisando el decreto último, el 370, en donde dispusieron el toque de queda. Oiga, en las salvedades o en las excepciones en la movilidad se quedaron cortos.
2: Pero por eso te digo, ¿y si, por ejemplo, impiden la movilidad? ¿De quién es la culpa? De la actuación del gobierno porque no ha hecho bien las cosas. Tenemos ya 3 años. El plan Fénix que nunca funcionó, que fue puro cuento, puro cuento. Si te inmovilizan, es porque las cosas o los deberes no los ha hecho bien en temas de seguridad del gobierno. Porque si no hubiera libertad tranquilamente, bueno, dale, no hay problema, vamos reduciendo los crímenes, todo. Pero no.
1: Y el problema es que traducen el toque de queda y esta cantidad de detenidos con control territorial.
2: No.
1: Ellos creen que tienen el control del territorio.
2: No lo tienen.
1: Basta escuchar lo que dijo en otra intervención Jan Topic, nuevamente criticando a las autoridades del gobierno y a las autoridades del bloque de seguridad, porque implementar un toque de queda sin la capacidad operativa para controlar lo que puede hacer la población es un error. Él menciona que hay huecos en el plan de seguridad nacional, que los gobiernos reactivos nunca ganan guerras. Y él pone como ejemplo lo de New Jersey, este sujeto que lo capturaron y al parecer es uno de los responsables de robo de televisores. ¿Se acuerda que el día lunes vinimos con esa noticia?
2: Sí.
3: Lo capturaron en una urbanización de San Borondón, en una zona residencial, en Ciudad Celeste.
1: En Ciudad Celeste lo capturaron. Y Topic señala en este video que vamos a pasar en este momento.
2: A ver.
1: Que él hace público en un video anterior, que él hizo un festival respetando el toque de queda.
3: Ajá.
1: Se burlaron de las autoridades. En la cara de las autoridades se burlaron. ¿Qué toque de queda? Ni qué nada. Ajá. Toda la gente allí en la calle. Ajá. Toda la gente en la calle respetando el toque de queda. Luego de eso, allí sí, la policía los captura.
2: Porque habló Topic.
1: Pero es que siguen con la lógica reactiva y así no se van a dar los resultados esperados. Okay. Escuchemos qué dijo Jan Topic en esta nueva intervención, criticando las cosas que no se están haciendo bien en materia de seguridad.
2: 7:24 minutos.
5: Hueco número 2. Las guerras no se ganan siendo reactivos constantemente. En algún momento
2: de acuerdo.
5: El Estado debe tomar la iniciativa. Tomemos el ejemplo de New Jersey, vinculado al GDO Los Fatales. Operó impunemente durante años. A semana y media se lanzó un mega concierto burlándose del toque de queda. Hace 2 días lo reportamos. Y ahí sí, en menos de 36
2: reaccionaron.
5: Horas, es arrestado.
2: Ajá.
5: Ahora bien, debe estar preso. Y excelente trabajo de las fuerzas del orden. Eso nos lleva a una pregunta más fundamental.
2: Tiene que llamar la atención.
5: ¿Por qué parece ser que solo ante la presión mediática...
2: Ajá, esa es Topic.
5: ...el Estado reacciona? Señores, nuestra estrategia contra el crimen organizado sigue siendo sumamente reactiva. Vivimos apagando incendios.
6: Uh-huh. Tomemos otro ejemplo, la minería ilegal. Ahora, yo sé que para muchos de ustedes esto suena lejano, foráneo, pero quiero que sepan que la minería ilegal, proporcionalmente, es igual de rentable que el narcotráfico. Y gracias a ella, que hoy existen GDOs como los lobos. Ahora, ¿cómo funciona nuestra lucha contra la minería ilegal? Simple. Las fuerzas del orden reciben denuncias vía fuentes abiertas, localizan los campamentos, implementan los operativos y van y destruyen toda la maquinaria y las bodegas. El problema está en que 9 de 10 casos, los mineros saben que se viene el operativo. Y lo único que hacen es esperar que se termine, se retienen las fuerzas del orden
2: y regresar.
6: Y retoman actividades como si nada hubiese pasado.
2: Y Topic señala bien.
6: Y un ejemplo más real, más palpable. Veamos este caso en Esmeraldas. Compramos fotos satelitales antes, durante y después del operativo. En los campamentos, las bodegas, la maquinaria pesada. Ahora bien, a principios de este año hubo intervención militar. Aquí pueden ver el despliegue de las fuerzas del orden, los campamentos en llamas, la maquinaria destruida. Sin embargo, este 4 de mayo, el escudero Tom Jones revisó nuevamente la localidad.
2: Otra vez.
6: Sorpresa, los mineros hoy están nuevamente operando.
2: Sí, otra vez.
6: Pero ahora con más personal y más maquinaria que antes. Aquí el Estado tiene dos opciones. O abre y regula estrictamente las concesiones para tener una minería legal, sostenible con el medio ambiente y que genere réditos económicos para todas las comunidades aledañas. O implementa el mejor servicio de vigilancia satelital posible para tener un monitoreo constante sobre todas las zonas protegidas de las áreas críticas. Cualquiera de los dos casos, el Ejecutivo tendrá que luchar contra la corrupción enquistada. Recordemos el caso de Marcelo Soto, director del ARCOM en Zamora Chinchí, o del coronel en el ejército, alias Javier, encargado de contrarrestar la minería ilegal en Esmeraldas. Pero sobre todo, tendrá que aprender a ser más asertivo, más proactivo. El Estado no puede limitarse a perseguir el crimen. Debe adelantarse a él. Y recordemos que es quien controla la iniciativa, quien controla la guerra.
1: Bueno, y eso es lo que no está ocurriendo en nuestro país. No están controlando la iniciativa, no están ellos yendo 2 pasos adelante los grupos de delincuencia organizada, sino que únicamente están siendo reactivos. Y el caso de New Jersey, este artista ecuatoriano que pasó de fenómeno en YouTube a procesado por asociación ilícita, oiga, se cuenta que ha firmado recientemente con una disquera. Pero, según lo que cuenta la historia, ha sido el artista de gente involucrada con grupos de delincuencia organizada, Stephanie.
3: Sí, y la disquera es una empresa que representa artistas bastante grandes, como Karol G, J Balvin, Juanes y Sebastián Yatra, y esto fue a inicios del 2026. Después, lo que podemos observar el día de ayer de que lo detuvieron, la fiscalía formuló cargos contra él y las otras 9 personas que estaban en esta escena en la que... Dice su abogado que el cantante asistía únicamente como invitado a la reunión, pero que desconocía todo lo que se encontraba oculto dentro de esta vivienda. La vivienda queda ubicada en una urbanización de San Borondón, denominada Ciudad Celeste.
1: Pero él firmó un contrato con Universal Music Group. que representa a estos artistas que tú acabas de mencionar.
3: Y era el primer ecuatoriano del género trap en integrarse en esa compañía.
1: Mira tú, pero aún así era un sujeto vinculado con los grupos de delincuencia organizada. Y se habla de que es uno de estos artistas, entre comillas, urbanos, que representan las ideas de los grupos de delincuencia organizada en el marco de una narcocultura que se hace manifiesta en nuestro país. Una narcocultura que irrespeta todas las normas mínimas del derecho, que irrespeta todas las reglas, que irrespeta todas las leyes de nuestro país. A vista y paciencia de las autoridades. Si esto no lo expone Jan Topic, no lo detienen. Y bien, gracias a este sujeto que aparece allí fumando sustancias, fumando drogas con fajos de dinero. Oiga, aquí un mal de nuestro país es el lavado de dinero, el blanqueo de capitales. Y si las autoridades, como decía un oyente al inicio del informativo, están investigando los grupos de delincuencia organizada, sus transacciones financieras, económicas, se están dando cuenta cómo así adquieren unos carrotototes, cómo así adquieren unas casotototas, cómo así intervienen de la noche a la mañana, se hacen músicos. Porque para comenzar a proyectar tu música necesitas plata, pues necesitas recursos económicos, necesitas gestionar, necesitas gestores culturales, artísticos, ¿para qué? Para que promuevan el contenido que tú creas.
3: Y digan, a raíz de eso comenzar a ganar plata, porque no es que desde el inicio.
1: Por supuesto, pues si aquí tenemos varios ejemplos. Por ejemplo, yo me acuerdo de Martín Galarza, Audi. Audi ha podido internacionalizar su música. Audi. Usted se ubica a Audi.
2: Es malo ese, que ese rapero, es el...
1: Bueno, es que usted antes hablaba de la farándula y era polémico con todos. No. Pero bueno, Audi nunca ha podido...
2: tres notas.
1: Internacionalizar su música.
2: Con tres notas.
1: No, señor. Es únicamente buena. Tres notas. O sea, ¿usted está de acuerdo con que New Gerson se internacionalice?
2: Oh, esa basura.
1: Y que Audi no lo haya podido hacer. Pero es que allí nos damos cuenta, pues. Sin plata, te quedas casa adentro, pues. Pero con plata, pues, claro, pues, te proyectas. Ya.

0: Tiempo estimado de llegada 15 minutos. En 200 metros tome el intercambiador de tráfico de la avenida Francisco de Orellana y Narcisa de Jesús, que por cierto, acaba de ser reasfaltado.
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0: 7 de la mañana con 34 minutos. El noticiero es hasta las 8:30 de la mañana y ya hemos arrancado horario normal. Estamos de 5 de la mañana a 8:30 de la mañana. Las encuestas, gracias, ya algunos años dan al informativo como uno o lo ubican en los primeros lugares, por no decir somos los primeros. Gracias, gracias a la gran audiencia, gracias a quienes participaron hoy de la encuesta.
1: Joana, llegaste tarde, Joana Guerrero.
0: ¿Qué pasó?
1: Era
0: con
1: más
0: ella?
1: Temprano, quise, quiero hacer la encuesta, ya terminamos, Joana.
0: Hagamos una para ella.
1: Estamos mal, Joana, llegas tarde.
0: Hagamos.
1: Tú siempre estás pendiente con tu papá viendo el informativo. ¿Qué ocurrió, Joana? ¿Qué pasa?
0: Hagamos otra encuesta tarde. Oye, para ella.
1: Oye, hay varios comentarios, dice el amigo Segundo Mendoza. Saludos, hoy insultaron a Audi. Ni punto de comparación. Puede que no le guste su música a muchos, pero es un tipo culto y educado.
0: No, a ver, punto de orden.
1: Marcus Oikus dice, oye, Audi ya es un clásico en el país.
0: Sí.
1: Mario Alberto, en cambio, dice, es malo ese rapero. Es lámpara, Don William, dice.
0: A ver, espérese un ratito. A ver, yo de repente me confundo los términos porque de producción como cantantes aquí, vayan y averigüen bien cómo hace Colombia. ¿Cómo hace Colombia para tener tantos artistas?
2: Todos son buenos.
0: Todos son buenos. Aquí estamos con Aladino, el otro, ¿cómo se llama?
2: No,
0: si
2: hay más. Quiso.
1: Oiga, Aladino. Si
2: hay más.
1: Se le va a cargar a Aladino.
0: No, mi pana, está
2: hay muy buenos cantantes también.
0: No, espérese, sí. Pero no hay en la cantidad y no hay en la calidad. Por ejemplo, ya que me hacen hablar de artistas. Dayanara, es un desperdicio. Ya estuviera internacionalizada esa chica.
1: A eso es lo que yo voy.
0: Ya estuviera internacionalizada. Pero como tiene al marido que está que le... le, le...

0: no le huele, sino que está atrás, y aparece en un certamen, él se roba la película porque es un payaso. Y la otra después se presenta, pero ya estuvieron con el payaso.
1: Ya, pero usted compare a Dayanara con Karol G. ¿Qué tiene Karol G que no tenga Dayanara?
0: No, Dayanara es superior. Lo que pasa, eso, lo que no
1: cuentan con plata.
0: Lo que pasa es que la
1: hay políticas públicas que respaldan al artista.
0: Es que la colombiana ha sabido vender y no se ha estacionado como se estaciona Dayanara. La chica que estamos hablando, la colombiana, tiene otras cosas más.
1: Pero es que no existen políticas públicas de respaldo al artista ecuatoriano.
0: Espérese.
1: Acá se necesita billete para eso. Mire, artistas callejeros, artistas del trap. Sí. Pueden firmar con Universal Music Group. ¿Por qué? Porque cuentan con la plata. Artistas que identifican la narcocultura. Ellos sí se internacionalizan. Eso es lo que yo critico.
0: Ya, pero Dayanara,
1: el producto de la plata que se utiliza para el lavado de billetes, eso sí tienen oportunidades y el resto no.
0: Dayanara canta más bonito que Karol G.
1: Sí.
0: ¿Es más bonita que Karol G? Sí. ¿Sabes lo que le falta? ¿Qué no tiene eso? Pues no tiene. Por ejemplo, en vestimenta. Es lo que pasa, cómo se viste, ¿no? Hasta el ¿cómo se llama? El habladito que tiene, porque a mí me encanta cómo hablan las de Medellín, ¿no? Cómo hablan las paisas, porque esas son las propias paisas. Las paisas, sí, las paisas. Entonces, ¿cómo hablan? ¿Y cómo han vendido su imagen? Entonces aparece con diferentes vestuarios.
2: Pero todo se involucra plata también.
0: No, espérese un ratito. Déjeme terminar la idea. Entonces han vendido eso. Están con buenos presentadores. Se va a grandes certámenes. Acá Dayanara, porque tiene un marido que está allí que no le huele, sino que está atrás. Déjalo que sea la persona un manager que le pueda manejar a esta chica, que ya estuviera en el contexto internacional, pero ya han pasado varios años.
1: Está equivocado, hay un error de conceptos. No depende esto del marido. No depende del manager esto.
0: Dime lo que sea.
1: Depende de los recursos económicos y la política para respaldar al artista.
0: Dime
1: está equivocado.
0: Lo que sea. Dime lo que
1: está equivocado.
0: Sea.
1: Pero en todo caso, Audi es mejor que New Gerson.
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0: Yo prefiero Audi.
1: Usted dijo que era malazo, dijo.
0: Claro, malo. Es solamente con ese tema, anda.
1: No es solamente con ese tema, oye.
0: Ya mismo le van a hacer cumbia al tema de tres notas.
1: No. ¿Quiere hacer otra coreografía? Ponle crema de limón, entonces. Pues sí, pues no puede reducir a Audi a tres notas. Eso fue en sus inicios, caballero, no.
0: ¿Y de ahí no ha pasado?
1: Está siendo injusto.
0: ¿Y ahí no ha salido?
1: Con Martín Galarza, no.
0: ¿Y de ahí se ha quedado?
1: Bueno, regresemos a la noticia, que es lo nuestro. Regresemos.
0: A ver, la crema de limón.
1: Regresemos. ¿Quieres hacer la coreografía? Allí sí, quieres hacer la coreografía.
0: Es bonito el tema, tiene un par de... Pero ahí se ha quedado.
1: Usted dijo otro, caballero ilustre. Usted dijo que vio otra canción, entonces se la puso a cantar.
0: Ponme un ratito la canción Penas, ya que estamos en farándula.
1: ¿Qué farándula? ¿Qué nuevo segmento?
0: Póngame Penas.
2: ¿Cuál es esa?
0: Creo que sí dije ya eso, ¿no? Ya dije de Pena por ti. Ya hablé.
1: ¿De qué? ¿De Aladino, qué?
0: 30 años. Es que la canción no es de él, pues. Sí, hablé ya de eso. Ya hablé. Que es de...
1: ¿En este momento no?
0: Que es de uno de la República Dominicana.
1: En este momento no.
0: Condecorado. El autor es de Penas. Pena por ti se llama la canción. Pena por ti. Es una bachata. Y la gente de República Dominicana dice cómo han denigrado la canción. Pero yo decía, pero eso le encanta al pueblo. Y le puso eso todo. Todos creen que es de Aladino. No, 30 años han vacilado ese tema. Y le pertenece a uno de la República Dominicana. Es el autor. Ahora van por un rollo y aquí, y las regalías y todo eso que han cobrado. ¿Cómo hacemos? Hay una demanda millonaria en los tribunales de Europa y de Estados Unidos por esa canción.
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0: No. ¿Quién canta eso? Pena por ti ni sabe.
4: No, pues entonces usted no nos da bien dato.
0: Pena por ti, pon República.
4: Pena por ti.
0: Cantante, pero de la República Dominicana. Ponle ahí. Sí. Entonces, 30 años han vacilado. Pero yo digo también lo otro, ¿no? De República Dominicana no se dan cuenta, en ritmo de bachata creo, no se dan cuenta de esto, cómo le ha estado, porque hasta el presidente le llamó de una correa, Aladino, todo eso.

0: autor de Pena, que le dicen acá, es Pena de Portí, y el autor no es acá.
1: Oiga, pero usted qué sabe de Enrique Vargas Mármol, Aladino. Porque él tuvo un accidente cerebrovascular.
0: Creo que se está recuperando. Ojalá Dios me lo proteja, Enrique Mármol.
1: Ya había llegado a los 70 años, Aladino.
0: Sí, ojalá de... Pero estaba bien parado, oye.
1: Pero el accidente cerebrovascular, caramba, eso complica. Mire en pantalla. Por razón que la defiende usted, Carol Jeep. Con razón que la defiende.
0: Ya utilizaron el chat. Dejen tranquilo, a Carol G, por favor, dejen tranquilo. Voces de la ciudad, buenos días. Hola.
2: Señores, Radio Turbo, muy buenos días.
0: Buenos días.
2: El problema es que el gobierno no está enterado de que la gente, la clase media, también vive la inseguridad.
0: Claro.
2: La clase alta también vive la inseguridad que existe en el país. Uh-huh. Ayer estaba conversando con unos profesores que han sido sacados del rol del Ministerio de Educación. Entonces el gobierno no está dando ni siquiera empleo. Ha sacado a unos profesores del Ministerio de Educación para meter a otros. Entonces el asunto del Ecuador tampoco no solo es inseguridad, es desempleo.
0: Falta de empleo, claro.
2: Los doctores también han sido cesados de los hospitales. Uh-huh. También muchos doctores se han quedado sin empleo y no hay pues el nuevo puesto de trabajo para esas personas. Uh-huh. Imagínese un médico que salga después de 15 años de servicio. Ese doctor ya es una persona de 40, 45 años. ¿Dónde vaya a trabajar? El problema del Ecuador es grave en todas partes. Como decía el expresidente, donde se pone el dedo hay pus. Uh-huh. Este gobierno se cae en pedazos. Uh-huh. Y toda la gente se da cuenta. Por eso es que está tan bajo en las encuestas de este presidente.
0: Uh-huh. Sí. La encuesta anda abajo, presidente, anda abajo. Yo digo que está en un 25-26%. Y vender la narrativa, aparece comunicaliza como agencioso, ¿no? Estos que se cayeron también en la encuesta, en la consulta y en el referéndum, que decían que barrían. ¿Ah? Hasta comunicadores sociales. Carlitos Vera, mi pana. 4-0, hasta en el domingo que eran la consulta, 4-0, y yo escribía, no, hay dos preguntas que no están bien, que la gente va a darle contra. 7:44, hay más voces de la ciudad. Hola, ¿qué tal? ¿Cómo vamos? Muy buenos días, hola.
3: Buenos días, don William, don Carlos, don Gerald, don Sebas. Señorita Stephanie, no deben de llamarle caso apagón a esto. Esto se llama caso robo descarado a las arcas del Estado.
0: ¿Qué cosa?
3: Robo descarado.
0: ¿Cómo se lleva más de 100 millones?
3: Ahora entiendo por qué esos motores vinieron todos forraditos, pasaban en tráiler y la ministra se pavoneaba diciendo que ya llegaron los motores, Ahora entiendo por qué venían todos tapados esos motores. ¿Para qué? Para que la prensa no se dé cuenta. La prensa nunca tuvo acceso a ver a todos esos motores. Digo, la prensa honesta, pues, porque los otros no iban a decir nada.
0: Pero aquí hay una cosa. El periodista de Telemazona sí lo descubrió, ¿no? ¿Te acuerdas de esas placas? Las placas. ¿Cuál era el periodista?
1: Fausto Yepes
0: es el que más ha estado en este tema.
1: Sí, señor.
0: El que ha investigado.
1: Junto a los de Expreso.
0: Hola, voces de la ciudad. Luis Lavalle, buenos días.
4: Hola. Buenos días a la mesa. Hablando del señor Benedetti, resulta que en una investigación que hay en redes, dice que el señor Benedetti en el año 2024 declaró $18,000 de impuesto a la renta por su trabajo realizado ese año. Pero en el año 2025 ya subió a $50,000 la declaración de impuesto a la renta, aumentando su declaración en casi en un 500%. Imagínense.
0: Ese le da.
4: ¿Cuánto dinero se habrá metido este señor? ¿Qué estará haciendo? ¿A quién estará apoyando, no? Para que tenga tanto
0: la lambonería.
4: Trabajo, dinero ganado, me imagino que honradamente. Uh-huh. Y segundo, la defensa, medio digital, hace una denuncia de que Cintia Yelivir y Zaira Rovira tienen puestos de docente en la Universidad de la Península, pero no las conocen, no dan clases, simplemente van a cobrar. Imagínense, ¿será cierto esto? tengan buen día.
0: A ver, yo escuché solamente de Zaida Rovira. Dijo Cynthia Yelliver, yo no he escuchado de Cynthia Yelliver. Que mandaba un delegado para que le cumpla o que vaya por ella a la universidad. Podemos sacar la persona, porque hay dos personas involucradas en el tema, aparte de Zaida Rovira. Se le viene abajo todo, ¿no? Se les viene abajo todo.
1: El amigo Robert Jiménez nos reporta un accidente de tránsito en la vía de la costa. Tenemos las imágenes. Gracias a Robert por contactarse con nosotros al 0994-363036. Hasta que pongan las imágenes, tenemos varios mensajes de texto desde donde nos escuchan, desde la isla Trinitaria, desde Urdesa. El amigo Josué nos escribe, dice, yo vivo en Urdesa, trabajo en mi carro en la mañana, dejo a mi hija en la escuela particular y luego me voy a la bahía, ya que soy dueño de un módulo allá. Basta, Josué, basta, dueño de un módulo en la bahía. No sé qué tipo de clase social sea.
0: ¿Bahía qué quiere decir bahía?
1: La bahía.
5: Bahía, la bahía.
0: Dígalo en español, dígalo en español.
1: Tenemos el reporte del amigo Robert Jiménez.
6: A ver, accidente vía la costa.
0: Epa. Ahí se ha dado
6: la costa
0: frontales
6: a la altura de Puerto Azul.
0: Buena toma.
1: Se dio duro ese carro.
6: Accidente vía la costa.
0: Buena toma, estamos viendo. Ahí está la ATM.
6: A la altura de Puerto Azul.
0: Sí. Y nos van escuchando. Gracias. Hola, buenos días.
7: Muy buenos días a todo el panel. Don William, no se haga Ricardo. Mala sangre con Radio Centro Nacional del Estado. Ellos le pueden demostrar que tienen 50,000 razones mensuales para estar en esa posición.
0: No digo lo otro, no. Hasta los hijos están beneficiados de los periodistas. Hablo de Guzmán y del propio Harp. ¿Y cómo han repartido la publicidad del Banco del Pacífico? A propósito del Banco del Pacífico, hay una persona que fue presidente del Banco del Pacífico, Efraín Vieira, y mi querida Stephanie va a lanzar un libro.
5: Tenemos aquí la información.
0: A ver.
5: El libro es El Nuevo Lenguaje del Dinero, ISO 222, tokenización y la transformación silenciosa del sistema financiero global. El autor es Efraín Vieira y este lanzamiento se dará el 27 de mayo en el Salón VIP de la UES en el kilómetro 1.4 vía San Borondón a las 7 de la noche. El libro es El Nuevo Lenguaje del Dinero. ISO 222.
0: Ahí está, ponemos
5: en pantalla,
0: ¿no? El Nuevo Lenguaje del Dinero. Repíteme, Stephanie, ¿este evento se va a realizar dónde?
5: Este evento se va a realizar en la UES el día 27 de mayo en el Salón VIP a las 7 de la noche para todas las personas que quieran asistir.
0: Y repíteme lo que dice.
5: Dice ISO 222, tokenización y la transformación silenciosa del sistema financiero global. El libro es El Nuevo Lenguaje del Dinero. Y el lanzamiento será el 27 de mayo en el Salón VIP de la UES a las 7 de la noche.
0: Un abrazo para mi querido Efraín Vieira, un amigo de años. Está allí con el tema del lanzamiento del libro. Felicitaciones. A ver, Voces de la Ciudad, buenos días.
8: ¿Cómo han estado? Porque este presidente llamó de una
9: segundo Rosero.
0: No, pero ahí ya mandaron el original. Lo tenemos, ponle el original.
5: Lo tenemos aquí en el grupo.
0: Vamos el original, ponle el original que es la canción. A ver. ¿Esa cuál es? Ah, ya, ese es el dominicano. Espérate. Dale.

0: Ese es del a ver, Sebastián, ese es del dominicano, ¿no? ¿Cómo se llama el cantante? El original.
1: Bonnie Cepeda.
0: 1982 fue puesta esa canción, 1982. Y durante tres décadas la gente vaciló con Penas pensando que es de Aladino.
2: ¿Y cuál es la de Aladino? ¿Tiene la versión de Aladino?
0: No, es que Aladino le pone eso de así que... Pone la de la... Es igualita, sino que
2: le pone su
0: salsa.
2: Su salsa.
0: Que la gente le gusta. La gente le gusta. Uh-huh. Y eso
2: o
0: creo
2: sea,
0: que
2: lo de Aladino es un cover.
0: Más o menos así. Ya. Es un cover.
2: Es su propia versión.
0: Claro.
2: O sea, es la misma canción, pero él la hace con su estilo.
0: Con su estilo. Ya. A ver. Ese es Aladino. Ahora pone el otro, que es igualito. Pone el otro que es el original.

0: bolero. Más bajé como bolero.
1: Eso no es bachata.
0: Pero bachata no.
2: Eso no es bachata.
3: Te fuiste con el otro, es porque él te quiere.
1: No sabe usted de género musical.
3: Ahora, él te quiere más que yo.
4: Bueno.
3: Que te comas así ripia ahí.
1: Ya ponle un freno, loco, ya, ya. Okay. Suficiente, vamos, ya regresemos al informativo.
2: Ya, cálmate, tú también.
1: Ya, eso, no, ponle un freno. Ya,
2: ya. No, no me vengas a ordenar el informativo.
1: No, pero hay que ordenar, llamarlo al orden.
5: El tema que acaban de poner de segundo roceo.
4: Ha creado debate el tema.
2: Sí, claro, porque si yo no traigo esos temas, ¿quién los trae? Se muestra el debate. Todo fue por meternos en farándula. En farándula. Hola, José Daniel, vamos a escuchar voces de la ciudad.
1: El
2: Hola,
1: temólogo.
2: Buenos días.
6: Licenciado Carlitos Murrieta, licenciado Ludeña.
2: Concrete, yo les he dicho a los oyentes, digan saludos, compañeros, saludos, señores periodistas, y vaya rápido al tema, porque nos pasamos como 30 segundos en saludos.
6: Y la señorita aquí presente.
4: Buen día.
6: Muy buenos días.
2: Ella se llama Stephanie.
6: Yo me pregunto, señor licenciado, si ya habían esas conclusiones de la Contraloría en el caso Progen. Hasta la misma señora Inés Manzano ya había dado por concluido el contrato, el negocio con Progen. ¿Por qué la señora terminó pagando el pago de la compra de los motores hasta enero del 2025, creo que fue, y eso ya tenía como un año de ese problema, 6 meses, y la señora terminó pagando? Pues, o sea, y ahí hubo una predisposición, ya todos sabían lo que tenían que pagar a estos señores que los han amenazado allá en Estados Unidos. Si era la compañía Progen, era obvio que le hubieran ponido los guardias que le pusieron, pero allá en Estados Unidos. Pero ellos, ni bien ponían los pies aquí en suelo ecuatoriano, tenían que haber hablado. Pues, ¿qué quiere decir eso?
2: Las garantías.
6: Que no son los señores Progen, ellos nos estafaron, pero en contubernio con el gobierno. Seamos más realistas, señores.
2: Sí, señor. Porque inclusive viajaron unos técnicos. Los técnicos enviados, ¿por qué? Por SELEC. Esos técnicos llegan a Houston el 19 de septiembre del año 2024. Ahí os cuentan las cosas, dice que eran unas bodegas, medias misteriosas, y lo que primero que vieron es que esos motores no servían. No servían. Y sin embargo, Inés Manzano ordena que se pague más de 100 millones de dólares. El robo que la Asamblea Nacional, que los agenciosos, nunca dijeron absolutamente y nada, no censuraron y no lo llamaron a Roberto Luque ni a Inés Manzano. Ahora Roberto Luque se pavonea con el quinto puente, a propósito. ¿Y qué pasó con el quinto puente que no se sabe? Carlos,
1: ¿a qué empresa le han adjudicado?
2: ¿A qué empresa le han adjudicado?
1: El tramo 1A, el tramo 4 y 5, que va a retomarse en julio de este año, tampoco se sabe a quién lo va a hacer.
2: Mira, así las cosas. A ver, Stephanie, son las 7 de la mañana con 56 minutos.
4: 7 de la mañana con 56 minutos y tenemos, entre otras noticias, lo que habíamos comentado anteriormente, que un atentado con explosivos sembró alarma este martes 19 de marzo en el populoso sector de Monte Sinaí, al noroeste de Guayaquil, luego de que un carro cargado con gasolina de gas explotara. Según los primeros reportes de la Policía Nacional, este hecho ocurrió alrededor de las 4 de la tarde en la cooperativa Trinidad de Dios, donde, según información preliminar, unos desconocidos abandonaron un carro que contenía entre 3 y 4 tanques de gas antes de huir del lugar. Minutos después se produjo una fuerte explosión que destruyó completamente el vehículo y causó daños en varias viviendas cercanas. Mientras los moradores del sector salían alarmados a las calles, la onda explosiva alcanzó 10 metros a la redonda, mientras que restos del automotor se dispararon hasta 27 metros.
1: 4 de la tarde, imagínese usted, que huele ese carro con cilindros de gas en su interior. Qué susto se han de haber pegado a los moradores de la cooperativa Trinidad de Dios. Recordemos que este tipo de hechos no es la primera vez que ocurre aquí en Guayaquil, sino que también en otros sectores. Por ejemplo, yo recuerdo un atentado de este tipo, una explosión también de cilindros de gas en un vehículo al frente de la penitenciaría del litoral. Esperemos que realmente existe un control del territorio por parte del gobierno nacional y del bloque de seguridad, y que no se queden de brazos cruzados a pretexto de que han detenido más de 700 durante los 15 días de toque de queda, cuando en realidad hay más de 5.000 personas también detenidas por infringir esa medida de restricción de la movilidad. O sea, si tú comparas en cuanto a las proporciones, tienes más de 5.000 por irrespetar el horario de toque de queda, y apenas has capturado a 700 de tus objetivos, como que algo no cuadra. Aún así, dice el ministro Reimer, que la cifra de muertes violentas se ha reducido, la criminalidad se ha reducido.
2: Sigue la narrativa esa, sigue la narrativa.
1: No, y lo terrible es que hablen de control del territorio. Cuando mire, para muestra lo ocurrido ayer, 4 de la tarde, Cooperativa Trinidad de Dios, cualquiera puede meterle fuego a un vehículo con cilindros de gas.
4: Que el carro involucrado tenía una alerta por desaparición involuntaria desde el mes pasado, desde abril.
1: Era un carro robado. Entonces, sí, en otras palabras, un carro robado que lo reventaron ayer en Montesinaí.
2: 7:58 a.m. ¿Quién va? ¿Vía Zoom es la entrevista?
1: No, señor. Usted dijo que iba a venir la concejal de Guayaquil. Lidice.
2: Está moviéndose el sistema.
1: Shirley Aldaz. Sí. Shirley Aldaz, no es Lidice. Shirley Aldaz.
2: Shirley Aldaz. A ver, son las 7:59 a.m. Carlos.
1: 7:59 a.m. Muchísimas gracias a todos los que nos han dejado su me gusta esta mañana. Más de 900 me gusta, 924 me gusta. Gracias a cada uno de ustedes. Si alguno aún falta, por favor, de dejar su like en nuestra transmisión en vivo de YouTube, en nuestro canal digital WLRDC. Lo invitamos a suscribirse a nuestro canal. Ya superamos, a ver cuántos suscriptores tenemos en nuestro canal W La Radio C, 11.300 suscriptores.
2: Nos acercamos a 11.500.
1: 11.300 suscriptores sin pagar un solo centavo, un crecimiento orgánico en nuestro canal digital, así que respáldenos con un me gusta, porque de esta forma el algoritmo de YouTube recomienda a más personas el contenido de este noticiario.
4: Tenemos 931 me gusta, sí, esperemos que lleguemos a los 1.000.
2: Sí, vamos a llegar a los 1.000. Otra vez vamos a llegar a los 1.000 me gusta, vamos, otra vez, porque eso hace que esta plataforma de YouTube recomiende el noticiero. Ahí tenemos. Sebas, ¿tenemos alguna novedad que tengamos que contarle a la gente? 7:08 a.m. 8:00 a.m.
7: 8:00 a.m. en punto, y a través de la ATM Infle informamos también que se visualiza un vehículo con desperfecto mecánico, esto precisamente sobre el viaducto La Prosperina, sentido hacia vía perimetral. Allí podemos visualizar a través de la página de X de la ATM un vehículo con desperfecto mecánico que ha quedado encima sobre el viaducto de La Prosperina en sentido hacia la vía perimetral.
2: 8:00 a.m. A ver, Javier Fajardo, buenos días.
8: Sí, buenos días, saludos para su estar noticiero. Pero más ritmo le pone a la Dino, pues cuando dice, mami, tú me quieres mucho, rácame aquí que me pica.
2: Sí, a la gente le gusta. Lo que estoy diciendo es que el autor no es él, y hay una demanda internacional, nada más.
1: El señor Ludeña se ha dedicado a por debajear a los artistas nacionales esta mañana.
2: No, a mí nunca, yo siempre he dicho, yo les exijo calidad, vamos, que sí podemos, que están por ahí algunas voces, pero que no hay el apoyo. De acuerdo. Por eso es que yo me le cargo al esposo de Dayanara. Déjala que se abra.
1: Yo pensé que iba a decir el esposo de Sharon, como se peleaba con Sharon también antes. Pasaba criticando a Sharon. Cuando cantaba el himno en los Estados Unidos también le daba palo, dedicaba más de media hora en el informativo, que criticaba los temas, que el baile del pimpollo, también se dedicaba horas a hablar de Sharon.
2: Gracias por haberme estado escuchando antes, ¿eh? Y tú decías, bárbaro. Yo escucharon al señor Ludeña, nunca le escuché, y ya veo que
1: dar
2: sí me
1: noticias,
2: está escuchando.
1: Dar noticias, nunca. Ver, hablar de farándula, sí.
2: A ver, voces de la
9: pero es que por eso utilizan números, porque si no hubieran utilizado porcentaje, imagínense decir el 93% fue personas que rompieron el toque de queda y solamente el 7% de delincuentes. Ay, o sí, sea, mira, se ve feísimo.
2: Claro.
9: Se escucha feísimo.
2: Ajá, tremendo. Bueno.
9: Pero es que por eso utilizan números, porque si no.
2: Ya participó. Ya no vuelvo a participar. Hola, voces de la ciudad. Buenos días, de Dios.
10: Don William, muy buenos días, excelente día, bendiciones. Don William, pero ¿cómo no se va a caer este gobierno, pues, don William? Este es un gobierno indolente que no le importa la salud, no le interesa la educación. Oiga, yo lo invito a que usted vaya y se dé una vueltita en las escuelas fiscales, por el lado de Sauces 2, Sauces 5, Sauces 3, Sauces 5, perdón, Sauces 6. Oiga, es inhumana las condiciones en que esas criaturas de inicial, de preparatoria, van a esas aulas donde no tienen ni siquiera aire acondicionado. Esas criaturas padecen de calor.
2: Sí, y yo por eso digo, no, el gobierno, el Estado nos queda debiendo en temas de educación. El 50% de la estructura educativa está en malas condiciones. Y no hemos trabajado en eso. Solamente el presidente que se ha dedicado a viajar, estar en los foros internacionales, estar con los reyes, con los embajadores, con los jeques y todo eso, porque le encanta. Le encanta el narcisismo de Noboa, es tremendo. Y en ese narcisismo está el guerrero de Reinberg. Les encanta el uniforme, se visten, están en el operativo y nos venden humo. Nos venden humo nos están vendiendo. Hola, ¿qué tal? Buenos días.
11: Bueno, dos cositas, licenciado. Sobre el primer punto de las encuestas, creo que la verdad aquí algo de porcentaje creo que todavía tiene nuestro presidente, si se puede decir así. Es bastante el electorado joven, el que no le interesa ver noticias, al que solo ve redes sociales y que donde la publicidad del gobierno ataca y ataca con el TikTok, con el Facebook, y que todo está bien. Sí, pero sí. Bueno, los que vemos la noticia real, como quien dice, vemos la realidad del país. Incluso, por conocimiento personal, ya a mi hijo en las elecciones pasadas, licenciado, les llegó un correo electrónico, ¿ya?, de que supuestamente iba a haber un bono de $700 para universitarios. ¿Usted cree que con ese tremendo noticia, tremendo correo que le llegó, ese electorado no votó por el presidente? Y lógicamente les engañó, porque no hubo nunca...
2: No hubo el bono, claro.
11: Yo hablo de conocimiento muy personal, así es, mi hijo. Y punto número dos, oiga, sobre este caso de Progen, oiga, que es lamentable, ¿no? Cómo nos han robado descaradamente.
2: Descaradamente.
11: Y cómo la fiscalía ha tratado de ocultar. Primero, que no tiene los peces gordos. Hablan ahí estos especialistas que viajaron a Estados Unidos, hablan de un tal señor Manrique. Ya, no está el señor Luco, no está la señora Manzano. O sea, ellos quieren meter preso disculpando la palabra, al más Gil, ¿no?
2: Ay, ¿cómo le diré? 8:05, 8:06. El asunto es que Luque, quien yo le veo de uno de los principales culpables, porque él fue a decir que todo estaba bonito. Ahora nos está vendiendo el quinto puente en la Cacique Tomalá. Que todo está...
4: Primer tramo,
2: que todo bonito y que la gente del Guasmo va a estar feliz. Y nos montan bicicletas, parques y todo. Nos monta, eso nos monta. El quinto puente. Que a ese ritmo y no habiendo plata... Vamos. Hola, buenos días.
12: Este gobierno simplemente lo que hace es dar espectáculo como circo, nada más. Todo está prácticamente de mal en peor. ¿A dónde va el dinero de los impuestos? A Lenin Moreno no simplemente tienen que llamarlo por ese caso. Vació el museo de Carondelet.
2: Ah, esa es otra.
12: ¿Dónde están todos esos regalos de la época que tanto critican? Llevamos 8, 9 años de honrados y estamos más endeudados. La salud por los pisos, la seguridad ni que se diga. Y se está demostrando que Jan Topic, con simplemente recorridos, logística y algo que por sentido
2: lo desnuda,
12: investigación, puede lograr más que la Policía Nacional.
2: Sí, Topi, que los ha desnudado otra vez. Por eso yo digo, no, ¿y dónde está la policía? Ah, con dos patrulleros, porque Topic le dicen eso del cantante, ¿cómo se llama? El que estuvo ahí, que habían muchísimas personas.
1: New Jersey.
2: Les digo, ahí están dos patrulleros que están ahí. Por eso nosotros en las madrugadas cuando salimos, no encontramos un solo patrullero.
4: Nadie en la calle.
2: No hay, en toque de queda no encontramos a nadie. Y nos vienen a vender la imagen esta, ¿no? Felizmente, aquí estamos nosotros, aquí está el pueblo. Aquí está el pueblo. ¿Qué pasa ahí en esa acción, Carlos?
1: Bueno, es que usted me hizo mencionar el nombre de New Jersey. Allí lo vemos en pantalla. El productor está pilas, está despierto. Uh-huh, recién claro. Está despertando. Cuando son las 8 de la mañana, con 8 minutos.
2: Mira cómo te...
1: Oiga, tenemos varios comentarios en YouTube.
13: Licenciado, muy buenos días.
2: Vamos a comentar de YouTube. Vamos
1: con los comentarios de YouTube. Tenemos muchísimas gracias a los 900. A ver cuántos me gusta tenemos.
4: ¿Cuántos tenemos hasta ahora?
1: Si podemos poner en pantalla. Para ver si antes de las 8:30, muchachos, bien. Llegamos a los
4: 980. Faltan 20 llegamos. Nomás.
1: Faltan 20 me gusta. Pilas, señores. Un saludo también para los que están en sintonía en Facebook. Recuerde que ahí estamos como W La Radio. Así que deje su like a nuestro fanpage. Dice el amigo Manuel Franco, buenos días, buen noticiero. Carliño dice, pero es que don William siempre utiliza el último audio. Habemos gente, o hay gente que repetimos el audio, porque a veces hay muchos audios, pero se quedan muy abajo, y si usted no los logra poner porque repite los audios, dice un amigo oyente, es una observación que le hace.
2: Sí, a veces se repite.
1: Es una observación.
2: Pero mi compañero me dice, ya se dijo. Ok, claro, Julio, sí, buenos días.
1: Ahí pierde tiempo.
2: Sí, hola, buenos días.
13: Licenciado, muy buenos días, ¿cómo está? También acá en el Guamo, en el Colegio Peralta.
2: Ahí está.
13: También no tienen aire acondicionado. Los niños.
2: Pasamos los niños.
13: Y ahora hacen unas reuniones y están pidiendo $30 por padre y familia para comprar unos aire acondicionado.
2: Qué tristeza.
13: Pero ¿quién ha dado la orden que los padres y familia tienen que poner? Si es el gobierno que tiene que equipar.
2: Claro. Es tema educativo, tema educativo.
4: Esto está como la manifestación esta que hacían las madres en el... Creo que era en la vía esta Santa Lucía, porque se quejaban por porque se quejaban por el tema de la infraestructura y los baños.
2: En mal estado. Por eso quemaron llantas. En Petrillo. Por eso quemaron llantas. ¿No? Nosotros estamos alertando de esto. Por eso yo digo, el presidente está en una burbuja. Mira cómo nos viene aquí a comer el cuento Roberto Luque con el Quinto Puente y la Cacique Tomalá. Un poco más y tiene que rendirle un homenaje a Luque por lo que va a ser o cómo va a quedar la llegada del Quinto Puente. Ya en territorio guayaquileño. Roberto Luque, usted ha perdido credibilidad. ¿Y sabe lo que es perder credibilidad? La gente ya no le cree. Como no le cree a Noboa, la mayoría de la gente no le cree a Noboa. No le crea Noboa. ¿Y dónde aparecen y quiénes cocinan eso? Son páginas que están siendo billeteadas o pautadas por el gobierno. Simplemente eso. Carlos, hola, buenos días.
14: Señores periodistas de Radio Turbo, buenos días. Quiero hacerles una denuncia aprovechando este espacio que ustedes lo permiten. Estamos abandonados los moradores de las zonas estas marginales de la entrada de la 8, Monte Sinaí, Ciudad de Dios, Valle Italia, Sergio Toral y todas
1: las
14: cooperativas que habitamos.
2: Valle Italia,
14: por acá.
2: Estefan.
14: Nos están cobrando vacunas de $15. Todas las casas
2: pagan.
14: Casa de cemento.
2: Y no hay cómo meternos presos.
14: Casa de caña. Es obligatorio el pago.
2: Reimer, escucha la voz del pueblo, escucha la voz del pueblo. ¿Cuándo un operativo masivo al estilo de Nayib Bukele? ¿No aprendiste nada cuando fuiste a El Salvador?
14: Pago. la delincuencia, las bandas tienen un control total. Esos carros que vienen a traer productos para las tienditas,
2: ahí también los tumban.
14: Ponen un sello y si no paga el ingreso, lo asaltan y no puede entrar. Tienen radios comunicadores, tienen una organización bien establecida. Ya da hasta mal pensar que la policía no pueda combatir esto.
15: Muy buenos días, don William.
2: Hola, Vicente.
15: A Estefanía, al señor Carlos y al
1: buenos staff. Días.
15: Véngase con el color de la plurinacionalidad. Don William, tengo un 3 ahí, pila.
2: ¿Usted qué está diciendo? ¿Un 3?
1: No sé. No,
2: en todo caso, le puedo decir. Un 3 dijo, ¿no?
4: Un traje.
2: Yo le puedo decir, entonces te envío un 8-8.
1: Le están viendo besitos y abrazos.
2: 8-8, porque es ese que es.
1: ¡Qué amoroso! Oiga, ponga en pantalla, por favor, ponga en pantalla. Muchísimas gracias.
4: ¿Cuántos likes tenemos?
1: Muchísimas gracias a todos los que nos han dejado, nos han respaldado. Ese es el pulgar arriba, señoras, señores. 1039 me gusta en la transmisión en vivo de hoy, cuando son las 8 de la mañana con 13 minutos, este 20 de mayo, día histórico. Día histórico, señores, para el noticiero de primera en su transmisión en vivo por YouTube, en nuestro canal digital W La Radio S. Ahí están los aplausos.
4: 1040 me gusta.
1: Ponle los aplausos respectivos.
2: Sí, señor. 1041. Gracias.
16: Buenos días, don William Carlitos.
2: Buen día.
16: Todo el equipo de primera. Y bueno, lo que dice es correcto. Está totalmente descuidada la educación en el país.
2: Se han descuidado.
16: En el colegio de mis hijos, en la línea Espinel, que queda detrás del Simón Bolívar, si no fuéramos por los padres que todos los años ponemos un dinero, los chicos prácticamente recibirían clases en el piso porque las bancas se deterioran, todos los baños, todos los años nos piden $5-10 para reparación del colegio para el siguiente año, para pintar. Pero eso lastimosamente le toca al gobierno, pero aquí hay oídos sordos a todas estas situaciones.
17: Hola, Carlitos.
2: Hola, Santiago.
17: A la joven nueva integrante de radio, bienvenida. Recién puedo saludarla. Una cosita, don William. Creo que, en mi apreciación, creo que usted se está equivocando. A decir que el señor presidente Noboa ya no sabe, no está informado de lo que está pasando. Él está muy informado y sabe la situación del sistema educativo, del sistema hospitalario.
2: No hay plata.
17: Ya, y de muchas cosas más. Pero eso le importa un bledo al señor presidente.
2: De acuerdo.
17: Usted dice que él no está enterado de que él tiene baja encuesta. Él se le está enterado de todo. Simplemente que eso a él no le importa. Él al pueblo no le interesa lo que el pueblo sienta. Uh-huh. Él tiene su dinero. Simplemente está gobernando para su entorno, su círculo familiar y empresarial.
18: Buen día, Dios les bendiga.
2: Buen día.
18: Saludos para el panel. Un comentario sobre las crecimotos. Hay gente que ha comprado crecimotos, ya lleva más de un año que compraron y ya están pagas. Y esta es la hora que no les han dado placa. Entonces ahí, ¿qué pasa con eso? ¿A quién se le echa la culpa? ¿A la cooperativa o a la ATM?
2: Dios mío.
18: Buen día.
2: A ver, tengo que contestarle, mi querido amigo. Mi querido parcerito, sí, eso está sucediendo con las trisimotos, lo que está diciendo mi paisano, colombiano.
1: Su compatriota.
2: Sí, compatriota.
18: Saludos para el panel.
2: Parcero, diga.
18: Un comentario sobre las trisimotos.
2: Sí. Él siempre comenta sobre las trisimotos. A ver, son las 8 de la mañana con 16 minutos. 8:16. Se nos agota el tiempo.
1: Vamos con más noticias. Muchísimas gracias a todos los que están en sintonía por W, la Radio C, por la Turbo 106.9 FM y por Vito TV o a través de varios canales, 15 CD, 709 HD y el canal 8 en Zapping. Ayer nuevamente entrevistaron a Augusto de la Torre para que hable acerca de la situación del Instituto Ecuatoriano de Seguridad Social. Y nuevamente dijo este señor Augusto de la Torre, recordemos que él formó parte de esta comisión creada por Lazo, que trabajó en reformas para la seguridad social, él ha ocupado cargos en el Banco Mundial, y él advierte que el IES va camino al alcantilado. El experto analizó las reducidas capacidades fiscales para cubrir el déficit por la deuda estatal que mantienen con el IES, institución que en teoría y según la Constitución de la República es autónoma, no es una institución de gobierno. Se entiende que es de los afiliados a la Seguridad Social, de los que aportan mensualmente, de los que le debitan mensualmente un monto. ¿Para qué? Para que en su momento puedan acceder a un crédito quirografario, hipotecario, o al menos vayan haciendo, aportando a ese IES, para que en su momento ellos puedan jubilarse y recibir una pensión ya cuando sean adultos mayores. Escuchemos qué dijo Augusto de la Torre. 8:18.
19: Lo que pasa es que a partir del 2015 emerge un déficit básico entre aportes y pago de prestaciones. Los segundos exceden al primero y ese déficit crece vertiginosamente. En el caso de salud, como usted menciona, es alrededor de $600 millones. En el caso de pensiones, ese déficit es de $4,000 millones. Entonces hay que cubrir esos huecos. Si el Estado encuentra dinero, se saca la lotería y puede cubrir esos huecos que siguen creciendo, pues podríamos sobrevivir algunos uno o dos años más, tres tal vez. El problema es que el tema es inminente y las capacidades fiscales que tenemos son muy reducidas.
2: ¿Quién era?
1: Augusto de la Torre, ex jefe del Banco Mundial, quien también habla sobre la insostenibilidad del IES y la diferencia que existe entre las pensiones jubilares y las atenciones en salud. Oiga, no se metan con las pensiones jubilares de la gente que trabajó toda su vida y que aportaron al Instituto Ecuatoriano de Seguridad Social. Nunca han brindado un servicio de salud digno. Al menos respeten las aportaciones de los adultos mayores y sigan y no manténganle y busquen la forma de garantizar esos recursos
2: económicos. Por eso digo, en la encuesta dicen que los adultos mayores están con el gobierno.
1: No.
2: Es un 61%, 62%, no mientas, comunicaliza.
1: Pero con estas declaraciones de Augusto de la Torre, oiga, como que mala tos le siento al IES, aunque este siempre ha sido un fatalista en cuanto a la situación de la seguridad social. Escuchemos qué más dijo. 8:19.
20: Quiero recordarle, Lenny, que el día que le...
1: No, esa es la canciller de la República. Le decía, hay un video más abajo de Augusto de la Torre, hay un video más abajo en donde habla de la insostenibilidad del IES y la diferencia en cuanto a la crisis entre pensiones y la atención en salud.
19: Originalmente se tenía en mente la idea de que los afiliados paguen una prima y que esa prima sea suficiente para cubrir las prestaciones. Es decir, que el IES como asegurador médico tenga suficientes ingresos por vía de primas para pagar los gastos médicos que los afiliados incurren.
2: Mira, atiende
19: se fueron
2: a 7,5 millones de
19: las coberturas
2: afiliados.
19: Y la prima.
2: Y solo aportan 3,5 millones.
19: Financiamiento creciente para el sistema.
1: Pues esas son las cifras de él. Pues esas son las cifras
2: de
1: él.
2: No, pero para decirle a la gente que está escuchando la radio, nosotros estamos, los que están en televisión están viendo.
1: Claro.
2: Pero hay que comunicarle a la gente de radio. No,
1: es correcto lo que usted hace, pero vamos a lo de fondo. Es que esto evidencia una gran problemática, y es la problemática del empleo en nuestro país, porque no todos tenemos un empleo formal, no todos tenemos acceso a la seguridad social. Entonces, en un país en donde comienza a separarse o abrirse una brecha tan grande, porque llevamos años con esta cifra oficial, que 3 de cada 10 ecuatorianos tienen un empleo formal. Se entiende empleo formal con acceso a la seguridad social. Mientras tanto, el resto, 7 de cada 10 ecuatorianos no tiene acceso a la seguridad social. Por ende, no aporta al IES. ¿Se está poniendo realmente en riesgo el Instituto Ecuatoriano de Seguridad Social o no? ¿Corre riesgo realmente el tema de las pensiones jubilares? Eso debería salir a aclarar el IES, porque, oiga, aquí deberían darse certezas en nuestro país, al menos a las personas que ya lo dieron todo, que ya trabajaron, que ya aportaron a esa institución, que repetimos, es una institución autónoma que debe pertenecer a los afiliados, pero por la injerencia y porque le han metido siempre la mano los diferentes gobiernos de turno que no le han pagado la deuda al IES, seguimos hablando de este tipo de riesgos. 8:22.
4: 8:22, y entre otras noticias también tenemos que la ANT mantiene suspendidos todavía varios trámites en la ciudad y que incluso la agencia, la ATM, tenía también fallas en su sistema informático porque dependen de los trámites de la ANT.
2: Ah, ya, perfecto.
4: Sí, es
2: perfecto.
4: Porque dependen de los trámites de la ANT, claro, más no porque ellos tengan problemas en...
2: O sea, no es culpa de la ATM.
4: No es culpa de la ATM, sino es culpa de la ANT.
2: Agencia Nacional de Tránsito.
4: Claro, por eso bien. Algunos servicios en línea que dependen de ellos están temporalmente suspendidos porque presentan afectaciones. Y los que están inhabilitados ahora son la transferencia de dominio, bloqueo y desbloqueo de vehículos, duplicado de matrícula, emisión de matrícula por primera vez y certificado único vehicular. Estos de aquí están suspendidos porque dependen de la ANT.
2: Correcto, y bien dicho, Stephanie. Pablo Pizarro, buenos días.
0: Buenos días, amigo William. Hola. Carlitos.
21: Ella, Carlos, nomás, Carlos.
0: Déjenme en paz, Stephanie. Pablo. Buenos días, ¿cómo está? ¿Cómo le ha ido? Buen día. Don William, sáqueme ese saco. Usted dice que todo el mundo no cree en el presidente. Yo sí le creo. Y yo tengo fe en que todo va a cambiar. Bien, yo tengo fe en que las cosas van a mejorar.
2: Muy bien.
0: Si yo perdiera la fe, ya mejor, Diosito, llévame. Hay que tener fe en que las cosas van a mejorar y van a cambiar, don William. Hable serio. En todo caso, porque tengan un excelente día al mejor programa de las mañanas, al noticiero de primera.
2: Pablito, ya. Pablito, dice, mejor llévame. Así se lo están llevando a muchos ecuatorianos por no haber atención médica. Así le está perjudicando con las famosas vacunas. Las vacunas que Reinber no quiere ver. Los operativos, ¿para qué diablos han servido? ¿Cómo este señor Reinber nos ha metido el dedo? Sin crema. Vaya pues Reinber, ¿por qué no se mete por allá? No, va por acá nomás donde está más suave. Y aparecen, ¿no? Ahí, bueno, mira. La alta criminalidad, a propósito decía Topic, del 25 punto ni sé cuánto, ha bajado a 23 punto y P. Un punto y medio ha bajado. Tanto operativo, tanto despliegue, pero te venden humo. Te venden humo, te dicen la cantidad y todo, y aparece el presidente, pues lo que lo creen, ¿no? Presidente, por eso que usted está abajo. La gente no le cree. No le crea a Reimer, no le crea a Luque, no le cree, la gente no le cree. Y cuando se pierde credibilidad, sí o no, Benedetti, cuando se pierde credibilidad, cuando uno está solamente y no está conectado con el pueblo, se viene el aparato abajo. Vienen las encuestas de Comunicaliza a decirnos que aquí la gente de Guayaquil apoya más al presidente y especialmente a los ancianos. ¡Anda, vete al carajo! ¡Vete al carajo! No sean lameculistas, vasallos, siervos. Digan la cosa, es por vender, ¿no? Vender, y en esto caen los medios que están pautados, señores. Los medios que están pautados. Hay que ver el desfile de radios que están en San Borondón. Casi todos están con el gobierno. Están con los pelucones allí, nada más. Por eso es que no tienen la sintonía. Ah, porque no luchan por la gente, por el pueblo. No luchan. 8:26.
1: 8:26. Muchísimas gracias a los amigos que nos aportan información al noticiario, comunicándose con nosotros al 0994-363036.
2: Usted habla como triste.
1: Ponga el video.
2: Ah, tiene una voz de triste.
1: Por lo que vamos a ver a continuación.
2: Ah, usted ve, ya. Por eso yo decía, ¿no?
1: Ajá. Pero no, yo no estoy triste. Usted sabe que yo trabajo con gozo. Yo tengo un gozo que el mundo no me lo puede quitar.
2: No le metas a Cristo.
1: Lo meto a Cristo porque el gozo que siento yo, el mundo no me lo dio. Y como el mundo no me lo dio, no me lo puede quitar. Ponga en pantalla el video, por favor. Póngale play. Porque recién salimos de un toque de queda, de control territorial, y los guayaquileños al menos ya conocemos qué significan esto que, bueno, este tipo de festejos, esta detonación de pirotecnia en ciertos sectores de la ciudad de Guayaquil. Esto se pudo observar ayer en la entrada de la 8 y Colinas de la Florida. ¿Cuándo hay esta pirotecnia? Se entiende cuando el cargamento de droga, cuando los narcos han cumplido con sus viajes, llega al lugar, ya sea para el microtráfico, ya sea para el narcotráfico, para el envío al exterior. Eso se vio en el cielo de Guayaquil ayer en horas de la noche. Entonces, ¿de qué estamos hablando? ¿Dónde están los resultados en materia de seguridad si hay este tipo de festejos de grupos de delincuencia organizada?
2: Son las 8 de la mañana con 27 minutos. Teníamos una entrevista y no podemos la entrevista. Yo lamento y no quisiera decirlo público. Teníamos una entrevista. Una entrevista aquí. Cuando es un canal de televisión llegan con una hora. Ecuavisa los tiene una hora antes. Llegan a Teleamazonas una hora antes. Una vez Luis Gutiérrez llegaba así. No se puede porque ya terminó, ya se agotó el tiempo. No, es que estoy aquí, aquí tal hora y tal hora. Y anunciamos con bombos y platillos. Ya pasó una, no pudo. Viene la otra, no se puede. Y no voy a decir el nombre. Pero a mí me molesta. Me molesta que eso pase. Hoy día íbamos a hablar del tema del transporte. Pero dicen que la circulación, claro, pues todo el mundo sabe la circulación que está elevada, está que da miedo. 8 de la mañana con 29 minutos, ya casi nos...
1: Sí, 8 con 28, 8 con 29 minutos. Rapidito, vamos con las declaraciones de la canciller Gabriela Sommerfeld, porque ella dijo ayer en Ecuavisa que Ecuador está dispuesto a establecer diálogo nuevamente con Colombia y que en un par de días van a responder a la Comunidad Andina de Naciones. Van a responder ante la CAN para ver qué es lo que pasa con el tema arancelario. Escuchemos.
3: En una mesa de diálogo, establecer los programas de acción y poder implementarlos. Quiero recordarle, Lenin, que el día que el Ecuador propone el cronograma de mesas técnicas de diálogo en la comunidad andina, es el día que se ataca con mayor fuerza al Ecuador por parte del presidente Petro, y es el día que el Ecuador rompe el diálogo. Le suspende al diálogo a través de la comunidad andina como facilitador y se empiezan a elevar los aranceles que el día de hoy están en el 75%.
5: Entran en vigencia el 1 de junio al 75%. Hoy
3: así
5: están
3: es.
5: En el 100, ¿no? Ahora casi...
2: Que hasta eso no podemos mover bien, ¿no?
1: ¡Vámonos!
2: No podemos mover bien. Hemos bajado al 75%.
1: 8 con 30 minutos.
2: Sí. No, estamos mal. 8 de la mañana con 30 minutos. Yo estoy con un problema, con otro problema, con otro problema y otro problema. Gracias, Stephanie. Gracias, Sebastián. Gracias, Gerald. Gracias, Carlos. Mañana comenzando a las 5 en punto.
1: Gracias
2: de la mañana.
1: A ustedes. Siempre
4: nos
1: al servicio.
4: Nos vemos el día de mañana.
1: Un abrazo para todos. Dios nos guarde.
2: Pena tengo por ti. No, perdón, pena.
1: Para lo que me interesa su opinión.
2: No,
1: me importa poco. Hasta mañana.
2: Me acordé, pena por ti. Pena por ti.
1: No sienta pena por mí. Yo no soy digno ni de su pena, ni de su lástima, ni nada que se le ocurra.
2: Ya, chao.
1: Pero así maltratan al trabajador. También hacemos así.
2: ¡Ah, ya levantó las manos! ¡Bien!
1: Para despedirnos. Chao.
2: Ya levantó las manos. Nos vamos. Chao. Pasen bien. Buenos días.

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0: toca el encebollado en ese miércoles. Buenos días para toda la gente que está disfrutando con nosotros, gente linda, gente hermosa. Bienvenidos a este espacio de la 106.9 a través de Radio Turbo, la que siempre te acompaña 24-7, la que está ahí al ladito, en las buenas y en las malas, la que va para allá y la que está para acá, la que está en el norte, en el sur, en el este, en el oeste, en todo el territorio ecuatoriano, en todos los países, en todo el mundo, a través de la www.laturbofm.com. Con un sol radiante, el señor astro está iluminándonos en este miércoles espectacular. Mitad de semana para compartir en familia, con tus panas, con tus amigos, para proponerte hacer las cosas bien. Y bueno, decir yo puedo, yo lo hago, yo lo haré. Trata de mentalizarte cosas buenas, porque esas cosas buenas siempre te van a pasar en la vida si así tú te mentalizas. Así que en este miércoles, en nochita de semana, vamos a mentalizarnos solamente cosas buenas. Soy la talentosa Genesis Bermeo. Estoy lista para compartir con ustedes estos 180 minutos de buena programación junto a mis compañeros de los más turbados. ¡Qué lindo! Oiga, parece que han venido por ahí neutral. Yo soy la única que no cuadro con ustedes. Dios mío, mire por acá, mire por allá, mire por allá. Yo soy la única colorida que...
1: El color hincha.
0: Ajá, imagínense usted ahí, en este miércoles. Justamente estaba viendo que cómo cambia el tiempo. Antes, las casas eran más iluminadas, colores rojos, amarillo, rosado, por ahí. Ahora solamente beige y plomo. Beige y plomo. Ahora también tantas cosas que acontecen, pero bueno, todo cambia, todo pasa. Y nosotros estamos listos para siempre esas modificaciones que tenemos acá en nuestra hermosa vida. A mi mano derecha está lista, con todas las ganas bien puestas, con toda la alegría. Viene a compartir con nosotros mi queridísima, la morenaza.
2: Andreina Reyes, una voz turbo.
3: Hola, hola, buenos días, hello, hola compañera, buenos días. ¿Cómo me les va mi gente linda, bella y hermosa? Estamos ombliguito de semana, un solazo que ha salido, que me voy a poner más rubia de lo que soy, o sea, estoy más negrita.
0: ¡Caramba!
3: Más negrita me voy a poner, pero está riquísimo el clima también, está como para que te comas la vida, que te comas a... También, qué rico, para que te comas la vida enterita. El sol brilla, tú también, una mañana espectacular para pasarla súper, súper genial, compartiendo con ustedes en la 106.9.
0: Ahí está con nosotros entonces, bienvenida a nuestra compañera la morenaza, que está lista también con todas esas buenas vibras. ¿Quién no se levanta? Con la morenaza, ¿quién no se para? Imagínese, el que está acostado se para rapidito. Así, el que está aburrido se desaburre rapidito. El que es feo se queda feo. Y por ahí está,
3: no así,
0: a mi mano izquierda, el señor
2: Eduardo Colcha, una voz turbo.
4: Buenos días, muy buenos días, buenas tardes. Bienvenido al día de la... El día del ombligo, mitad de semana. Bienvenido a todas esas mujeres hermosas que están trabajando, que están en la casa. Un abrazo, un beso a todas esas mujeres hermosas. Luchadoras, a los llavecitas, ¿cómo estamos? Vamos.

0: El pueblo te va a salir, unido, jamás será.
1: Te va a salir todo planificado porque el marido de tu mujer se te va a ir. Ahí
0: con el chita, alcalde.
1: Oiga, buenos días, compañero.
0: ¿Usted está inculcando cosas buenas o cosas malas? ¿Qué ocurre por ahí?
1: De todo lo bueno, todo lo malo.
0: Que el marido se te va con otra mujer, que tu mujer se va con otro marido.
2: Oiga, pero
0: es eso,
2: se
0: pues?
2: Supone que usted tiene que estar pero a la par rectito, porque no dice que se va a lanzar para alcalde.
1: Sí, sí,
2: ya pues metamos, entonces.
1: Por eso.
2: Ya el honorable.
0: Compañera, es el tercer día de clases de nuestro compañero Eduardo Colcha, estudiando para abogado. Recuerden que son solo 6 meses y nos va, más adelante nos va a contar cómo le fue en este tercer día
2: está
0: de clase.
2: En la Universidad del Hemisferio.
0: ¿Qué aprendió?
2: Del hemisferio lejano.
1: Me fui al otro hemisferio, no al hemisferio lejano.
2: Muy lejano está.
0: Oiga, hoy tenemos un miércoles espectacular, mitad de semana. En controles está listo mi querido Grandototote. Buenos días, Grandototote. Desde horas muy tempranas alegrándonos con esa buena música a través de la 106.9. Hoy estamos miércoles de TVT. Recordar es volver a vivir y vamos a mentalizarnos por ahí. Vamos a viajar a ese mundo mágico del ayer, a recordarnos nuestra infancia, nuestra adolescencia, nuestra juventud en pareja. Por ahí que tuviste tus aventuras, ¿verdad? Vamos, esta vez vamos a ponerle un poquito caliente a este TVT de miércoles que estamos compartiendo. Lema de la Turbo, recuerde que sea un día grandioso y no un día de miércoles. Que sea un día grandioso y no un día de miércoles. Las líneas de contacto están activas para que usted se comunique con nosotros.
2: Al 098-846-5612, 098-846-5612.
1: Envía tu mensajito, ¿dónde estás? ¿Qué estás haciendo? ¿Cómo amaneciste hoy día? Dime, ¿cómo amaneciste hoy día? Si ya te salió esa plata, si ya te salió ese vacile, conversa, manda un mensaje.
2: Dios mío, usted siempre sale con sus cosas, ¿no? Una cosa del vacile, ya mismo manda a las 5 más 6 más 7.
1: No, eso más tarde.
2: Por gusto. Se pasa ya. Dios mío santo. Así vamos a seguir estando muy felices y contentos el día de hoy porque es un liguito de semana. ¿Quién no quiere disfrutar y quién no quiere bailar con las mejores mezclas de mi queridísimo Byron Rojas? Siempre poniendo la mejor música en la 106.9.
0: Vamos a meterle batería reggaetón, ya sabes, brilla como el sol, como dijo nuestra querida Morenaza en este miércoles espectacular. Te acompañamos donde vayas, estamos allí, cerquita de ustedes, trabajando, comiendo rico, porque algunos están recién desayunando. ¿Qué desayunó hoy día usted, mi querido Eduardito? Cuénteme su plato.
1: Un calentadito.
0: ¿Un calentadito? ¿De qué?
1: Un huevito. Un bistec de hígado con madurito.
0: Un bistec de hígado. ¿Usted, Morenaza?
2: Todavía no desayuno, estoy esperando que me traigan el desayuno.
0: Grandototote, ¿qué le dieron o qué dio usted? Sánduche, qué rico. Bueno, yo estoy como la Morenaza. Sin nada. Desde las 4 de la mañana.
2: Andamos lánguidas ahorita.
0: Oiga, pero bueno, lo importante es que usted esté puesto las pilas. Póngase turbo en este miércoles espectacular. Vamos, así empezamos los

0: despiertas con la Turbo, el día te sabe diferente. ¡Qué rico! Buenos días, bienvenidos a las personas que recién se van sumando a través del dial 106.9, a nuestros amigos de Sauce, la gente de Mucholote, Bastión Popular, la gente de todas las ciudades de acá, la Perla del Pacífico, esta ciudad hermosa que llega a todos los territorios a través de la 106.9. Así que, buenos días, buen provecho a la gente que está compartiendo con nosotros en esta mañana espectacular, con un sol radiante riquísimo. ¿Miércoles de qué, señor Eduardo?
1: Miércoles
2: TNT, póngase pila, TNT.
1: Miércoles, que los compañeritos, los llavecitas, mi jefe, mis panitas que de Pascual están trabajando, la gente de Daule, toda esa linda gente que está trabajando el día de hoy, mis panitas, los choferes, toda esa linda gente de la Bahía, bienvenido a este día muy diferente, porque el sol salió para todos y así mismo, la felicidad es para todos, compañerita. Campañarita morenaza.
2: Déjeme reír, me hace reír. Yo le quiero mandar un saludo muy especial a todos los sauces. Orquídeas, Vergeles, Marta de Rol 2. ¿Por qué no decir también Florida, Floresta, Mucholote 1, 2, Pájaro Azul, entrada de la 8, donde las papas queman por la gente está súper conectada con la 106.9. La entrada de la 8, la ladrillera Daule, Durán, Petrillo, Santa Elena, Ambato, Chongón, Cuenca, Ambato, a todos los lados de mi lindo y hermoso Ecuador. Y por qué no decir el mundo entero, porque nos escuchan también en Suiza, Alemania, en República Dominicana, también nos escuchan por allá por Bélgica.
1: En Holanda, en España, en Italia.
2: En Italia, es Nini, oye.
0: Igual, por allá también nos escuchan. Metiendo la alegría en todo el mundo a través de la www.laturbofm.com. Qué rico, gracias a todos los amigos que nos escuchan. Nuestros hermanos compatriotas que se sienten como en casa a través de este medio que une corazones. En este miércoles, la Turbo. En este miércoles de TVT, recordar es volver a vivir. Pero hoy vamos a salirnos un poquito de ese margen que siempre conllevamos. Ya estamos miércoles y como que se siente el jueves. Estamos jueves como que se siente el viernes. Estamos viernes como que se siente el feriado. Una semana por acá, ya listándonos para el feriado también. ¿Qué se celebra el 24, mi querido Eduardo?
1: La batalla de Pichincha, señores, la batalla de Pichincha, todo el Ecuador es un feriado a nivel nacional.
3: ¡Viva el Ecuador!
1: ¡Eso es! ¡Viva el Ecuador! Oiga, le cuento algo.
0: ¿Qué pasó? ¿Qué pasó? Antes de mandar la pregunta, a ver, cuente.
1: Yo hace tiempo no escucho el informe del gobierno por 24 de mayo, porque tiene que dar el informe al país. A ver, ¿qué obra ha hecho? Yo quisiera, solo recién a los 10 años voy a sentarme a escuchar el informe, a ver la obra que ha hecho nuestro presidente.
0: ¿Usted sabe cuál es el lema del pescado?
1: Sí, sí.
0: Sí sabe.
1: No, ya, pero me voy a sentar, se lo juro. Yo nunca me he sentado a ver porque siempre digo, ay, bueno, me he ido por ahí, no me importa. Pero este año sí me voy a sentar porque quiero que salir de la duda. A ver si estoy en el planeta Sol, no sé qué planeta estoy, porque la obra que ha hecho. Vamos a ver qué informe da el Estado nuestro presidente Daniel Noboa. Tengo que decir nuestro presidente porque estoy aquí en Ecuador. Cuando ya me vaya a Planeta Luna, ya no es mi presidente.
0: ¿Planeta Luna? Dios mío. ¿Usted?
1: Ah, no, Planeta Sol.
0: No sé qué le pasa, señor. Vámonos entonces con la pregunta. Pregunta de este miércoles, mitad de semana, para todos nuestros queridos amigos que están compartiendo con nosotros. Miércoles de TVT. En algún momento todos hemos tenido en nuestra infancia, hoy vamos a transportarnos cuando teníamos unos 12 años, 13 años, 14, 15, o quién sabe, desde qué edad farreabas de pequeño, ¿verdad? Vamos a recordar esas escapadas que te pegabas del colegio, vamos a recordar por ahí esas reuniones que te pegabas con tus panas, eso que hacían que tu mamá te rete, pero igual tú te pegabas esas escapadas para farrear. Mi querida morenaza, vamos a recordar. ¿Te acuerdas cómo?
2: ¿Cómo te ponías a disfrutar de esas fiestas? ¿Te acuerdas cómo te ibas de farra cuando eras pelado? ¿Te acuerdas o no te acuerdas? ¿Con qué chistecito salías a tu mamá o te ibas, te escondías, te escapabas? ¿A dónde te ibas? ¿Cómo te ibas a esas fiestas? ¿Tú te acuerdas? ¿Te acuerdas, Colchita?
1: Por favor.
2: Usted ha de haber sido bien pillín, pillincisísimo de haber sido con esa farra. Las matineras, claro. La kermés.
1: Las novatadas, las claro.
2: Esas novatadas colegiales.
0: Oiga, pero ¿usted cree que estaba ese en la edad de mi querido Colchita?
2: No sé, yo
0: ese marroneo, ¿será? No, yo creo que no. Yo creo que estaba...
1: Todavía no estaba sanito. La vaca.
0: Yo creo que estaba, ¿cómo es? El gato bola. Creo.
1: No, después salió gato bola. Ahí ese tiempo era la vieja guardia.
0: A ver, era ese.
1: No, también había unas cuantas, hinche. Oiga,
0: usted de pelado se iba de farra, sí.
1: Miren, en el colegio de la novatada a los 12 añitos, 13 años. En el jugo está, en el jugo de... había otro jugo.
0: Deje poner en contexto a la gente para que la que recién se está sumando por ahí. La pregunta de este miércoles de TVT. ¿Te acuerdas cómo farriabas cuando eras pelado? ¿Te acuerdas cómo farriabas cuando eras pelado? ¿Te pegabas esas escapadas por ahí? Como lo dijo la morenaza por acá, no le pedías permiso a tu mamá, de repente te ibas a las matinées.
2: ¿Cómo salías?
0: ¿Qué hacían por ahí? ¿Con qué marroneaba colcha? A ver. Chupa, oiga, si así se llama, qué linda música, está buena.
1: Eso era para terminar,
0: Ah, ya cerraban, claro. Con broche de oro, con un bolerito ahí. Dios mío, ahora sí, a ver, ¿con qué, qué se acuerda usted cuando farriaba de pequeño, mi querido, cuando era pelado?
2: También.
1: Ahí va. En las novatadas, cuando iban las novatadas, nosotros con mis compañeros, el jugo, compraban un jugo, ahí se le metía el tampico. Y como era una muchacho, dice, es jugo, pero la gente, a los 13 añitos ya la gente tomaba
0: Dios
1: ahí.
0: ¡Dios mío! O sea, que desde los 13 usted es borracho.
1: Sí.
0: Lo bueno es que lo admite.
1: Sí. No, yo sí, porque ahí mis amigos, vamos, escucha, papá.
0: Sinceridad y, ante todo.
1: Y las compañeritas tomaban un poquito, pero yo jugo, después probaban allá. Ahí nosotros comenzamos, después, cerca del colegio había una discoteca. Y esa era media tapiñada, no era en la zona rosa, sino por acá. Ahí también la gente iba cuando ya salía al mediodía. Ahí la gente se metía a tomar ahí. Y dije, ¿qué pasó? No, me quedé investigando, le decía yo a mi mamá.
0: Dios mío, mentiroso. Oiga, para continuar, vámonos con el segmento cultural entre fiesta y farra. Para nuestros queridos amigos, recuerda que hoy es miércoles de TVT. ¿Te acuerdas cómo farriabas cuando eras pequeño? Cuando eras pelado, de repente te pegabas esa escapada. Pero antes, vámonos con el segmento cultural de la pregunta de este miércoles.
2: Dícese.
0: Fiesta. Es cuando la vida se pone en modo alegre y dice, hoy no se sufre, hoy se goza.
3: ¡Sí!
0: Farra. Es la palabra ecuatoriana para decir fiesta nivel pro. La farra es cuando ya se pasó de alegre y hay descontrol sabroso. Oiga, ahí está entonces, fiesta y farra. Ya sabe qué es lo que es farra, entonces. ¿Qué es lo que es farra?
1: Farra es hasta la
0: para que usted nos cuente cómo farriaba cuando era pelado.
2: ¡Por favor!
0: Jorjita, ¿y usted cómo farriaba cuando era más pelada? Dios mío, no me imagino usted.
2: Yo sí me iba.
0: ¿Con quién se iba?
2: Solita, me iba con mis panas, me iba solita.
0: ¿Y qué le gustaba?
2: Quiero alcohol, mi cuerpo bebía alcohol.
0: Oiga, hablando ahora sí, Morenaza, cuéntenos, pues, ¿qué recuerdo guarda de pelada cuando se iba a farriar ahí?
2: Dios mío. ¿Qué recuerdo guardo? Uy, con mis amigas. Yo soy graduada del 28 de mayo. ¿Cuándo era el 28 de mayo? Pero sí, las kermeses y las salidas. Uy, cuando me podía pegar la salida porque mi mamá era jodida. Pero me pegaba esas escapaditas para irme por allá por Mr. Frog, por allá con mis amigas del colegio. Esas kermeses malditas que se pegaban uno allá adentro. En la tarde y salías tipo 7 de la noche. Ibas desde las 2 de la tarde. Bueno, yo iba desde las 2 de la tarde, pero ellos estaban mucho más antes. Pero era súper chévere. Fregabas con tus amigas. Te encontrabas ahí en ese marroneo vivito, pegadito a la pared.
0: Todas esas buenas farras, ¿qué la marcó? O sea, ¿qué recuerdo tiene? Por ejemplo, acá nuestro querido Colchita dijo el tampico con un poquito de alcohol, creo que dijo, ¿verdad? El tampico con un poquito. ¿Y usted?
2: No, eso sí no bebía. ¿Para qué? ¿Para qué le voy a decir? Yo más bailaba.
0: Conoció a un amor ahí.
2: Claro,
0: se
2: por supuesto. Ahí sí.
0: No, uno, dos, tres,
2: ahí
0: cuatro.
2: Ahí sí tuve a mi primer enamorado.
0: Ah, bueno,
2: en una
0: mire,
2: de esas salidas.
0: En esa farra conoció su primer amor, pues, ¿no? No bebía, entonces.
2: No bebía. Me gustaba más siempre era bailar antes de...
0: Sóplela, Eduardo.
2: Sí, me levante el
0: ahora. Está
2: la
0: peor que la Rosa
2: de Guadalupe.
0: Bueno, a continuación, espérame. Andreina de pequeño no chupaba.
1: Solo bailaba.
2: No otra cosa.
0: Oiga, ahí está entonces. Tenemos la pregunta de este miércoles. ¿Te acuerdas cómo farriabas cuando eras pelado? Cuéntanos al 098-846-5612. Tenemos notas de audio. Buenos días. Hello.
4: Bueno, sobre la pregunta que escucho. Aquí yo me acuerdo desde los 16 años. Comencé a dármele jugar a mi mamá en la casa y todo. para irme a fregar, a chupar ahí por el barrio, borracho. Irme por escaparme para irme para la 18 en ese tiempo, que no estaba nada todavía, era una sola calle.
3: Eduardo Conte.
4: Igualito. También a la tortulia en esos tiempos, a la tortulia en esos tiempos.
0: ¿Qué es tortulia?
4: Era buena esa discoteca, puro full baile, puro todo.
0: Motel.
4: En esos tiempos me acuerdo. ¿Ya? Pero sanamente, sin peligro de que esto y lo otro, porque en esos tiempos, en la madrugada se podía hasta caminar y llegar caminando a su casa. Mira, pila, esa es mi recordatorio de muchacho de los 16 años.
1: Mi llave, ese es nuestro tiempo, mi llave.
2: Ese es tu tiempo, y es tu nuestro tiempo.
1: Oiga, la gente se recuerda, oiga, seguro. Mire, la discoteca dice que el pana creo que quedaba en la Jimena y Junín. Por eso
0: usted sí la conoce, sí la conocía.
1: Sí, se la conozco, se la conozco.
0: Pero ¿y si fue también?
1: Yo, escúcheme, lo que pasa es que yo no era mucho de discoteca. Yo iba a la acción. Sí, pues yo ya iba a la acción, no iba ya a esa nota de... Ya la discoteca iba en otro lugar y todo. No, pero esos lugares se vacilaban súper bien. Ahí era... Esa discoteca era...
0: ¿Usted entraba entero y salía entero?
1: Sí, todo bien. Uno salía, uno entraba solo y salía acompañado. Ahí,
0: ¡ah, caramba!
1: Sí, sí, Dios mío, lindo. Pero bueno, así son las vidas. Y uno caminaba tranquilo todo el centenario hasta la 9 de octubre. Uno venía caminando solo a pie de ahí a su casa.
0: Está bueno, qué chévere, pero bueno, esos son recuerdos. Recordar es volver a vivir y estamos en miércoles de TVT, nos masturbados. Pregunta de este miércoles, ¿te acuerdas cómo farreabas cuando eras pelado? ¿Te le escapabas a tu mamá por ahí, alguna discoteca que te marcó? ¿Conociste al amor de tu vida en esta farra? Ahora es tu esposa, tienes 40 años junto a él o junto a ella, de repente por ahí. Puede ser que en esta farra de pelado conociste al verdadero amor y ve, todavía está contigo. Tenemos notas de audio, buenos días.
5: Conchita, le sugiero, mejor vuelva a hacer lo mismo. Váyase si es posible donde sus niñas hermosas, pero mejor vaya a estar tranquilo, a coger buen aire por allá y no amargarse ese bendito día.
1: Déjeme, escúcheme, uno tiene que cambiar la vida, se lo juro que yo no escuchaba el informe presidencial. Y tenemos que escuchar para sacar la venda de los ojos las obras que ha hecho nuestro gobierno. Oiga, le convierto algo. Las novatadas del Colegio 28 de Mayo, Guayaquil, eran puras mujeres. Y ella, la mujer, la directora, la vicerrectora de los colegios, invitaban a los colegios de los marinos, ¿cómo era?
2: Animal tejido.
1: Y nosotros, pues la gente acá, el Cholito, el Vicente Rocafuerte, el técnico universitario, la Aguirre.
0: Oiga, pero si los tomaban en cuenta, pues.
1: Pero poco, además eran aniñadísimas que se querían los manes y nosotros afuera.
2: Hay que decir la verdad, en mi tiempo... Siempre fue más la afinidad con los de la Illingworth.
1: Sí, sí, no, yo escuchaba ahí, ay, güey, porque son, ay, grandote, güey, nosotros acá afuera esperando a la gente.
2: Eran las morocheras con los de la Illingworth.
0: Ay, Diosito.
1: Pero ahí, ellas salían enamoradas, ellas se enamoraban porque eran mujeres, pues, ver un hombre así tú, con el uniforme blanco.
2: Todos como va a ir
1: precioso. Blanco, ahí no le va a burbujear, cualquier cantidad de burbujeas.
0: Dios, ya no nos cuente sus problemas, por favor.
1: ¿A usted le borbujea o no le borbujea?
2: Usted se pone efervescente, ¿no?
0: Qué horror. Le ve cara de Alcacelser. Lo veo, sí. Notas de audio, buenos días.
6: Ya estamos aquí, miércoles, día del ombligo, dijo un cristiano. ¿Qué tal? ¿Cómo están? Radio Turbo y los masturbados. ¿Qué tal? ¿Cómo está, preciosa, talentosa?
0: Hola.
6: ¿Cómo está, niña Andreina? ¿Qué pasó? Hola, que ayer no vino. Si tiene problemas con su carro, diga nomás para hacerle la carrera. ¿Qué más, mi bonita? Byron Rojas. Oye, Colchita, hoy día no hagas la pregunta tú. Buen día. Igual te vamos a saludar, Colcha. ¿Cómo estamos?
0: Ok, un abrazo para nuestro querido amigo que por acá nos está escuchando. Buenos días. Hola. ¿Qué tal?
7: Talentoso, imagínate. Uno vicentino, buena pinta. No como Colchita, no. En todos esos bailes, kermés, todo. Y el baile ya, pues, era el sisapil de uno. No conseguí a mi esposa ahí, pero sí salieron hartas peladas, ¿sabes? Una ciudad rodada en los bailes.
0: Está chévere. Bueno, ¿cómo le dicen a los que bailan bien?
1: En su bailarín, tiempo. Bailarín.
0: No, este...
1: No sé. No, el buen compás, no.
0: Algo así. Tienen un
1: marca bien el paso,
0: algo así, marca el que marca bien el paso. No lo sé, pero bueno. Oye, un abrazo para todos nuestros amigos.
1: Oye, Wilson Palma, ¿cómo la nota ahí?
3: ¿Cuál es la nota?
0: Oiga, avanzamos en este miércoles entonces. Estamos en familia, compartiendo tu trabajo desde casa en la buseta, en el transporte pesado, en la triciturbo. A la gente que está por ahí en los taxis, gracias, buenos días. Un beso para estos caballeros hermosos y esas mujeres también empoderadas, independientes, emprendedoras, trabajadoras que están compartiendo. Vamos avanzando con más en este sanduchito de semana. Recuerde, miércoles de TVT. ¿Te acuerdas cómo farriabas cuando eras pelado? Pues bueno, nos cuentas a través de nuestras líneas de contacto que están activas. Avanzamos en este miércoles full música.
1: Sanito, no vacilaba Sanito, era Sanito uno. Ya después de ese año.

Buenos días, familia. 10 de la mañana con 32 minutos. Qué rico. Buenos días a todos nuestros diferentes amigos que nos escuchan en Durán. Ya reportan sintonía a través del 098-846-5612. Un abrazo para la gente de la Prosperina, que también se está comunicando con nosotros por acá en Mapasingue. Están ahí conectadísimos a través de la Turbo. Hoy estamos miércoles de TVT y estamos por ahí ya, y algunos nos han comentado, ¿ah? ¿Te acuerdas cómo farriabas cuando eras pelado? ¿Te acuerdas cómo farriabas cuando eras más pelado, pequeño, por ahí te escapabas?

0: días sábados a tomar unas horas.
1: Servicios comunitarios, le llamamos.
0: Algo así, servicio comunitario. Y bueno, por ejemplo, por acá nuestra querida amiga Fernanda, ella comenta que en vez de ir ahí, se escapaba con los compañeros y se iba a farrear. Pero en esa farra sí la dejó marcada. Porque lastimosamente fue mamá. Sí, fue difícil. Imagínense. Y esa farra, yo creo que ya te dejó marcada para toda la vida.
2: No va a ser ahí. La mandan a un lugar y se va a otro lugar.
0: Malcriada.
2: Por, por eso tienen que cuidarse. Toda la gente tiene que cuidarse. Saber qué se va a comer, a qué lugar va, con quién se va.
1: ¿Qué se va a comer?
2: Claro que se va a comer.
0: ¿Con quién se va a comer? ¿Cómo
1: la amiga
0: es eso,
1: se comió otra cosa, pues?
2: Pero eso le digo, ¿qué se va a comer? Tiene que cuidarse todo el organismo. Y aquí le tengo algo para todas esas lindas, a todas esas lindas.
0: Hablando de cuidarse, a ver, cuente, ¿qué? Consejo del día.
2: Vea, lo que te hace daño en tu estómago.
0: Cuente.
2: Primero.
0: Segundo.
2: Alcohol. Muy frecuentemente el alcohol.
0: Ya se fregó usted, pues. Eduardo Colcha.
2: No, ya estoy colgándolo. Segundo, las cosas picantes, ultra procesados. No, tiene que comer muchas cosas picantes.
0: Consejo del día por el abogado Eduardo Colcha. No comas.
2: No tiene que tomar mucho antiinflamatorios.
0: Ya.
2: Muchas pastillas, mucho medicamento. No debe de fumar la gente. Comer muy... Vea, hace daño comer muy rápido. Tiene que comer despacio.
0: Masticar bien, procesar bien, claro. Ya. No tipo Byron Rojas.
2: El estrés constante. Mucho estrés. Mira, ahorita la gente está que sufre del estrés. Y dormir mal. Eso es lo que nos hace daño al estómago.
0: Es verdad.
2: Y también tengo... ¿Qué nos puede hacer bien para el estómago? A ver, ya te dije lo que te hace daño para el estómago.
0: Ya, a ver,
2: ahora lo que te hace bien, todo dar lo contrario. No debes fumar. Mentira.
0: A ver, dale.
2: Comer más despacio. Ingerir bien y comer sano. Manejar el estrés. No agobiarse de los problemas.
0: Ya.
2: Dormir mejor. Descansar. Dejar el teléfono a un lado ya. 9:10 de la noche, deje el teléfono. Quédese a dormir. Apague la luz. Tomar más agua. En la mañana.
0: Más
2: la
0: agua.
2: Sí, tomar más agua. Sí, tomar más agua ya.
0: ¿Ya?
2: Come más fibras y comidas reales, que comer más sanamente.
0: Lo que yo les dije el otro
2: día.
0: Sí,
2: claro. Usted sí dijo, Morenas. Evitar mucho alcohol. Ya sabes, cuando no tomes mucho alcohol los fines de semana, no sea muy
1: alcohol. No sea borracho.
2: Borracho, no.
0: Solo sábado, domingo, lunes y martes.
2: Revisa tu salud digestiva. ¿Qué significa eso? En 2, 3, 4 meses, tomarse un purgante.
0: Límpiate,
2: claro, claro. Oiga, si nuestro cuerpo
0: es... No es esa limpieza.
2: Nuestro cuerpo es como la casa. Usted, su casa tiene que limpiar todos los días, barrer todos los días. Si no, se acumula la basura.
3: Claro. Yo no lo sabía.
2: Así que, señores, a poner atención todo esto. Para cuidar tu estómago, tu vida y tu salud. Tienes que tener una vida sanamente controlada.
0: Ahí está.
2: Lo dice... El doctor Colcha.
3: ¡Cállate, escucho!
0: ¿Usted es doctor o doc? ¿Con qué?
2: No, doc.
0: Él es doc.
1: ¿Con qué?
0: Doc. ¿Con qué?
2: No, así
0: lo más. Con qué es la cosa con usted. Oiga, estamos miércoles de TVT. Ese consejo te dio porque Eduardo Colcha es. Ahí está, para nuestros queridos amigos. Así que ya saben, tenemos excelentes recomendaciones en este hermoso miércoles. Se viene el feriado y usted tiene que ponerse las pilas. Oiga, otra vez el feriado.
2: Ya te he gritado.
0: Espere.
2: No, párale.
0: ¿Qué pasó? Y se viene otro feriado también. Imagínate, le cuento.
1: Otra vez.
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1: La entrega, dice.
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1: Envíanos su reporte de sintonía a través del 098-846-5622. Un abrazo para todos los amigos que están en los buses. Ahí nos van escuchando la gente de la 93, la gente de la 104, la gente de la 73, de la 98. A la gente que está por ahí, maneje con cuidado. Verá que ayer les estábamos dando el sermón de los días martes, así que póngase las pilas por ahí. Oiga, ya que estamos miércoles de TVT, la pregunta de esta mitad de semana es, ¿te acuerdas cómo farriabas cuando eras pelado? O sea, cuando eras pelado, te pegabas las escapadas por ahí. Pero bueno, entre las fiestas que tuvimos de niños, por pelados, en algún momento fuiste a una fiestita donde te dieron la fundita de caramelo, pues, donde había esas chopechas. ¿Verdad? Y de ahí tú te pegabas, es que desde ahí te pegaba la escapada. De ahí pegabas la escapada.
0: Después de la fiestita, la matinela.
1: Claro, pero en la matiné está bien pelado. Pues en la funda
0: uno pegado tiene que ser cuando usted pisó el colegio, ahí uno vaciló todo. Yo al malecón me iba con mis panitas del colegio ahí, cuando fui al segundo año. Allá, pues, en la calle Manuel Galeso, al fondo ahí.
1: Oiga, entre las farras consideradas fiestas, cuando eras pelado, está tu cumpleaños, pues. Está tu cumpleaños, está la fiesta del niño, que no eras niño, pero tú estabas ahí metido como un niño. Está la fiesta de la escuela, que te hacían ahí en la escuela y tú te pegabas las escapadas también. Está, bueno, no sé si se realizaba, pero también hacían la posada navideña, donde se reunían toditos. Y ahí tú también tenías anécdota. Por ejemplo, Eduardo, por acá su tocayo nos dice, talentosa, yo me pegué una escapada en la fiestita de Navidad que hacían. Yo ya tenía como unos 14 años. Mientras los niños disfrutaban, yo me fui a la fiesta de la Ciudadela. Me cambié de fiestita y ahí estaba. Por primera vez probé trópico seco, pero un poquito nada más. Yo recuerdo que vine oliendo a trópico y mi mamá me rompió la boca, para no decir otra cosa. Me partió en cuatro, talentosa. Ese es el recuerdo que yo tengo de pequeño y nunca más me quedaron ganas de escaparme. Un abrazo para Eduardo, te estamos escuchando acá en Milagro. Un abrazo para todos ustedes que hacen los masturbados.
0: Patita de audio. Al 098-846-5612, 098-846-5612.
3: Te cuento que a mí me pasó algo hace muchos tiempos atrás, mi estimada. Yo tenía aproximadamente 13 años, sí, 13 años, me le di la fuga a mis padres. Le dije que me iba a la casa de una tía. Y a la final no me fui a la casa de mi tía, me fui a la casa de unos amigos, que ahí estaba mi novia, en ese tiempo mi novia estaba ahí. Y entonces, cuando en un momento tanto comenzó la vaciladera, la bailadera, el reggaetón, la música de la
1: niquelada,
3: la quemona y ahí comenzamos a tomar ese trago, el Pedrito,
1: ahora,
3: con Tampico, y ese chuta Pedrito era una perdición venteada, mi brother.
1: Dios mío, oiga, el caballero ha sido un farrero desde los 13 años. Se parece a usted, no, Conchita.
0: Oiga, es que en compañero del colegio, se lo juro que el colegio fue una etapa súper que bacán, súper. Yo vacilaba en el colegio, en el malecón, en la discoteca, la gente era, pero con su botellita, era dale que dale. Y imagínese uno joven bailando, fregando con los compañeros. Uno no sabía a qué hora se acababa la tarde y ni a qué hora llegaba la noche.
1: Usted era de los niños que metía puro en las botellas de agua, ¿verdad? Usted
4: parece,
1: era.
4: Tiene cara, tiene cara. No, sí.
1: Usted era, Dios mío, oiga, terrible esa juventud.
5: Le voy a contar una anécdota de esas fiestas.
1: ¿Qué pasó?
5: En la casa de un compañero.
1: Uy.
5: Chicas de ella, bueno, no voy a nombrar los colegios, pero
1: mejor,
5: ya saben.
1: Mejores.
5: Yo veía que las chicas estaban mareadas, pero no veía que tomaban, pues ellas. En cambio, los varones sí tomamos puro aguardiente. ¿Sabes lo que hacían? Las chicas se cogían esos tampones, los embebían en el trago de licor, los embebían y se los ponían, pues se los metían y eso ellas absorbían por la parte de abajo y estaban mareadotas. Le voy a contar
4: una. Eso es nuevo, de verdad. Nunca había escuchado eso.
1: Oiga, terrible, ¿no? No creo, porque inclusive, no sé, ¿no? Pero no causa una infección, tal vez.
4: Puede ser.
1: O pese porque es alcohol, te puedes hasta limpiar, tal vez, puede ser, no sé. Pero terrible, o sea, no.
0: Creo que era rebajado. Yo avancé a escuchar, así que...
1: En ese
0: porque
1: entonces,
0: el señor...
1: Usted sí lo palpó, sí puede dar apuesta con eso.
0: Porque la gente decía, la chica del colegio decían que no podía llegar a oler alcohol porque le pegaban las mamás porque eran las fiestas.
1: Entonces sí es cierto.
0: Sí.
1: Bueno. Sí,
0: decían algo, yo escuchaba así que se metían a los tapones ahí, como eso absorbe todo.
1: Oiga, difícil.
0: Es que no era alcohol, 100% alcohol, sino era ya trabajado con juguito de naranja.
1: Esa es nueva, pero bueno, ok.
0: Yo voy a escuchar porque Wilcho Palma ya tiene como 70 años, pues ya está viejo, bien viejo.
1: hola, buenos días.
3: Mi época de los bailes de fuguero. Baile fuguero, sin duda alguno, comandaba la liga de los bailes fugueros. O sea, la mejor, para mí esa fue la mejor época de los bailes fugueros.
4: Claro, por supuesto. El colegio.
3: Yo estudiaba aquí en el colegio el Pablo Aníbal, por el Estadio Capo. Bajábamos. Estaban las chicas del Guayaquil. Sobre la pepa. La bandota que teníamos, pero se usaba sanamente. En ese entonces existía el vino San Francisco, que valía en ese entonces 75 centavos. 75 centavos valía ese vinito. La gente sí que tomaba ese vino en el colegio. Y lo tradicional también fue el Tampico con licor. Pero más era el vinito San Francisco, nos poníamos a jugar en cajo.
1: Vino San Francisco.
3: A la botellita. Chévere.
1: ¿Cómo le digo ahora? Eduardo Colcha.
4: Ahorrativo, ahorrativo.
1: Quiere aprovechar toda ocasión. Está jugando a la botellita.
0: Una sola, Dios mío.
1: Estos hombres son terribles. Buenos días.
6: Buenos días. Los más turbados.
1: Hello.
6: Oye, Colcha, qué lindo. Actualmente tú tienes libertad de expresión de hablar de un presidente. Pero en los tiempos de Correa, tú no puedes hablar mal del mambo que te mandaba quebrado, te mandaba preso.
1: Dios mío, empezamos. Bueno, seguimos con la pregunta del día para que ustedes respondan, chicos.
0: Bloquealo, se van hasta el 24 de mayo que dé el informe.
1: Bueno, ya, no importa. Al 098-846-5612, chicos, respondan la pregunta del día. ¿Cuál es, Colchita, la pregunta del día? ¿Te acuerdas cómo? Es que lo dejó sin palabras el estimado. No hable de política, no hable de política, señor. No estoy viendo ahora.
7: Hola, Radio Trubi, los más turbados. ¿Qué tal, mi hermosa Gélis? Y muy buenos días, mi hermosa pues Andreina. Tío, señor Colcha, excelente día, muy buenos días, señor Grandotototote. Bueno, respondiendo a la pregunta, en verdad que yo era un pelado del colegio a casa y de casa al colegio. Casi no salía para nada.
1: Y se borran de mí.
7: Ahora. Ahora me quedo y llego a los dos días, me echo así porque vago. Pero bueno, mientras que Dios nos presta vida, hay que vivir la vida. Bueno, bendiciones para todos, son los mejores de este día, el de la 106.9. Hostia, tío, ustedes son los mejores.
1: Como debe de ser, Oscar.
4: Chinito, usted ha sido terrible.
1: No, pero ahora de grande.
4: Terrible.
1: Ahora de grande.
4: Ahora de grande.
0: De chiquito ha sido un angelito, ¿no?
1: Y así ustedes me llaman a mí la Rosa de Guadalupe. Qué bestia. El compañero es de mí.
4: Oiga, es que el chino es el aire de la rosa.
1: Dios mío. Ahora sí, tienen que seguir respondiendo a esa pregunta del día. ¿Qué te acuerdas? ¿Cómo te acuerdas tú cómo farriabas cuando eras pelado? Al 098-846-5612. Colchita.
0: La hora para todos esos llavecitas que está con la Turbo 106.9. 10:40. Cayó palito. 10:50.
4: Oiga, un abrazo para todos nuestros amigos que se están reportando con nosotros en esta mañana. Te acompañamos, ahí estamos. Estamos ahí perennes, estamos recordando aquel momento. Está también las personas, al regresar vamos a estar hablando un poquito de cómo iban vestidos, pues, los jóvenes. El que se ponía el pantalón grandote ahí, se iba el más aniñado, que en su tiempo era el que entraba a la discoteca. Oye. El que llevaba acá el traguito oculto, porque no podía mostrarlo ahí, ya sea en la matinés, en la discoteca. Oye. O en la novatada, como usted dice.
8: Yo hasta el último, hasta el sexto año... ¿Me
4: qué, pues?
8: ¿Qué
4: se está cogiendo atrás, se usted, señor? No,
8: me expulsaron de la escuela, del colegio.
4: ¿Por escaparse?
8: No, por llevar cerveza enlatada.
4: Dios mío. Cerveza enlatada, Dios. Sí. Buenos días, hola.
9: Yo en mis tiempos era trabajar, estudiar en la noche. Y los fines de semana, como era DJ... En el tiempo de farra. Mientras más tomaba, mejor es música. En ese tiempo, uno sudaba para llevar un cajas verdaderas, cajas de madera. Y mezclar con disco. Y cuando se te dañaba la aguja, tenías que tener tus repuestos ahí, un poco de agujas, para poder seguir dioqueando.
4: Yo pregunto. ¿Estamos hablando del día de DJ o del infante?
1: Eso es lo que no entendí. Por eso me quedé como que en el aire.
4: ¿Qué eres loco?
1: Tuvo un déjà vu.
4: Ok, y nosotros avanzamos en ese miércoles. Pregunta de esa mitecita de semana, mi morenaza.
1: Claro que sí. ¿Qué te acuerdas? ¿Cómo te acuerdas tú en la manera en que disfrutabas esas fiestitas de antes? ¿Cómo disfrutabas? ¿Qué salías a hacer cuando te ibas a esas fiestas, las kermeses, a las novatadas? ¿Usted cómo salía, Colchita?
0: ¿Vestido? Pues, caso va a ser
1: obviamente va a ser el vestido. Pues, va a asustar a todo el mundo por afuera. Pues. ¿Cuál es la pregunta del día? A ver.
0: ¿Qué recuerda de tu fiesta de juventud?
4: Estamos perdidos con los hermanos Restrepo. ¿Te acuerdas cómo farriabas cuando eras más pelado? ¿Cuándo eras pelado? Eso, ¿te acuerdas?
0: ¿Te acuerdas cómo era la fiesta de la juventud?
4: Al regresar le vamos a preguntar al grandototote para que nos cuente acá en la 106.9 Los Masturbados. ¡Avanzamos! Un miércoles diferente junto a la 106.9.

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0: Nosotros avanzamos, avanzamos en esta mañana espectacular. Oiga, el sol está tipo Eduardo Colcha, Dios mío. Está fuerte y débil. Está clarito y está oscuro. Dios mío. No. Pero bueno, lo importante es que mire, por ejemplo, ya menguó. Mire esa belleza. Mire esa belleza que está ahí. ¿Le gusta? ¿No le gusta? Oiga, ¿por qué? No, digo a la morenaza, digo a la otra belleza.
1: Eduardo Colcha.
0: Esa es la bestia, diría yo. Dios mío. Ese es algo, ¿cómo es que le dije? Exótico. Ahí está. Usted se parece a los Power Rangers, pero los que dibujaban en los libretos, los primeritos. Dios mío. Ahí está. 11 de la mañana con 8 minutos. Por ahí nos estuvieron preguntando qué pasó con nuestra querida señora Ley. Lastimosamente no pudo estar con nosotros. Le enviamos un abrazo. Se reintegra ya la semana entrante. Así que un besito para nuestra querida amiga, porque está en audiencia.
2: Tenía un caso complicado, difícil y bien duro, pero ahí la abogada va a salir adelante. ¿Por qué la abogada? Porque la abogada, pues, tiene poder.
3: ¡Cállate tú!
2: Y así mismo toda la gente, todos los panitas, todos los llavecitas tienen el poder de salir adelante en su trabajo, en lo que está haciendo ahí, como toda esa linda gente que está en el centro, mis panitas. Oiga, la pregunta es...
4: Cuéntale.
2: La pregunta es, ¿te acuerdas cómo farreabas cuando eras pelado? ¿Te acuerdas cómo farreaba cuando eras pelado? Así que responde, manda, envía tu mensaje al 098-846-5116.
0: Si no te regañaron cuando eras pelado, no tuviste farra. Si no te regañaron cuando eras pelado, no tuviste farra.
2: Ese chino de la entrada de la 8
4: es verdad,
2: un angelito, así, esa criatura de ángel del demonio.
0: Oiga, hablando la plena, yo también de pelada no farrié, no
2: molesté. ¿Segura?
0: No, realmente
2: ¿Pero
0: no.
2: ¿Por qué?
0: De grande, porque casi no me gustaba.
2: Miedo.
0: Claro, me da. Y eso que yo vengo de Naranjito, como ustedes saben, allá no era como que un cantón gigante.
4: Y así me critican.
0: Espere. Yo soy la Rosa de Guadalupe. O sea, por acá mi amiga es el contexto. El chino es el aire de Guadalupe. Yo soy la Rosa.
4: Ya completamos ahí la obra entera.
0: Y usted es el contenido, mi querido Eduardo. Lo terrible que siempre pasa en las historias.
2: Le pongo vela y me pongo a arrodillar al lado suyo.
0: Byron dice que le sople la vela, dice.
4: Dios mío, qué manera.
0: Oiga, si eres team de que te pegaba las escapadas al parque, si eres team de que te ibas por ahí a la tiendita a comprarte un bolo, tú eres de lo que farriabas absolutamente bien.
2: ¿Con qué pretexto salía de tu casa diciéndole
0: claro,
2: a tu mamá?
0: Claro, también.
2: O sea, yo los viernes.
0: ¿Qué pasaban los viernes?
2: Yo los viernes le decía a mi mamá, mami, me tengo que ir a la biblioteca a investigar.
0: Oiga, antes era típico el tema de la biblioteca,
2: sí,
0: ¿no?
2: La gente
4: antes,
2: sí. Sí, ahora escúcheme. Yo los jueves, que cuando no tenía una materia, yo me iba a la biblioteca del colegio.
4: Ya, según usted.
2: No, sí, sacaba las copias de los libros. Ya. Como 6, 8 copias ya. Lo doblaba y el día viernes era todos los viernes a las 3 de la tarde. Mami, me tengo que ir a la biblioteca a investigar, llame. Pero yo me venía donde mi panita del colegio que tenía.
4: Pero
2: yo
4: usted tenía ya las hojas puestas.
2: Mi panita tenía una tiendita ahí en Parque Chile.
0: Chupa, loco.
2: Ahí era, papá, 7, 8 de la noche. ¿Por qué llegas hasta ahora? Mamá, estaba difícil la investigación. ¿A dónde están las copias?
4: Quiero alcohol.
2: Llevaba las copias.
0: Oiga, yo no quiero estar en los zapatos de su mamá. ¿Cómo se llama su mamá?
2: Consuelito.
0: Amiga Consuelo, mis sentidos pésame para... Dios mío.
4: Dolores de cabeza que usted le ha de verdad a la señora Consuelo.
2: Pero sanamente en ese tiempo.
0: ¿Cómo se llama su tío?
2: Serafín.
0: Venga a ver, Eduardo, por favor, Serafín. Oiga, por acá me dicen, talentosa, yo farriaba en los 15 años de mi prima. En un momento me tomé lo que le decía en el ponche, pensando que era jugo, y terminé bailando hasta con mi abuela. Esa es la mejor farra que recuerdo cuando era pelado, mi querida Jerez. Es un abrazo para la morenaza, para Colchita, para la Randototote y para ustedes. Pilas, pues ya que están hablando de esas farras, pónganse esas canciones que a uno le transportan
4: ya
0: a
4: mismo,
0: cuando era pelado, pues, ¿no?
4: Claro.
0: Ya mismo nos vamos con los 90 de la Turbo. Ahí vamos, ahí usted va a poder pedir si quiere pedir las canciones que, pero recuerde, los 90 de la Turbo, con las que farriaba en ese momento, chéverísimo, puede hacerlo. Así que váyase poniéndose pila. Por acá me dicen, a ver, yo les confieso, talentosa, que de pelado, mi farra era irme a la tienda de la esquina con 20 centavos y comprarme una gelatina de vasito más un bolo. Me la comía en la vereda con mis panas y nos creíamos en Las Vegas. Después llegaba a la casa oliendo a calle y mi mamá me decía, ¿dónde andabas? Jugando, mamá. ¿Qué jugando? Andabas hecho el resabido malcriado. Esa es la farra que yo recuerdo, mi querida talentosa, porque soy igual que Andreina. No salía, no hacía absolutamente nada.
4: Porque mi mamá era cosa seria, la verdad.
0: Oiga, no salía. La compañera Morenaza sí bailaba, pues.
2: Oiga, pero usted cuando tenía...
4: Las pocas veces que me escapaba, porque uy, mi mamá no me dejaba salir.
0: ¿Cómo farreaba? A mí me decían, bájate de ahí, bájate.
2: Usted
4: confirme, morocheras, confirme.
0: Ahora le decimos, súbase.
2: Usted tenía la oportunidad de escaparse, se desataba usted.
4: Sí, solamente ahí. Pero era harto baile.
0: Oiga, Andreina, ha sido terrible. Dios mío.
4: A bailar, sí.
0: Ahora sí, pregunta preguntona de este miércoles. Hacemos preguntones nosotros acá en Los Masturbados. Compañera Morenaza, ¿cuál es la pregunta de este hermoso miércoles, mitad de semana?
4: Por supuesto, ¿te acuerdas cómo farriabas cuando eras pelado? ¿Te acuerdas cómo farriabas cuando eras pelado? ¿Qué excusa ponías? ¿Qué decías en tu casa? Sencillamente te ibas nomás quedito para que no te vean. Pero dinos ese pecadito que pegaste cuando farriabas. 098-846-5612. Cuéntemelo.
3: Por cierto, mi tía Andreina, si Colcha se portase mal, llamar al tío Serafín, porque Colcha le tiene miedo al tío Serafín, para que se quede quieto. Si no, pregúntaselo a tía Génesis, que ella sabe todo. Una cosa que él diga mal o se porte mal, llamarlo a Serafín de una. Colcha, pida que Serafín no llega.
5: Ñaño, por supuesto. Por supuesto, ella en la conocidísima en su tiempo, en la matiné, Boncos. Eso era un marroneo, pero vagantísimo. Una vez fui en la moda que usaba esos pantalones así de colores. En este caso llevé un pantalón blanco. No, este pantalón blanco no salió blanco en esa parte, le salió de, como un arco iris. De tanto rosy rosy.
0: Uy. Oiga, hablando de marroneo, ¿usted se acuerda de alguna de las canciones que sonaban en esas pequeñas farras que ustedes se pegaban de pelados?
4: Claro,
0: de digo ustedes, porque yo no pude pegarme una farra.
4: Chus. Párale bola, por favor. Párale bola.
2: Es que sabe que por qué dice eso, porque la mamá está escuchando.
4: Ay, ya, por eso. La mía también escucha, pero igual sabe.
0: Yo soy la rosa.
4: Ya, ahorita ya entra de la noche. Régamele un velo para poner en la cabeza.
0: Ay, no, que sople la vela.
4: Bueno,
0: y a Colcha, ¿le sople qué?
2: Y ya, ¿usted cómo hacía para vacilar ya con su tiempo?
0: Dele, cierto, falta que la notó toca.
2: ¿Cómo hacía?
0: ¿Cómo ¿qué salía? ¿Te acuerdas cómo farreabas cuando eras pelado? A ver,
6: yo tampoco
0: ¿cómo?
6: Salía.
0: ¡Chuzo!
2: Aquí lo único, el único dañado soy yo entonces.
0: Oye, acá estamos peor que la historia de la Rosa Guadalupe, Dios mío. Ya nos parecemos a alguien que esté viendo y que no quiero nombrar. No, y ahora sí cuente, señor. ¿Cómo farriaba usted de pequeño? ¿O se pegase
6: a ver,
0: capaz?
6: Hay dos épocas. Fue cuando era más pequeño y estaba en el colegio, que será primer año, segundo año. Nos escapamos. No sé si te recuerdas, Colcha. Bueno, que ponían las cabinas, pero como ahorita son de... Como antes había también las cabinas de café, que le decían Cyber Café. Pero en vez de... Ahorita es el cyber que van los muchachos y juegan, claro, en las máquinas. Pero
0: ya hay
6: antes
0: muy pocos, ya muy pocos.
6: Antes eran los PlayStation. Ajá. El PlayStation 1, el 2, el Xbox, todo eso. Entonces alquilaban. Entonces uno se fugaba del colegio. Uno se fugaba del colegio para ir a jugar en eso. Uno alquilaba 2-3 horas. ¿Tú calculabas cuánto dura la hora? Ajá. De clases, 3-4 horas que te ibas. Las 4 horas alquilabas y las 4 horas te encerrabas ahí a jugar.
0: ¡Dios mío!
6: Te lo juro. Mami, eso me están diciendo aquí que lea. No, no es verdad.
0: Ahora entiendo por qué pedí el PlayStation 5. Teniendo ya...
6: Claro, pues ya sé cómo se juega.
0: Ay, Diosito. Oiga, bueno, tantas cosas que nos pasan de peladitos, de pequeños, y recordar es volver a vivir, y eso es lo que estamos haciendo. 098-846-5612. Oiga, entre las canciones que sonaban hace 10 años atrás, estaba Daddy Yankee con el tema Shaki, Shaki, Shaki, ¿verdad? Este tema lo bailó mi querida Morenaza, lo bailó por ahí, ¿verdad? Claro, el tema que puso a bailar, ajá, ahí está.
7: ¡Estamos en vivo!
0: ¡Hasta la abuela! Hizo bailar este tema de Daddy Yankee, el Shaki, Shaki, Shaki. Shaky. Ahí está.
4: No, ¿cuál yo escuchaba? Yo escuchaba.
0: ¿Cuál escucha usted? ¿Cuál?
4: De Plan B, Me Explota. De Wisin y Yandel, Wiki Wiki. Esas músicas. Wiki Wiki.
2: Wisin y Yandel.
4: Wisin y Yandel, Wiki Wiki.
0: Sí, ¿y esa que era?
4: Plan B, Me Explota.
2: De Vico, sí, no escucha nada.
4: También, ¿cómo se llama la? Esta. Esa. También la escuché, también la escuché.
0: ¿De cuánto tiempo tiene la quemona? ¿Será? Sí.
4: Como 12 años, ¿verdad?
0: 12 años.
4: Más o menos.
0: Déjeme preguntar a mi mamá.
2: Y oiga, con esta música, harto gente recordando así, como bailaba con ahí conoció a su mujer, como mi panita.
4: Aparte del reggaetón sucio, claro, el marroneo, también la música house borigua, por su pollo. ¿Quién se acuerda de ese house borigua que bailabas? Inclusive hacían una ronda y toda la vaina y salían a bailar en medio. Todas esas cosas me acuerdo.
7: This is a test of the emergency broadcast.
2: Eso era mundial, eso era mundial. Villavecita, toda esa linda pana como bailaba mi panita Freddy ahí con toda esa linda gente que está en la 32 y Fabre Cordero ahí. Mándela, mándela, mi llave.
8: Hola, Génesis Morena, saludo, Colchita.
4: Hola, mi vida.
8: Ese Colcha, ¿quién puede hablar de fiesta así de juventud? Nadie lo sacaba a bailar, ese man, le decía que no. Ese man bailaba solito, capaz, y vino a ver que tuvo una buena fiesta. Ya, saludo.
4: Pobrecito,
8: déjelo tranquilo. Buenos días, mi querida y hermosa talentosa.
4: Hola, mi vida, ¿qué tal?
8: Buenos días.
4: Hola, mi amor.
8: Bueno, la verdad, una adolescencia bonita que jamás volverá. Salíamos del Vicente, éramos tres casas fijas que íbamos a molestar, a tomar, a bailar, que esos compañeros, los padres no estaban durante el día. De ahí, los sábados era infallable, las matinés.
4: ¿Ya?
8: A la 1 de la tarde, con el por reloj.
4: Este ha tenido más vida social que yo.
8: Con unos primos. Y amigas, teníamos harto. En lo que íbamos a la casa de los compañeros, habían de varios colegios. Fue una adolescencia bonita. Tiempo que no volverá, pero bastante nos recuerdos ahí.
4: Como dicen, tiempos idos y no volvides.
2: Todo era sano, la música era sana, no era muy muy dañada en mi tiempo, no era muy dañada porque la gente...
4: Eso decía, era tu tiempo.
2: Habían bebidas normales. No había malicia, no había mucha...
4: Antes sí se podía salir, era más sanito.
2: Se lo juro. Vea, yo del Cerro Santana bajaba a Pluto, yo acá a la calle Loja.
4: Iba rodando él,
2: hasta la calle Loja a coger la línea 7, ahí me iba a mi casa. No, me metía la... Yo estoy por esa zona, yo no vivía, yo voy a coger la cita pues, mi caleta.
0: Oiga, yo creo que eso era como hace unos 21 años atrás, ¿verdad? Tal vez, por ahí, unos 25 años atrás.
2: ¿De mi vida?
0: Claro, yo creo.
2: No, ya pesó más de 35.
0: Más de 35, claro, años. Bueno, 35. Ahí era todo más tranquilo, pues. Oiga, era paz, mucha paz y amor ahí, Dios mío.
2: Una belleza, se lo juro que una vez. Cuando ya no, escúcheme, cuando la cervecería ya no funcionaba ahí, en Las Peñas.
0: ¿Ya?
2: Allá antes de la Cristo. Gente iba a la cervecería.
0: Oiga, la lambada era uno de los temas más bailados, también por los diferentes jóvenes, y si no sabías bailar, te inventabas. Claro. Te inventabas cuando te ibas de farra. Te ponían la lambada y ahí era terrible, porque tú agarrabas a la chica por ahí. ¿Cómo bailabas? No sabes, pero terminabas bailando en esas farras,
2: ya,
0: en esas
2: medio fluto
0: pequeñas
2: ahí,
0: matinés. En esa novatada, como ustedes dicen por ahí, la lambada es uno de los géneros sonados hace más de 30 años atrás y sin duda alguna marcó tu infancia, tu farra, tu momento espectacular, tu fiesta, esa tertulia que tuviste por ahí con tus diferentes amigos del colegio y tantas cosas más.
8: Confirme, Colchita, confirme. Serio que te es la verdadera historia de la chica que bailó con el diablo. Tú eras el diablo ahí.
9: 7-3, chuta, mi adolescencia, vacancísima. Yo me acuerdo cuando perdí mi virginidad.
4: Vean eso.
0: En la farra.
9: Qué linda. Me fui pues a la casa de mi pana.
4: Mi casa estaba
9: mi mamá, no podía. Mi mamá me prestó el cuarto y ya, pues se hizo lo que tenía que hacer. Pasó lo que tenía que pasar. Chica, con 15 años me comieron. Está bien.
0: Dios mío. 15 años, Dios mío. Y todavía me comieron. Mire usted, el inocente. Este nos gana el título.
2: ¿Cómo se llama? ¿Cómo se llama? ¿Byron? ¿Eso se llama Byron, no?
0: Buenos días.
10: ¿Qué tal, masturbado?
0: Hola.
10: Chútica, la época del colegio fue bacana. Yo estudié en un colegio de la península de Santa Elena, Colegio Nacional Atahualpa.
0: Lejísimo.
10: Éramos tan bandidos que nosotros metíamos el Fray León, el vino, Fray León, el cartón,
0: también
10: en las mochilas para vacilar adentro en las clases.
0: Ese no
10: hasta que nos pescaron y nos expulsaron. Saludos.
4: La buena es que se acuerda.
11: Dale, dale. Hola, hermosa Génesis. Hola. Un saludo para la familia Herrera Pérez en el Centro de Naranjo del Cantón Daule.
0: Ok, mi vida.
2: Saludito para toda esa linda gente de Daule que está en sintonía.
0: El recinto naranjo, a la gente que por ahí nos está escuchando. A la familia Herrera, Herrera Naranjo. Un beso a la familia Herrera que están compartiendo con nosotros. A partir de las 11 de la mañana con 30 minutos empezamos con el segmento Los 90 de la Turbo, donde tú puedes pedir canciones de los 90. Diferentes géneros, cumbia, reggaetón, salsita, merengue, lambada por ahí también. Alguna de las canciones que tú quieras disfrutar a través de notas de audio. Empieza a enviar tus notas de audio a partir de las 11 con 30 minutos.
4: Y que justamente se acuerden del tema del día de hoy.
0: Puede ser, sí, claro. Recuerda que la pregunta de este día es, ¿te acuerdas cómo farriabas cuando eras pelado? Y de repente si una canción te marcó por ahí, vas a poder pedir en el segmento Los 90 de la Turbo. ¿Qué pasó, compañero?
2: Yo voy a pedir una música cuando me acuerdo cuando salí a la pre-militar con mis panas. Me iba a meter por allá a vacilar. Pues, después le digo, yo me acuerdo con todos mis panitas de la pre-militar.
4: Ahí nomás, ¿a dónde es que nomás se va a haber metido?
0: Mire, Byron sí sabe cuál es la canción, sí sabe. Y a ver, cuente, ¿cuál es?

0: poner loquita.
1: Me gusta ese hombre.

0: Quiero mandar un saludo muy especial para mi panita La Bahía, la general Franco, mi llavecita que tuve el fin de semana por ahí, todas esas llavecitas ahí, a Jennifer, a Maite, a la Chavetti, a mi panita Dani, a todas esas llavecitas que están ahí en Los Jaime. Que camille como todos los días, a mis amigos también en Colón y Malecón, Fuente Soda, Tres Ñaños, que full volumen, que están esa linda gente almorzándose en buen almuerzo.
1: A mi amigo Jimson también le mando un beso enorme, que siempre está conectado con la 106.9.
0: Ya está muy tarde.
1: ¿Está muy tarde qué? Para mandarle un saludo. Claro. Obviamente que no, porque siempre está conectado él poniéndose las pilas con la 106.9. Dale, dale. Qué manera ustedes, ¿no? 11 de la mañana con 32 minutos. Estamos miércoles, miércoles de TVT y sin duda alguna estamos acá acompañándote 24-7, siempre, siempre la Turbo FM. Recuerden, 098-846-5612. Empezamos con el segmento. ¿Qué eres loco? Mande los audios.
2: Hola, hola, masturbados, saludos. Póngase la canción de la morenaza, pues.
1: ¿Cuál?
2: Una fiesta, en el barrio. Los muchachos me habían invitado.
1: También, también.
2: Y es buena, pero a mí me gustó esa morena. Vaya, y los ilegales.
1: Aquí estoy. ¿Cómo se mueve? Perfecto.
3: La canción de mis tiempos podría ser dedicada para la morenaza.
1: ¿Cuál, mi amor?
3: Exclusivamente la morena de los ilegales.
1: Ahí está, otra.
2: Esa es. Esa es la música de este más loco.
1: Yo sé que la baila.
2: Sacaba el pañuelo y se ponía a bailar. Ponte pila en el tubo.
1: El abanico lo sacaba. Dios mío, santo.
0: ¿Qué es lo que causa grandote con esa música? ¿Sí ve?
1: Es que usted se la pide, pues.
0: Yo no sé.
1: Hola.
4: De Radio Turbo, habla Frank Lasken. Yo me acuerdo que cuando estudiaba en el colegio Juan Cabilca, donde quedé en Las Peñas, yo me fugaba, era a ver a mi novia al colegio La Dolorosa, que era por la ciudad bolivariana, más o menos por el colegio el cubierto, por ahí, por el estadio modelo. Ya. O si no, ella venía con unos amigos a Niñadote, un carrazo, a verme aquí al colegio Juan Cabilca, y no iban más a joder en las casas de las niñadas. Unas casotas en piscina, baile, fíjense, a esa época no pasarán.
5: Hermosa Génesis, ¿cómo está? Buenos días. Ese pana que perdió la vida.

0: supuesto.
1: Sí, se bailaba en la fiesta.
0: Eran las bullicias cada vez que ponían esa canción. La gente.
1: Usted brincaba, brincaba.
0: Yo sí.
1: Y formaba desorden.
0: Por supuesto. Toda la vida. Igual loca era.
1: Ahí está, claro. Pida su canción de los 90 al 098-846-5612. ¿Cuál va a pedir usted, mi querido Eduardo?
2: Mi llave.
3: Para que la pista se
2: vaya. Galeano.
1: Dale, Galeano.
0: Estamos en el rato más divertido de la vida. Usted, oye, se la va a lo romántico.
2: Hice la 90, yo me acuerdo cuando me metí ahí con mis panes después de la premilita, no, ahí donde.
1: Bueno, bueno,
2: niña.
1: se vale. Recuerden ya que puede ser de los 90, pero claro, baladas, merengue, mamá, cumbia, adelante, salsa, pero sí, chévere.
2: Tenía 17 mamá añitos y
1: solo que como estamos hablando de fiestas de tu juventud, usted sale con qué.

0: Galeano. El teléfono desconectado.
1: No sé, este señor.
2: Ese es Reinaldo Galeano.
1: Quiero alcohol.
0: Y en la noche se le fue la mano. A ver,
1: dame un poquito. La mano peluda es que lo va a jalar a usted.
3: Buenos días, buenos días, Radio Turbo.
2: Cuente.
3: Conchita, señorita Génesis.
1: Hola.
3: Morenaza.
1: Hola, mi amor.
3: Bendiciones. Ahí. Amén. Póngale ahí la mosca para amén. Conchita y cuando anda amén. Todo engafado. Confío.
1: Eso. Hay que comprarle una de esas gafas inmensas.
2: Oiga, la mosca fue un ícono musical, ¿verdad? Un tema que pegó hasta la actualidad. Tú vas a una fiesta, la puedes escuchar, la vuelves
1: infaltable,
2: a escuchar.
1: Infaltable.
2: Y no te aburre. Siempre está ahí, presente, yeah. Presente esa buena música que tenemos por acá. Estamos listos entonces.
0: Es un himno la señorita la
1: Flor María Palomeque.
0: Por favor,
1: por supuesto. Ahora sí, ahora claro, sí nos vamos a escuchar la mejor de la música. Póngame los bailes.
2: Esto es Los 90 de la Turbo.
1: Bueno, muévela. Tiembla, Ecuador, tiembla.
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0: Acuérdeme que no me acuerdo.
1: Despacio.
0: Esa fue buena. Tenemos notas de audio, buenos días. Oiga, parece.
1: Oye, no me la vas a poner grandote.
0: Uy, pero en la nuca tiene que ponérsela para que escuche. Hello. A ver, la canción de Colcha, a ver.
1: Cañito sentado ahí. Todos más ahí.
0: Recordando a los chongueros. Es Gali Galeano, ¿no?

0: vamos
1: saludos
0: a ganar.
1: Para la Morena, a la Talentosa, oh, para Colchita y para el Grandototote. Un bonito tema en merengue, La Chica de la Escuela.
2: ¿La ¿Cuál? Chica de qué? La chica de...
0: ¿Puedes repetirme? Es que pues... no les entendí.
1: Saludos para la Morena, a la Talentosa, ¿ya? Para Colchita y para el Grandototote. Un bonito tema en merengue, La Chica de...

0: días, chicos. Buenos días, bendecido día. La música de los 90. Póngame el gato volador, el gato volador. Bendiciones.
1: Oiga, oh, sí.
2: Tiene carita de gato.
1: Él es el gatón volador.
2: Él.
3: Él vuela. Ese era el reggaetón.
1: Oiga, Eduardo, ¿usted si sí vola o no vola?
3: Yo volaba.
1: Volaba hartísimo.

0: No quiere decir.
1: Oiga, no lo moleste, lo vamos a ojear. Y ahí sí.
2: Concha, concha, la música que tú pides es una salsa en bolero. Esa es de Aldo Mata. Pila.
3: No, hija, Liga Liana también la canta.
4: Tal.
3: Ya.
4: Radio La Turbo, excelente programación.
1: Como siempre.
4: La música de los 90, tengo algunas, pero
1: cuál,
4: en especial me gustaba.
1: ¿Cuál?
4: Porque uno era muchacho y en la fiestita.
1: ¿Cuál, señor?
4: Ponían siempre esa música. No sé si la habrán puesto, pero no sé el tema, pero más o menos se la canto.
3: ¿Cuál, Cristiano?
4: Y dice así, Juan, pero en especial me gustaba. Porque uno.
3: Pues este man, llévemos la plena asamblea para que. Sí, concreto.
5: Buenas tardes, señorita Génesis.
1: Hola, mi vida.
5: Eduardo Concha. Morenaza.
1: Concha, hola, mi amor.
5: Partido, una calle de juego.
1: ¿Calle de juego? Ah, mira, qué bueno. Listo, los 90. Vamos a ver, esto es Los 90 de la Turbo.
6: ¡Yoshi!
1: ¡Turbo! Oiga, buen gusto del caballero, ¿ah?
3: Harto circo.
1: Ahora
3: se escucha en el circo.
1: Ojo. Y se enamoró
3: del payaso.

0: Saludos, saludos Radio Turbo. ¿Quién no se va a acordar la buena época? ¿Quién no se va a acordar de la buena época? La novatada, la matiné, los fugas del colegio y nos vemos en tal lado.
1: ¡Ah, caramba!
0: Con la buena música, no sé si ustedes se recuerden eso, los cuentos de la cripta.
1: Oh,
0: saludos y bendiciones, Radio Turbo a la cabina y a los radio oyentes.
1: Oiga, siguen viendo tus notas de audio al 098-846-5612. En este miércoles, el luchito de semana junto a la Turbo. Esto es...
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0: Masturbados, muy buenos días. Hola. Y bendiciones. Saludos a todos. Excelente día. Con los 90 de la turbo, el lunes, con la música blanca de Francisco Esteban.
1: ¿Cuál?
0: Saludos cordiales, Wilson Mora desde el Domo Sur.
1: Desde el
2: Guasmo. Sí, buenos días.
1: Hola.
2: Ese coche bailaba pura música de guano nomás. ¿Qué va a haber bailado esa música ahí?
1: Son mis amigos, los ganaderos.
3: Las chongueras. Génesis, Génesis, todo.
1: Cuénteme, cuénteme.
3: El himno de los 90. Este,
1: cuénteme, pues.
3: Todo se me fue.
1: Agárralo. Agárralo, agárralo.
3: Liber, no, este.
1: Agárralo, agárralo.
3: Boricua.
1: Morena.
3: No creo. Ya ahí dije, tú sabes de los 90, el himno que era. Pila, pila.
1: Canta, ya sé cuál es, ya sé. ¿Cuál es? Oiga, yo creo que era esa. Boricua, morena. Ay. No, no era esa. ¿Seguro?
4: No, él es más underground.
1: Ah, ya. Más boricua.
4: Él es más underground todavía.
1: Ok, ok. Ahí está. Listo, entonces, 098-846-5612. Estamos en el segmento Los 90 de la Turbo. Y vamos por acá, ¿ya estamos listos?
4: ¿Se la pone o no se la pone?
0: Masturbados, muy buenos días y bendiciones. Okay. Saludos a todos. Excelente día.
4: Cuente, cuente.
0: Con los 90 de la Turbo, con la música blanca de Esteban. Saludos por...

0: Buenos días, los masturbados, saludos con todos. Bueno, yo soy del 92, pero yo en la época que me acuerdo de la temporada de Menudo, por allá, Claridad, Plano Total Rock.
1: Mire, ahí está, Menudo también es uno de los artistas que sonaba bastante.
2: ¿Sabes qué? Aparte de Menudo había otro grupo.
1: ¿Cuál? ¿Qué? ¿Qué grupo?
2: Parchís.
3: Parchís. Ah, también.
1: Bueno, yo solo escuché Menudo. Eso es.

0: Oiga, Menudo se estrenó en el año 1997. 1997 nació esta agrupación juvenil que tuvo un impacto espectacular y que, bueno, gente de los 92 la recuerda porque fueron sus primeros inicios musicales que pudieron palpar en esa época.
1: ¿Cómo eran las mujeres, las chicas en ese tiempo? Dios mío, ¿cómo lo...? ¡Ay! ¡Ronnie, René! Oiga, la otra vez se pegaron en el Hotel Oro Verde, le cuento. Yo estaba por ahí, pasando por ahí. Y las mujeres estaban ahí. Ah, cierto, muy actuales.
0: Oiga, el merengue house era uno de los géneros también más sonados en los 90, ¿verdad? La gente no paraba de bailar en la matiné y también en las fiestas de barrio. ¿Por qué el merengue house? Porque era un merengue acelerado y la gente cuando estaba pequeñita, oiga, aún ni siquiera se cansaban pues ahí en esa fiestita. Ya que estamos hablando de ¿te acuerdas cómo farriabas cuando eras pelado? Y también estamos en el segmento Los 90 de la Turbo. Pídenos baladas, cumbia, reggaetón, mambo, merengue, pero de los 90. Tenemos notas de audio.
1: Oye, pero ahí... Pero ahí los dos grupos, las mujeres gritaban por esos manes.
2: Ya, 7-3, póngase esa musiquita, la tototote. Esa que dice, ven, mi chum, ven pa' acá, que te quiero darle, que si está calientita pa' que duerma. Esa que está ahí, ya, fue la pena.
0: Ven, mi chum.
1: Gerardo Mejía,
0: claro. Ahí está. Así que bueno, ya sabes, 098-846-5612, 098-846-5612, para que tú nos envíes tus notas de audio.
1: La hora, para todas esas llavecitas que están trabajando como todos los días. 11:51, cu.
3: Oye, brother, estamos en la...

0: Oye, grandote, deje de pellizcarlo el colcha. Pon ahí el meneadito. Éxito del viejo tiempo. Pila, pila para recordar. Confirma.
1: Oiga, ahí estamos con el... ¿Usted bailó el meneadito? El meneadito, el meneadito, meneadito, meneadito. Oiga, pero la plena...
2: Hasta la
1: baila,
2: botella la bailaron él.
3: No, no, no.
2: La botella sí la bailaba, no sé.
3: ¿Ya vi?
2: Sí.
3: Ahora.
1: Ahora esto es... los

0: fondo.
1: Nada más mejor que el agua aromática, hermano. Estas músicas me hacen acordar cuando yo bailaba con el borrego, hermano.
2: ¿Qué es que mismo me estás hablando?
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4: Por supuesto. Oiga, Soda Estéreo, cuando pasa el temblor.
5: 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Mándese un

0: volaba.
1: Cállate tú, chupo.
2: Usted. Así volaba.
3: En mis piernas.
4: Doña Génesis, si yo me acuerdo la primera farriada que me pegaba de escapar a mi mamá. Era, no sé si usted conoció un lugar que se llamaba Madimbir, por allá.
5: Claro.
4: Me
5: dijo,
4: a la,
5: cerca de la
4: Alemana. Martínez de la San Pablo, que después se llamaba Keo y toda esa vaina.
5: También.
6: Eduardo Poncho. Póngase, pongan ahí, si te gusta el hueso, a como yo, que lo chupo la mático para sacarle el sabor.
5: Uy, esa es dedicada, pero ve, directa, indirecta, bien directa. ¿Ya vio? Quieren que le chupen el hueso. ¡Chúpale el hueso!

0: bella Génesis Morenaza.
1: Hola, bendecido hola, día.
0: Saludos para Colchita. Le comento, mi bella Génesis.
1: Cuente.
0: Cuando pasa el temblor de Soda Stereo fue en el año 84. Ahí tenía que haber quedado bien la ciudad de La Furia. Pero no importa, mi hermano, que solicitaste esa música porque se ve que sabes de la buena música, el verdadero rock latino.
2: La música, una musiquita ahí, sufre, mamón, devuélveme.
1: Esa es aún de esa liga.
2: Esa es la música del coche, el mamón.
1: Esa es aún todavía de esa liga del 80. Todavía. ¡Ay! No le digas así.
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1: Eduardo Colcha. Esto es. 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
4: Estoy llorando en mi habitación.
1: Oye, Eduardo Colcha.
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5: Hostia, tío, ¿qué ha pasado?
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5: Ese majo se la llevó.

0: recordarás este polvo pica pica. ¡Ay, te no me acuerdo la inspiración, loco.
1: Recordando tiempos de colegio. Fandango, automóvil y rock and roll o de Timbiriche, besos de ceniza.
2: También.
3: Caramba. Y las pilas con esa de Daddy Yankee, Nicky Jam, métete a la cama.
4: Pila Byron, pila, que esto no puede faltar, esto en ninguna fiesta faltaba. La Macarena, ponte pila.
5: Hola, ¿qué tal? Muy buenas tardes, buenas, buenas, buenas, buenas, buenas, buena. Aquí reportando sintonía del mercado San Vicente Paul. Estamos activos, estamos activos, estamos activos con los masturbados. Pila, un temita, grande totote. Te compra tu novia ese merengue. Póngala ahí, pues. Filoso, ¿qué tal, Colchita? Saludos para todos ahí, cabina.
6: Ando totote, una música de los 90 que yo agarraba a mi prima de pelado, muchachos, en la cintura, que mar de emociones. Ya, póngala ahí.
3: Qué tal, gente masturbada? Muy buenos días. Esas dos bellezas ahí, Colchita, señor DJ. A ver, música de los 90. ¿Qué tal si nos vamos con José Luis Rodríguez, el Puma, con La Rumba de San Martín?
7: Canción de Proyecto 1, el merengue de Proyecto 1. Es uno de los máximos exponentes de la salsa.
8: Los masturbados y los 90. Ponga ahí de Vilma Pave y Vampiro.
9: De tres cordiales, los masturbados. Los saluda Peyuco y la Maldita. Una música de los 90 que le gustaba a Peyuco. JJ de la colección.
2: JJ. Oiga, ay, ese que bueno. Un abrazo para nuestros queridos amigos, los radio oyentes de la Turbo, los masturbados. Hay bastantes audios. Tenemos mucha sintonía, mucho reporte de sintonía en esta mañana. Gracias, se quedan pendientes también para el otro.
0: Gente veterana de 50 que han mandado mensajes. Eso son los 90, pues sí,
10: y nadie pidió ni siquiera ni un jajoricua. Nadie. Métale, ¿cómo se llama? Échale semilla.
0: Pero le pida, pues usted también.
10: Ya estoy, yo ya dije, pero ya mismo se acorda todo el tiempo. No importa.
2: Oiga, nos estamos despidiendo. Llegamos a la parte final. Todo lo bueno tiene su final. Nada dura para siempre. Ahí está, nosotros nos estamos viendo por acá primero. Gracias Dios, gracias a ustedes por esa oportunidad que nos dan cada día de acompañarlos en las buenas y en las malas. 24/7 a través de la Turbo. A mi derecha se despide nuestra hermosa Morenaza, quien está feliz de haber compartido con ustedes.
10: Así es, me despido, les mando un beso enorme, cositas preciosas, divinas, bien hechas. Quédense con la sintonía de la 106.9 porque todavía tenemos muchísimo más. Les mando un beso enorme. Vibren alto, ya saben. Brillen, no paren de brillar, así el sol se oculte. Siempre para adelante, como dice Colchita, nunca para atrás. Les deseo un resto de día excelente. Un beso enorme. Nos escuchamos el día de mañana.
2: Señores, así mismo despedimos al dueño de todas las profesiones y se va a asignar una porque él quiere. En 6 meses va a ser, ahora sí, oficialmente abogado. Ya saben, entonces, el señor...
0: Con título, señores, con título. Hoy tengo una frase.
2: A ver,
0: una frase, para...
2: Vamos a decir, ponemos... Oiga, espere. Ahora no le van a decir Colcha.
11: Señor.
2: Don Colcha.
0: Oye, un viejo sabio dijo...
10: ¿Qué dijo?
0: Para ser feliz, debe de eliminar dos cosas.
10: ¿Qué cosa?
0: Primero, el miedo de un mal futuro.
10: Ya.
0: Segundo,
10: la colcha.
0: Y el recuerdo de un mal pasado.
10: Bueno.
0: Sí, que señora.
10: Léalo bien, léalo bien.
0: Le vuelvo a decir. La frase, un viejo sabio dijo: para ser feliz debes eliminar dos cosas.
10: Ya.
0: Primero, el miedo de un mal futuro.
10: Ya.
0: Y el recuerdo de un mal pasado. Así que, señores, todo está por venir, cosas mejores para todos los ecuatorianos, para mi pueblo, que tenemos que salir de esta situación que está difícil y complicada. Bueno, señores, de mañana que tengo una linda tele, cuídense mucho. Sigan la bendición, mañana nos veremos. Hasta mañana, me acuerdo del alma.
10: Qué bestia, usted es un maestro para hablar rapidito. Ya saben, síganme en @lazu_reyescf. Ya saben, @lazu_reyescf para activaciones, animación y todo lo que ustedes quieren. Hasta les canto, les bailo y todo. @las_reyescf.
2: Oiga, y en controles se despide nuestro querido grandototote.
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2: Ya sabe, el mejor DJ de la Turbo. 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
2: 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Sí,
0: ahí se la pasa súper que bien.
2: Súper chévere, relajado, todo lai, lai, lai, para que bien, usted disfrute. Sí. Va a cantar, va a comer, va a beber, va a reír, va a gozar. Pero todo. Hay que pagar, cinco cosas.
0: Hay que pagar.
2: Obvio, pues todo es con plata, señor. ¿Qué quiere que le regale? Vaya, vaya. Vaya y le regalo una cantada para que usted disfrute. Síganme en redes. 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Ya se viene Salsa al Tiro con nuestro querido, el elegante Zeta George. Además, a la 1 de la tarde nos encontramos en Amor para Dos. Cuídense mucho y disfruten de estas horas restantes, pero siempre junto a la Turbo FM. Esto fue...

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0: Sí, señor. Aquí estamos. ¿Listos? Esos maracas listos. ¡Fuera! Qué gusto saludarles a todos nuestros amigas y amigos de Salsa al Tiro, su programa aquí en la estación número uno de todo el país. 106.9 Costa, 93.3 Sierra Centro y parte del Oriente. Después de haber escuchado y disfrutado de un programa excelente, el antiestrés especial de las mañanas, el programa que bate récord en sintonía como es Los Masturbados, junto a la mejor tripleta, no, mejor al mejor cuarteto, diría yo. Ya lo estaba sacando de a uno de los chicos de la ecuación perfecta. Junto al mejor cuarteto, el gran Dototote, que también nos acompaña por acá, señor
1: Byron Rojas.
0: Que también estará en las mezclas y la coordinación de la música en Salsa al Tiro. Gracias también a la talentosa Génesis Bermeo, el licencioso, el señor Colchita. Y la boleraza Andreina Reyes. Qué gusto. Qué buen equipo. Luego de haber escuchado ese excelente programa, nos preparamos para lo mejor en salsa. Recuerden, 098-846-5612. Como siempre, es el gusto de saludar a nuestros amigos y amigas oyentes. ¡Hola!
2: Elegante ese taller.
0: Muy señor.
2: Buenas tardes. Ya aquí activo y reportándome en tu programa Salsa al Tiro. Ayúdame con un temita de Porfi Baloa, búscame. Saludos y bendiciones.
0: Gracias, mi querido amigo. Casi que no se le escuchaba muy bien, pero hicimos el esfuerzo de reproducir todo su mensaje de WhatsApp, señor oyente Wilson. Bueno, y este programa no es mío, este programa es de ustedes, así es. Este programa les pertenece a ustedes. Ustedes, nuestra magnífica audiencia, son los dueños de este espacio y queremos agradecer su preferencia. Señoras y señores, vamos a continuar, no sin antes invitarles para que se unan a la programación a través del 098-846-5612. Con gusto estaremos complaciendo cada una de vuestras comunicaciones, de vuestros contactos y de todo lo que necesiten brindarnos en esta línea de WhatsApp. Hola.
3: ¿Qué más? ¿Cómo estamos? Buenas tardes. Ya estamos aquí. Bueno, seguimos aquí en la 106.9.
0: Eso.
3: Radio Turbo y su programa Salsa al Tiro. Ahora con el elegante de la salsa, Don Z. George. Esto es más salsa que pescado.
0: Eso.
3: Aquí estamos con Byron Rojas también. ¿Me puedes complacer con la música? ¿Qué tal si escuchamos algo de Gali Galeano? La cita. Gracias.
0: Chévere. Muchas gracias. Qué gusto. Chéverísimo, grandes amigos oyentes. Vamos con más éxitos. Solamente los mejores éxitos aquí en
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0: Qué bien. Es un día mitad de semana. 20 en el mes calendario, 5 del 2026. Buenas tardes. Buena salsa, acompañándote aquí con Salsa al Tiro.

0: presentación del elegante Zeta York. Aquí estamos a las 12:24 presentando lo más inigualable en programa Salsero. Salsa al tiro, esencia musical del trópico en sus oídos. Vamos en este momento a indicar nuestra línea de contacto 098-846-5612. Buenas tardes, ¿con quién?
1: ¿Cómo está? Muy buenas tardes.
0: Señor.
1: Radio Turbo y al elegante Zeta York, aquí sintonizando 106.9 Radio Turbo.
0: Qué gusto.
1: Y Salsa al Tiro. Por favor, puede poner la salsa Esa Mujer de Tony Vega. Gracias, Zeta York.
0: Gracias a ustedes por estar siempre presente en nuestra programación y la preferencia que nos dan nos llena de mucho odor, satisfacción total. ¿Quién más está por acá? Muy, pero muy buenas tardes. Hola.
2: 7-3, loco. Hey. Ya llegó Zeta York. El talentoso de la salsa al tiro. Aquí César lo reportando, dando su Zeta reporte, su Zeta saludo. Ponga el siguiente mita ahí. Tú y yo de la misma gente, 7-3, aquí martillando, saliendo del spot.
0: Chévere, muchas gracias a la gente que está martillando con nosotros. Muy buenas tardes. Hola.
3: Zeta Charles.
0: Señor.
3: ¿Qué te parece si ponemos? Se oye caer la lluvia en el tejado. El día está nublado, la brisa se llena. Mi cuerpo siente el frío. Y yo solo en mi habitación. Mientras no consigo algo que estoy recordando. Tu gran amor.
0: Oye.
3: Esa cancioncita, confirmo. Zeta Charles, bendiciones. Durán City,
0: peluche
3: amarillo.
0: Eso es, muchas gracias.
4: Hola, ¿qué tal? Muy buenas tardes. Reportando sintonía del mercado. Hola. San Vicente de Paúl. Estamos activos. Hola. Con salsa al tiro. ¿Y qué pasó? No ha reportado sintonía el chino, que no es de China, sino que es de Ecuador, de la entrada de la 8 y habla como español. Confirmen.
0: Mira,
4: ¿sabes? Una salsita.
0: ¿Cuál? Aquí está, por quien tanto lloraban.
5: Buenas tardes, Radio Turbo y Salsas al Tiro. ¿Qué tal, Zeta York? ¿Cómo está, amigo? Muy buenas tardes, ya reportando sintonía. El Chino Suárez, aquí le trae la 8. Se los escucha mejor que Cadena Nacional.
0: Eso.
5: La 106.9, la radio de todos los ecuatorianos. Será para que me puedan complacer con un tema de Maelo Ruiz, Te Va a Doler. Bueno, bendiciones, excelente tarde. Cuídense.
0: Gracias. Agua que me quemo, señor Zeta George. Me escriben por acá al 098-846-5612. Buenas tardes, regáleme por favor un doble saludo de cumpleaños. Tenemos, señor Grandototote, cumpleaños. Por favor, ponga el spot y el feliz cumpleaños. ¿Para quién?
6: ¡Feliz cumpleaños!
0: ¡Feliz cumpleaños! Estamos de onomástico con nuestros amigos oyentes y el saludo va para el super cumpleañero de parte de los primos, dice César Aldaz Caicedo y Raúl León Aldaz. Feliz cumpleaños a los primos César Aldaz Caicedo y Raúl León Aldaz. El uno se encuentra en algún sector de Durán y el otro al norte de la ciudad, de parte de todo el contingente que conformamos el grupo de WhatsApp Aldaz. Bienvenidos al grupo de los 46 años. Regálemele el tema Mi Otro Yo de Andy Montañez. Gracias atentamente el grupo de WhatsApp Aldaz. Qué gusto. Qué bien. ¿Quién más por acá? Último mensaje en este bloque. Hola, buenas tardes.
7: Zeta York, muy buenas tardes. Byron Roja, ¿todo bien? Apóyeme con un temita.
8: Hola.
7: Me lo compras a mí. Un abrazo, saludos, muchachos. Buen programa.
0: Chévere, muchas gracias. Señoras y señores, seguimos con más de
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0: Complaciendo a nuestros amigos oyentes, aquí está Tony Vega, Esa Mujer. 12:28, ustedes, nuestros principales protagonistas, son quienes conducen este espacio, espacio que es dedicado a la salsa de todos los tiempos. Buenas tardes, con buena salsa, aquí en

0: Un programa totalmente a su nivel y a su estilo. Buenas tardes, hola, qué gusto, ¿con quién?
1: Buen día, tarde, elegante, DJ Byron, el grandototote. Buenas tardes.
2: Hola.
1: Aquí martillando por el suburbio, la calle 17, pasando viendo a las niñas por aquí. Día bonito, día bonito, bendecido.
0: Cuidado, se queda viejo.
1: Pasen bien, mis amigos, en Salsa al Tiro. Y esperando la noche para escuchar qué chimba de Guaro.
0: ¡Oiga!
1: Y decirle a esa: ¡sigo vivo, maldita!
0: ¡Qué gusto, mi querido amigo! ¿Quién más por acá? ¡Hola!
3: Elegante Z, York. En antes que no me escuchaste, disculpa. Estoy conduciendo yo en moto.
0: Ah, ok.
3: El tema que yo te pedía era Búscame de los Adolescentes, de Porfi Baloa.
0: Chévere.
3: Wilson Gracias. Mora te saluda.
0: Gracias, mi querido amigo. Qué gusto. Vaya con cuidado, por favor. Cuando esté en moto, mejor estaciónese bien para que pueda comunicarse con nosotros con la número uno de tu dial 106.9. Hola, buenas tardes.
4: Gracias, mi tío, de la San Vicente de Paúl y a todos los que nos escuchan allá. Ustedes son los mejores oyentes también. Bueno, que tengan un excelente día, mi tío. Bendiciones para todos los de la San Vicente de Paúl.
0: Esa es. Bueno, por acá dice, feliz cumpleaños.

0: cumpleaños que tenemos aquí.
1: ¡Feliz cumpleaños!
0: Chévere, feliz cumpleaños. Vamos con más y ahora. Esto me lo habían solicitado. Cantadito lo solicitaron. Y con gusto le vamos a complacer. Dígalo así. Buenas tardes a quienes están en la hora del almuerzo. Buen provecho. Estamos con el espacio de salsa número uno en todo el país. Salsa al tiro. Salsa con sentimiento para sus oídos. 12:35 minutos. Saludos a los amigos que están en el volante. Siempre en el parlante con la Turbo, la número uno del Ecuador.

0: Es un gusto complacerles a ustedes quienes están de lo más bien entretenidos escuchando Salsa al Tiro, salsa de la buena, salsa que usted prefiere aquí en La Turbo. Hola, buenas tardes.
1: Muy buenas tardes con el elegante Don Zeta.
0: ¿Qué le pasó?
1: ¿Cómo le va? Hola. Don Zeta,
0: ese es el ánimo.
1: De la Juan Tan Camarengo, le saluda a Leonardo.
0: Hola, Leonardo.
1: Muy en sintonía con los mejores éxitos de salsa.
0: Chévere.
1: Saludos cordiales a todos los oyentes de Salsa al Tiro.
0: Qué bueno. Chévere, queremos enviar un saludo también a nuestros queridos amigos colaboradores de Baterías Multimarcas Rendón en Letamendi, Esmeraldas, esquina. Para el Brian Landazuri, para Manuel también, que están en con nuestra total compañía, enchufados con Salsa al Tiro. Buenas tardes a aquellos amigos que están trabajando con nuestra compañía. ¿Quién más por acá? Hola, buenas tardes. Hola, mi estimado amigo, ¿cómo estás? Cordiales saludos. Dios te bendiga siempre. Qué bueno, gracias por esas bendiciones. Dios te bendiga, ayúdame con un mensaje y un feliz cumpleaños. Más cumpleañeros, qué bueno. Venga.
2: ¡Feliz cumpleaños!
0: Sí, señor, ¿para quién el cumpleaños? Pues hoy está cumpliendo años mi hijo Christopher Alcíbar Saltos, que Dios lo bendiga. Y también un mensaje para mi cuñada para Chiles, que se llama Diana Saltos. Y Jorge Saltos, ayúdeme con ese tema, mi estimado amigo. Chévere, muchas gracias. Qué gusto a los cumpleañeros, muy amable. Gracias a todas y todos ustedes. ¿Quién más por acá? Hola, buenas tardes.
3: Muy buenas tardes. ¿Me puede, por favor, comunicar una salsita?
0: Dígame.
3: Para dedicarle a mi hijo Marco Rodríguez, de que está en Chile.
0: Chévere.
3: Dejándote un puñal de tus besos. Es salsa.
0: Muy bien. Vamos a hacer lo posible por complacerle. ¿Quién más por acá? Hola, Radio Turbo. De cumpleaños a Adriana Traverso, de parte de sus padres y hermanos. Qué gusto. Que viva la cumpleañera.
2: ¡Feliz cumpleaños!
0: Adriana Traverso. Adrianita Traverso está de cumpleaños. Felicidades. Y ahora.
4: ¿Cuánto

0: Qué buena canción. Qué buena inspiración por Fibaloa. Un baluarte muy, pero muy gigante en la salsa. Esta es una canción que habla de lo más divino de la cristianidad. Buenas tardes, buenas tardes con salsa. Hola.
1: Qué tal, mi pana? Z-Yor. Ya se escondió Colcha, por fin. Ve, por decir, se escondió el sol, porque está demasiado feo este sol.
0: Ajá, verdad es.
1: El amor es algo más de Luis Enrique, por favor, gracias.
0: Chévere. Hola, mi amigo Z-George. Saludos, le saluda David Choez. Saludos y bendiciones. Una salsa, por favor. Golpe de gracia y un saludo especial para mi querida amiga Grisel. Buenas tardes, qué gusto. ¿Quién está por acá? Dice, señor Z, regáleme un saludo para Elizabeth Caramillo, acá en la urbanización El Caracol, de parte de Carperito. El tema Me Huele a Ti, de Pedro Arroyo. Gracias, Carperito. A full sintonía. Hola.
2: Z George, el elegante de Salsa al Tiro.
0: ¡Hey!
2: ¿Cómo vamos, Z?
0: Muy bien.
2: Sintonía, cambiando con las mezclas de salsa romántica que se generan en Salsa al Tiro y la 106.9. Bendiciones para el personal de Radio Turbo. Y gozar para ti, Z.
0: Gracias, señor. Muy amable. Mi querido amigo Julio César, en Capitán Nájera y Esmeraldas. Buenas tardes. Hola.
3: Bendecido día, mi gente de Turbo. Saludos, Z York. Póngame una salsa pepa.
0: ¿Ya?
3: Para que levante el ánimo de todos los ecuatorianos.
0: Ah.
3: Esa se llama, del grupo Galé, Volver, Volver.
0: Volver. Claro, es muy buen tema. ¿Qué más por acá?
4: Don Z, Don Z, Don Z, reportando sintonía. Aquí Kevin y el Su Cañita, ya saben, esperando que sea un excelente día para todos. Por favor, Z, si es que alcanza el tiempo o al final del programa, una cancioncita. Deseo, deseo era una bella mujer, tenía
0: eso,
4: ganas de crecer. Si es que se puede, Don Z, excelente, excelente día.
0: Muchas gracias, muy amable. ¿Quién más por acá? Buenas tardes, hola.
5: Hola, hola, ¿qué tal, mi estimado?
0: Señor.
5: ZZZYorks.
0: Eso.
5: De la Radio Turbo, cordiales, muy buenas tardes, saludos con todos por ahí. Quiero que me ayude, por favor, para un saludito a mi amada gordita bella, Judith Sigüencia. Por favor,
0: muy
5: ahí.
0: Bien.
5: Saluditos con todos, muchas gracias.
0: Chévere. Chévere, Judith, de parte de su amado, que le envía ese super mensaje a través de su programa.
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0: Aquí estamos, buenas tardes, con buena salsa. Salsa al Tiro te acompaña con la mejor salsa del mundo. Recuerda, somos Turbo, tu estación preferida.
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0: Zeta George.
1: Volver a la tierra de siempre. 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Siempre hay que volver a la tierra que nos vio nacer. 12:57, casi terminando la programación. ¿Y quién tiene el gusto de estar escuchando esta programación? Nosotros estamos junto a ustedes siempre proyectando buena salsa. Buenas tardes, con más mensajes de WhatsApp. Hola.
2: Hola, Zeta, paso por aquí.
1: Hola.
2: A Bianca, a mi mami Henry y a la tía Lidia. Desde San Borondón con un solazo.
1: Uy, tan lindo.
2: Y otro saludo para la tía Melina de parte de Jeremías.
1: ¡Chévere! Me han hecho feliz. ¡Qué lindo mensaje, mi Jere! Saludos para ti, saludos para la mami, para el papi, para Helencita, para mi querido gran amigo, el doctor Arturo. Bueno, y a ustedes, Dios me los bendiga. Tato, qué bueno, qué gusto. Y a la chica San Borondón, por favor. Listo, muchas gracias. Uy, qué lindo. Bueno, un aplauso para ustedes. Me hicieron muy, muy, muy, muy feliz con ese mensaje. Buenas tardes, hola. Señor Pollo, copiado el mensaje, señor Pollo.
3: Bendecido hola. Día, mi estimado Zeta George. Regáleme, por favor, un tema musical.
1: ¿Ya?
3: De Roberto Lugo, Corazón en Blanco.
1: Muy bien.
3: Acá a full sintonía, de cabeza y sin casco, quemando pavimento.
1: Uy.
3: Por mi gran guaya, reportando sintonía el Forastero Azul.
1: Chévere, señor.
3: Bendecido día. Saludos.
1: Muy bien, muchas gracias. Bueno, y aprovecho para ponerle un pequeño mensajito. Hoy me he enterado de algo que a la larga nos llena de mucha alegría, pero también de tristeza por la gente que se tiene que ir por la situación que está viviendo nuestro país. Y la verdad es que cruzar las fronteras por obligación nunca es fácil. La valentía hoy está construyendo el bienestar del mañana, eso lo sabemos, pero no hay que dejar atrás la vida. La vida la llevan con ustedes en el momento que salen de su país por momentos difíciles. Sus raíces, sus ganas de salir adelante siempre van a estar presentes. Que cada paso que den los ecuatorianos que salen de este país por este difícil momento que estamos viviendo se acerque a la tranquilidad y al éxito que tanto merecemos nosotros los ecuatorianos. Mucha fuerza. Este es solamente un capítulo de la gran historia que debemos vivir con tranquilidad algún día los ecuatorianos. Los momentos difíciles no tienen tranquilidad o intranquilidad, no definen el destino de los ecuatorianos. Sabemos que los ecuatorianos estamos pasando por pruebas muy grandes. Recuerden ustedes que hasta la tormenta más fuerte se queda sin agua y el sol siempre va a salir brillando con más fuerza para todos. Mantener la frente en alto, respirar profundo y confiar en que algún día esto va a cambiar. Lo que hoy parece una carga pesada, mañana será la fuerza que le haga usted imparable. El futuro tiene cosas extraordinarias guardadas para nosotros los ecuatorianos. Que Dios nos bendiga a los ecuatorianos que estamos aquí en Ecuador y que no podemos salir porque no tenemos cómo dejar esta tierra. Que Dios nos bendiga. Es el momento de continuar y avanzar. Ojalá Ecuador mire a los ojos con el clamor de misericordia y todo esto pase. Señoras y señores, hasta aquí nos trajo Salsa al Tiro, complaciendo a nuestro querido oyente con Corazón en Blanco, Roberto Lugo. Buenas tardes, buen provecho. Nos encontramos hasta las 18 horas en su programa de Qué Chimba de Guaro. Hasta entonces, les dejamos con este gran y buen tema.

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0: Señores, ¿cómo vamos? Buenas tardes, bienvenidos, buen provecho a través de la 106.9. Bienvenidos a todos nuestros queridos románticos y románticas que disfrutan con nosotros. Hoy estamos miércoles, mitad de semana, con todas las ganas encima de escuchar buena música, buenos clásicos, buenos contemporáneos, de recordar y volver a vivir a través de la mejor, de la que siempre te acompaña, de la que está ahí 24/7, a través de Radio Turbo en Amor para Dos. Bienvenidos a todos nuestros queridos amigos que están disfrutando con nosotros este miércoles. El lema de este día, deja que sea un día grandioso, ¿no? Un día de miércoles. Así que bueno, empieza a comunicarte con nosotros al 098-846-5612. 098-846-5612 para que me envíes desde ya tu reporte de sintonía, me pidas canciones de tus artistas favoritos y recuerdes junto a Amor para Dos esa infancia, esa juventud, esa historia de amor que tuviste en algún momento y que te recuerda a través de cada una de las composiciones musicales de tus artistas favoritos que suenan a través de la Turbo FM. No estoy sola, en controles me acompaña
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0: Un abrazo para DJ Estiguar Luna, que está listo. Ha seleccionado los mejores éxitos, las mejores carpetas románticas para acompañarte en este miércoles, en casa, en tu oficina, en tu trabajo, donde sea que estés. Lo importante es que estés con la 106.9. Soy la talentosa Génesis Bermeo. ¿Qué te parece si empezamos a disfrutar esta dinastía romántica? Como estamos miércoles, empezamos a revivir aquellos sentimientos. ¿Te parece si aprovechas, le pegas una llamada a ese ser que tanto extrañas, a esa persona que te hace falta, a esa persona que te dejó ahí inesperadamente? Vamos a debutar, vamos a abrir el telón musical con esta gran intérprete, una hermosa mujer que viene a cantarnos a través de la Turbo. Yo sé que escuchaste esta canción en la voz de Marco Antonio Solís, has disfrutado en otros intérpretes, pero hoy la vas a disfrutar en la voz de Marvel y le vamos a decir junto a ella, a este ser especial, cómo

0: ¡Qué asco!
1: Ay, Dios mío. ¿Se imagina usted si nuestro querido compañero de labores, Eduardo, nos está escuchando? Terrible. Mañana me reclama, Dios mío. Oye, en los buses tenemos sintonía permanente. Freddy, mi vida. Un beso al caballero que nos va escuchando ahí en el bus. Gracias al conductor responsable. Un abrazo a todos esos conductores responsables que están escuchando Amor para Dos. Clásicos de ayer, de hoy y de siempre. A través de la Turbo FM en este espectacular día. Miércoles, mitad de semana. Gracias a todos nuestros queridos amigos que siempre están compartiendo con nosotros a través de la Turbo en Amor para Dos.
2: Feo soy.
1: Eduardo. Oiga, estamos en la www.laturbofm.com en todo el mundo, uniendo corazones. Aprovecho para enviarle saludos a la gente de Italia. Priscila, que me escuche en Italia. Un beso. Me encantaría saber el reporte de sintonía a través del 098-846-5612. La gente que está por ahí, compartirlo con nosotros en la página web. Si nos estás escuchando, envíame una foto de que nos escuchas, que estás conectado en nuestra página. Si tienes descargada la aplicación, dime talentosa, te estoy escuchando a través de la app. O si estás ahí en la frecuencia, en la 106.9, también envíame una fotito, un video de qué parte nos estás escuchando en este miércoles, mitad de semana. A punto de iniciar un feriado. El feriado arranca sábado, domingo y se extiende hasta el día lunes, celebrando esta fecha cívica, esta fecha conmemorable, esta fecha histórica en nuestro territorio ecuatoriano. Las diferentes partes costeras se pone activa para recibir a los turistas, pero recuerde que en algunas playas de nuestro país hay oleaje, así que mucha precaución, hay bandera roja, usted infórmese bien antes de transitar a alguna playa turística, algún lugar turístico en este feriado. Es de las personas que les gusta viajar, pues bueno, aprovechen ese viaje, pero para que lo aprovechen mejor, recuerden informarse de cómo están haciendo en algunas playas, qué medidas se están tomando con respecto al oleaje que hay en algunas playas. Más adelante voy a estar mencionando algunas para que tengan pendiente y bueno, tengan ya definido dónde viajar, si así lo quieren hacer. Hablando de viajar,
2: Byron Rojas.
1: Oiga, Sergio, ya se fue el señor, ya se fue y ya vino. Él ya adelantó su feriado, porque el fin de semana trabaja, claro, trabajamos.
3: Otra vez toque de queda.
1: ¿Qué eres, loco? No diga eso, señor, mire que recién mañana se reactiva el karaoke terapia y todos están invitados a disfrutar en el Manaba Coffee Grill, en Mucho Lote 1. Tengo excelentes recomendaciones que realizarles a nuestros queridos amigos. 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
1: Ay, buen provecho con Amor para Dos en este miércoles espectacular. El tiempo avanza, nosotros avanzamos. Recuerda, las líneas están activas para que empieces a comunicarte con nosotros en esta tarde. 098-846-5612. Vamos con más, te dejamos con tus artistas favoritos. Recordar es volver a vivir. ¿Qué te parece si cantamos juntos el tema que suena así?

0: 13 horas con 38 minutos. Perdóname. Ahí nos canta tu artista favorito a través de la Turbo. Cantamos junto a este intérprete de la buena música romántica que está compartiendo con nosotros en esta tarde. Gracias por estar ahí conectados a través de Amor para Dos en la Turbo. Estamos miércoles y los miércoles es de Completa la Frase. Y hoy vamos a hablar de la primera vez que te enamoraste. Vamos a recordar. Recuerda que los miércoles, los masturbados de TVT y los jueves también es de TVT en Amor para Dos. Pero vamos a viajar un ratito al pasado. Ya que tenemos un clima templado, tranquilo, acá a la altura de Garzota 1. No sé cómo lo estén viviendo acá en el norte, en el sur. ¿Qué tal el ambiente? ¿Qué tal el clima por ahí? Hay solcito, hay llovizna, como el clima es tipo Eduardo Colcha, cambiante. Ahí sí, sí lo sabemos, ¿verdad? Pero bueno, vamos a completar la frase en este miércoles. La primera vez que me enamoré fue... ¿Cómo fue tu primera vez? ¿Cómo fue? Pero escucha, la primera vez... Ya me quedan viendo. No, oiga, acá la producción enseguida me mira, Dios mío. La primera vez que usted, la primera vez que usted se enamoró. O sea, no he preguntado cómo fue su primera vez a secas, no. ¿Cómo fue su primera vez? La primera vez que me enamoré fue, no sé, quizás me pueden decir por ahí. Yo les cuento una anécdota de mi hermana.
1: En un pequeño motel.
0: Ay. Oiga, se pasa. No se ha osado usted. En un pequeño motel. Ya que también se cree Eduardo Colcha, Dios. Yo creo que Eduardo jamás se enamora. Bueno, pese a que puede ser que sí. Recuerda la historia que él contó, que pintó una casa, que compró esto y a la final quedó solo.
2: ¡Ecuador, me quieren matar!
0: Así que bueno.

0: ¿Cómo fue la primera vez que te enamoraste? Tú vas a completar la frase talentosa, me vas a contar talentosa. La primera vez que me enamoré fue quizás cuando tenía 16 años y llegó ese amor a primera vista, ese amor de infancia que no se olvida, el primer amor que da la vida, como dice la canción, el primer amor nunca se olvida, ¿verdad?
1: Entre paga.
0: ¿Qué eres loca? Oigan, nunca más le comparto almuerzo a este hijo.
2: ¿Es en serio?
0: Así que vamos, 098-846-5612. Recordar es volver a vivir. Y bueno, todos en el momento hemos tenido una primera vez. Algunos pueden quizás por ahí haber tenido su primera vez de haberse enamorado a los 20 años tal vez, o a los 21. Oiga, tantas historias que enmarcamos los seres humanos. Y qué bueno que usted me haga partícipe a través de notas de audio a nuestra línea de WhatsApp. Vamos a escuchar qué nos cuentan nuestros hermosos románticos. Hola, ¿quién por ahí?
3: Mi niña Génesis, buenas tardes.
0: Buenas tardes, mi corazón.
3: Aquí reportando sintonía. Hola. Escuchándole todo el día. Pasé a full la mañana y no avancé a reportar mi sintonía. Pero bueno, aquí estamos en Amor para Dos. No sé si está lloviendo allá en Ecuador, pero aquí como llueve en Estados Unidos. La gente ecuatoriana anda llorando por las cosas que pasan en mi país. Pero bueno, a mal tiempo, buena cara.
0: Buena música. Jeff, mi vida en Estados Unidos. Un besito al mal tiempo, buena música junto a la Turbo. Buenas tardes, yo por aquí.
4: Hola, talentosa, ¿cómo estás? Muy buenas tardes. Ya estamos en Amor para Dos. Ayúdame con una música de La Conquista, pero causa dolor. Luisa Mora te saluda. Estamos aquí, Ojate Mordeza. Bendiciones.
0: Muchas gracias, un beso para nuestros amigos que están compartiendo con nosotros. Así que ya saben, atención señores, acá en Aturbo nos ponemos románticos, más románticos que nunca, porque estamos miércoles de completa la frase, pero con esos amores de verdad, esas personas que se enamoraron hasta las patas, ¿verdad? ¿Cómo fue la primera vez que te enamoraste? O la primera vez que me enamoré fue, y usted completa la frase, la primera vez que me enamoré fue, me dirán por ahí a los 16 años, a los 20, o fue cuando conocí a mi compañera de trabajo, puede ser, desde ahí nacen los primeros amores, cuando tú te enamoraste de verdad, pues, que tú sientas que te, dicen por ahí que es simplemente cuento de hadas, el tema de sentir mariposas en el estómago, que es algo metafóricamente, pero no, cuando usted se enamora, déjeme decirle que el tema de que se te eriza la piel es real, el tema de que sientes mariposas en el estómago, entre comillas, también es real, porque te enamoras hasta las patas, o sea, te enamoras bien, así requete peluche, te enamoras con el corazón, definitivamente. Así que este miércoles mitad de semana, la primera vez que me enamoré fue, y usted empieza a revivir aquello. Grandote el amor. Oiga, tengo mensajes de texto, déjeme dar lectura, por acá me dicen, a ver. Niña Génesis, hoy la escucho desde casita, hoy tengo la Tris y Turbo descansando. Bendiciones, Niña Génesis. Claro, Clever, mi vida. Un beso rico para Clever y su hermosa esposa, su familia chévere, bonita, que nos escucha desde Mapasingue, si mal no recuerdo, ¿verdad? Un besito a la gente de Mapasingue, en especial para Clever y su familia. La Tris y Turbo está descansando, así que un besito para usted. Buenas tardes, mi niña talentosa. Desde Durán, escuchando, me podría ayudar con un temazo. Amiga de la pandilla, ahí me podría ayudar con el número de los pendrive, por favor. Claro, claro que sí, ahí le paso. Ya vamos a ubicar algo de la pandilla para la gente que nos escucha en Durán. Buenas tardes, señorita Génesis, deseándole que usted y toda mi linda gente de Ecuador tengan una linda tarde. Gracias, igualmente para ti, mi vida. Estamos en primavera, pero la madre naturaleza nos dice que quiere calor, ahí voy. No me quiero imaginar cómo será en el verano del próximo mes. Puede poner sigo herido, será. Juan Pardo, Rocío Dúrcal, como tu mujer, gracias, Génesis. Ok, Cristi.
5: ¿Qué?
0: Un beso para nuestra querida amiga. Yo creo que ella siempre nos escucha de otro país, si mal no recuerdo. Recuérdame, mi vida, de qué lugar nos estás escuchando. Porque nos habla de primavera, otoño, verano. Creo que nos escucha de Estados Unidos, ¿verdad? Hola, buenas tardes, hermosa niña talentosa. Dios te bendiga full con la Turbo. Amén, gracias. Saluditos para Jordan, Adrián, Jenny y María en Mapasingue Oeste. Full trabajo, bendiciones con la turbo. Perfecto, un beso para Jordan, para Adrián, para Jenny, para María en Mapasingue, que tenemos una sintonía chéverísima mientras está trabajando la audiencia de la turbo. Por acá me dicen, Genesis Bermeo, ¿puede realizar la llamada del amor para mi esposa que está de cumpleaños de parte de este flaco loco que la ama? ¿Qué era loco? La llamada del amor es los martes, mi vida. Un besito para César Lor, especial para su esposa que hoy...
1: Mañana.
0: ¿Qué? Mañana no, el martes. No, el martes. Un beso para la esposa de nuestro querido César Lor, que también está hoy de cumpleaños. Besitos para usted. Ya en el bloque de cumpleañeras la vamos a felicitar, mi querido César. Un abrazo para usted. Gracias por siempre estar con Aturbo. Por acá me dicen, buenas tardes, talentosa. Soy Yesenia, desde Durán. La primera vez que me enamoré fue cuando tenía 17 años. Y fue en la iglesia. Había en las fiestas patronales y fue la primera... Y fue a primera vista. Fue del chico que tocaba el violín. Y aún lo recuerdo todavía. Gracias. Fiestas patronales en Durán, a la altura de la iglesia. Cuando ella tenía 17 años en Durán. Imagínense. No, yo creo que ahí sí. Si no es tan adulta nuestra amiga, y ha pasado algún tiempo, yo creo que ahí sí Durán era mucha paz. O sea, en Honduras, la verdad, paz y tranquilidad. Me cuenta nuestra querida amiga Yesenia que se enamoró del chico que tocaba el violín. ¿Pero qué pasó? ¿No pudieron tener algo? ¿No hubo una historia ahí? ¿Qué pasó con el chico, mi querida Yesenia? ¿O solamente lo vio, se enamoró, usted se quedó con ese sentimiento y no pudo ser más? Un besito para la gente de Durán que tenemos por acá a través de la 106.9. ¡Se murió! Génesis, reportando sintonía como todos los días. Por favor, complácenos con la canción Abrázame Muy Fuerte. ¡Auch! ¡Qué temazo! ¡Ah! Un abrazo. Saludos cordiales, atentamente, Eric Alipio y la nueva adquisición, Agapito. Bienvenido, Agapito, a esta familia de la Turbo y a todos los amigos que siempre nos escuchan. Saludos cordiales a todos los que están trabajando por ahí, a Eric Alipio y Agapito, que también se suma a la sintonía y el trabajo en esta tarde. Nos dice por acá nuestra amiga desde Nueva York. Ah, claro, mire, algo decía yo, Nueva York. Un beso para nuestra amiga Cristina, que está por acá escuchándonos a través de la Turbo FM en la www.laturbofm.com. Por acá me dicen, chicos, el martes es la llamada del amor, pues. Es la llamada del amor los martes. Ay, que me llenan de mensajes de llamada del amor de vida. ¿Qué es una cosa? Carlos nos envió una nota de audio. Vamos a escuchar qué nos cuenta Carlitos. Hola, mi vida, ¿cómo estás?
2: Buenas Hola, tardes. Mi amiga de Genesis Bermeo, la talentosa. Hey, amores para dos. ¿Y cómo fue la primera vez de nuestra amiga Genesis? ¿A qué edad se enamoró así, enamorada? ¿Qué tal le fue?
0: ¿Qué eres loco?
2: O sea, está de sapo.
0: Más adelante les voy a contar la primera vez que me enamoré. Ya, listo, está bien. Notas de audio, buenas tardes.
5: Hola, muy buenas tardes, Radio Turbo y Amor para Dos. Mi talentosa, ¿qué tal? Muy buenas tardes. Ya, reportando sintonía el Chino Suárez. ¿Cuál fue mi primer amor? Eso fue en el campo, te comento, Génesis. ¿Ya? Una chiquilla, más o menos de unos 10 años, yo tenía unos 11. Okay. Yo bien enamorado de ella, época de escuela, Claro que allá en el campo no hay lo que hay acá, como flores, bombones, caramelos y otras cosas más. Allá yo lo que yo le regalaba a ella era naranjas, banano, guineo, guavas, frutas, de lo que había en los árboles, siempre yo le llevaba lo que era a la escuela. Y bien enamorado de ella. Imagínate que si mis padres no hubiesen venido acá a Guayaquil por trabajo, quizás nosotros fuéramos una pareja feliz allá en el campo. Bueno, bendiciones, Génesis, excelente programa, como lo mejor que tiene la Turbo, Amor para Dos.
0: Un beso para mi querido Chino en entrada de la 8. Ah, ya me acordé por qué no mencionó mango. Yo sí decía, mencionó banana, mencionó por ahí naranja, mencionó verde, pero nunca mencionó mango. Y en el campo lo que más hay es mango.
6: ¡Habla mangoneo!
0: No, por eso no, oiga, sino porque él me ofreció mango el año pasado y todavía me cumple. Ya se parece a un tal Byron Paolo que me ofreció chiflecito, quesito, salprieta, dulces de Manaví, ¿eh? Nada todavía, nada que nada. Qué bueno, qué bonita historia. ¿Le parece a usted que me va escuchando en el bus, en el taxi? Recuerda su infancia, la gente que creció en el campo, junto a la naturaleza, trabajando arduamente. Y conocer a esa persona que fue tu primer amor. No pudo ser, me cuenta el chino, lastimosamente, bueno, por bendición de Dios puede ser también, por un mejor porvenir, se vinieron los padres del chino a vivir a la ciudad. Y le tocó despedirse de su primer amor. Quizás él dice, yo ahora sería completamente feliz, porque el chino es una de las personas que nos ha contado que no le ha ido como que tan bien en el amor. Y hasta la actualidad creo, si no me equivoco, me corrige mi querido chino, está soltero, creo yo. No estoy muy segura, pero sin duda alguna él siempre nos ha dicho que en el amor no le ha ido como que muy bien. Y yo creo que él aspiraba que quizás ahí en el campo, con ese primer amor, continúe esa historia larga, larga, para poder tener esos momentos espectaculares que se tienen. ¿Cómo fue tu primer amor? ¿Cómo te enamoraste? ¿Cómo fue la primera vez que te enamoraste? La primera vez que me enamoré fue, y usted completa la frase, hoy estamos miércoles, te completa la frase junto a la Turbo FM, en Amor para Dos. La primera vez que me enamoré fue, y usted completa a través del 098-846-5612. Me dice por acá en mensaje de texto, déjeme darle lectura, a ver por acá. Me dice, Génesis, usted me hace recordar a mis dos amores de adolescencia y juventud. Y los dos fueron amor a primera vista. Me encantan esos amores a primera vista. Quiero volverme a enamorar a primera vista. Algo tiene que ver la primera vista aquí, ¿ah? ¿Eh? Algo tiene que ver la primera vista. Y dos amores a primera vista, Dios mío. Ok, por acá me dicen... Ok, listo, un abrazo para Byron Paolo, que por acá nos está escuchando. Gracias por estar conectados a través de la Turbo. Bruno Paul nos envió un video que está conectado con la 106.9. Brunito, un beso para Bruno Paul, que está por acá compartiendo con nosotros en esta tarde. Vamos con más éxitos. Voy a transmitir en TikTok, así que te invito para que conversemos un poquito de tus primeros amores. Ahí podemos hablar un poquito más. @latalentosa55 en este instante. Sígueme en TikTok porque voy a transmitir para mantener una conversación chiquita por ahí. Mientras tanto, vamos a seguir a través de la 106.9 enamorándonos, recordando a través de Amor para Dos.

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1: Estuvimos complaciendo por ahí a nuestros queridos amigos con estos éxitos contemporáneos de siempre que comparten a través de Amor para Dos en la 106.9. ¿Quieres observarme un ratito? ¿Quieres lanzarme los perros, como diría por ahí? Ve, estoy transmitiendo en mi cuenta de TikTok, @latalentosa55.
2: ¿En serio?
1: @latalentosa55.
3: ¡Dejen de ser perros!
1: Para que nos veamos un ratito ahí en la cuenta de TikTok. Ahí estoy, gracias. A Ceci Pilay, que me escucha desde Chongón. Un abrazo a la gente que ya está en mi cuenta de TikTok, ahí disfrutando también. Ahí hablamos un poquito más. A Petita, a nuestro amigo Cruz, como todos los días escuchándonos, dice por ahí. A nuestra querida amiga Sarita, que también está en sintonía. Al señor Stewart Luna, que está conectado a mi transmisión. ¿Qué eres, loco? Están ahí. También para el señor Kenny Plaza, que me estuvo enviando una flor de regalo. Gracias. A todos nuestros queridos amigos que están compartiendo. Vamos con más. Hoy estamos miércoles de Completa la Frase, y estamos hablando de esos primeros amores que no se olvidan, esas historias que tenemos de pequeños, quizás a los 16, a los 17, a los 20, no sé. Hoy me vas a contar, ¿cómo fue la primera vez que te enamoraste? Recuerde, escuche bien, ¿cómo fue la primera vez que te enamoraste? ¿Cómo fue? La primera vez que me enamoré fue, y usted completa la frase, al 098-846-5612. 098-846-5612. Tenemos notas de audio, mi querido Stewart. Vamos a poncharlas por ahí. Buenas tardes. Hola, hola.
4: Mi amiga Henry,
1: no logro escucharle, mi querido Stewart. Ponchemos otra para ver si es la calidad de audio o... A ver, escuchemos.
5: ¿Qué dijo?
1: No sabo, dijo el chavo. Hola.
6: ¿Qué tal, mi estimada Génesis? Y Amor para Dos. Muy, pero muy buenas tardes.
1: Buenas tardes.
6: Bendecido día. Por favor, si me puedes complacer con ese tema de King Clive. Mi corazón lloró, por favor.
1: Uy.
6: Excelente día para todos. Muchas gracias.
1: Muy bien, un abrazo para el amigo. Mi corazón lloró y él ya no contestó al escuchar la voz que se marchó. Qué bueno. Un abrazo para nuestro amigo que por acá nos está escribiendo. Mi querida Mechita, sí, es la calidad del audio. No te podemos escuchar, mi vida. Si nos vuelves a enviar la nota de voz, sería espectacular. Hola, buenas tardes.
7: Hola, mi niña Génesis, Mercedes Acuña le saluda. Pues bueno, aquí dejándole un mensajito que le manda a mi esposo, que le agradece mucho lo que hizo por él, que en estos momentos son cuando se ven los amigos, y que él está en manos de Dios y solamente él decidirá su recuperación. Pues se los quiere mucho y bendiciones para todos.
1: Muy bien, Mechita. Créame que justamente anoche yo estaba actualizando mis notificaciones, y en una de esas pude ver un videíto suyo, creo, y me preguntaba Isa, ¿cómo sigue don David? Bueno, realmente yo le dije, no me he podido comunicar con él, pero tengo mucha fe en Dios que todo está bien y ya lo voy a llamar. Entonces le envío un abrazo a su querido esposo, Mechita. Los queremos mucho. La ayuda que le dimos todos los que hacemos la radio es de todo corazón. De mi parte, usted sabe muy bien, no tiene por qué darme las gracias. Para mí, que don David esté muy bien es el mejor regalo. Y que usted también esté bien, qué chévere. Estamos ahí siempre para apoyarnos, para continuar, para fomentar esa bonita amistad. Que Dios me los guarde siempre y que continúe con esa recuperación pronta, mi querido don David, y con la bendición de Dios. Así que un besito para usted y para su querido esposo. Hoy estamos miércoles. Estoy transmitiendo en TikTok, @latalentosa55. Déjeme ir un ratito a TikTok porque ya tengo algunas personas conectadas. Y seguro me están enviando algunos mensajes. Me dicen, buenas tardes, amiga, bendiciones, gracias. Un beso para Petita María. Talentosa, le saluda la señora. Ok, ya este ya lo pasamos. Un besito para Ceci. Talentosa, soy Carlitos Cruz. Un beso para Carlitos Cruz. Gracias por estar en sintonía. Por acá me dicen, mi talentosa hermosa, bendiciones. Compláceme con un tema, Ayer te vi. ¡Ah, caramba! ¡Qué buen tema! Un beso para el amigo Pinkai. Por acá me dicen, qué hermosa, un abrazo, gracias, un besito también para ustedes que están compartiendo. Hoy estamos miércoles de Completa la Frase. ¿Cómo fue tu primera vez? La primera vez que me enamoré fue, recuerde, talentosa. La primera vez que me enamoré fue, y usted completa la frase a través del 098-846-5612. Notas de audio, buenas tardes, hola.
2: Bueno, por cierto, mi hermosa Génesis, aquí viendo la segunda parte de Mi Primer Amor. Y de ahí te comento que yo a los 18 años yo viajo para las fiestas allá patronales, que por cierto ya se van a celebrar el lunes 24 de mayo, allá está de fiesta, 24 de mayo, ¿dónde? Sucre. Y le encuentra a ella que ya tiene esposo e incluso tiene un niño. Y yo le pregunto a ella que cómo se llamaba y ella dice, se llama José. Le había puesto mi nombre. Por cierto, mi nombre es José. Yo no lo creía y de pronto yo le pregunto a la mamá y la mamá me confirma que es verdad que le había puesto José al niño. Y qué emoción, en verdad. Yo digo, y siempre lo digo y se lo he dicho a mis padres, si ustedes no hubiesen ido a Guayaquil, le digo, quizás ella hubiese sido mi esposa, pero bueno, así es la vida, ¿no? Solamente Dios sabe por qué pasaron las cosas. Bueno, eso es todo, ¿no? Gracias, Génesis.
3: José.
1: José, mire.
5: Maestro.
1: E inauguramos día, un día como hoy, 20 de mayo, nuestro querido oyente. Yo tengo en turbo, ya voy para 3 años, realmente. Y por primera vez, mi querido Chino, porque así nosotros identificamos a los oyentes por los seudónimos, por las chapas, por los apodos. Y yo siempre le digo el Chino de la entrada de la 8, así igualito, el Chino de la entrada de la 8. Pero se llama...
3: José.
1: Se llama José, un besito para José. En la entrada de la 8. Bueno, José nos cuenta que él, su primer amor o la primera vez que se enamoró fue en el campo. Y que por cosas de la vida, los padres del Chino, de José, tuvieron que venirse a vivir acá a la ciudad. Y dejó ese amor. Ahora, José. Esa jovencita tuvo un hijo que no es de José, o sea, no es de nuestro Chino, pero en honor a él o al amor que tuvieron en ese momento, le puso José.
3: ¡José!
1: Qué buena historia.
3: ¡Lámara!
1: ¡Qué chévere! Por acá me dice...
3: la verdad, las cosas como son.
1: Las cosas como son, claro. Buenas tardes, niña Génesis, bendiciones. Estoy full sintonía con la Turbo en el mejor programa Amor para Dos. Talentosa, compláceme con una música de Saúl Proaño, Mi Loco Amor. Te comento, con respecto a la frase de completar hoy día, ¿cómo fue la primera vez que me enamoré? Talentosa, la primera vez que me enamoré de una chica fue mi primer amor y me enamoré locamente de aquella chica. Todo era color de rosa, soñaba con ella, estaba loco por ella. Pero cuando me enteré que ella me fue infiel con un amigo mío, me destruyó el corazón, me partió el corazón en mil pedazos y casi tomo una mala decisión de acabar con mi vida. ¡Auch! Aún recuerdo esa vez, mi querida talentosa. ¡Ay, mire!
8: No mientas otra vez.
1: Oiga, no, sí, el amor es difícil. Yo sí, por eso digo, en el amor y la guerra todo se vale. El amor te conlleva a momentos complejos, difíciles, te pone en situaciones totalmente complejas. Así que,
5: un abrazo para Edison, cuando hablan de eso.
1: Que está ahí compartiendo con nosotros. Y bueno, nos cuenta algo delicado, que por un amor que le fue infiel, él intentó pues hacer una cosa indebida y sin duda alguna pues igual intentó salir adelante. Me voy a la cuenta de TikTok, @latalentosa55. José Antonio me dice, una música de Marco Antonio Solís, por favor, hermosa. Saluditos. Gracias, listo. Saludos, Génesis. Fabricio Navarro. Hola, Fabri, ¿cómo estás? Un beso para ti. Por acá me dicen, buenas tardes, amiga linda. Está muy bonita la programación, que tengan buenas tardes. Gracias, un abrazo para usted que está compartiendo con nosotros. Me encanta, linda voz, dicen por acá. Hermosa, ok, gracias.
3: ¡Sí!
1: Un saludo para el personal que trabaja en el gobierno zonal. Full trabajo y escuchándola. Un beso para Andrés. Besos para Andrés, que está trabajando en el gobierno zonal. Disfrutará con nosotros. Pau, también está en sintonía. Un beso para Paola, que está en sintonía por ahí, compartiendo con nosotros. Paola, póngase a trabajar, que luego la van a multar. Por acá me dicen, amiga Génesis, full sintonía en la vía Daule, como cadena nacional, siempre con la Turbo. Gracias. Por acá me dicen, fotografía de Oscar. Ay, usted, ni porque está enfermita deja de pedir fotografía, Dios mío. Isa. Un beso para mí, Isa hermosa, que está por acá también observando el TikTok. Vamos a continuar con más. Estoy transmitiendo en TikTok, @latalentosa55. Ahí estamos hablando un poquito. Completa la frase en este miércoles. La primera vez que me enamoré fue a través del 098-846-5612. Vamos avanzando con más. Stewart Luna Programa. Soy La Talentosa. Esto suena...

0: Aló. Nunca lo olvidaré.
1: ¡Qué
0: nunca
1: asco!
0: Nunca lo tendré, nunca viajaré. No sé, tantas cosas que podemos hacer por un amor así, ¿verdad? 14 horas con 28 minutos, hora de darte excelentes recomendaciones. Estamos a punto de empezar un feriado y de repente no... Bueno, sí tienes planes, porque tienes que tenerlos, ¿verdad? 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Nosotros continuamos en esta tarde. Estamos miércoles. Un abrazo para la gente de mi hermoso Cantón Naranjito que me está observando por ahí. Gracias. Un besito para la familia Ibarra, para Sarita que por acá está compartiendo con nosotros. Para la gente de La Marta que también está en sintonía con nosotros. Gracias. Para la gente de Italia, de Milán, que está también ahí disfrutando con nosotros. La gente de Italia en la www.laturbofm.com. Y la gente que está conectada a mi TikTok, @latalentosa55. Hoy estamos miércoles de Completa la Frase y estamos hablando de los primeros amores. El primer amor, de la primera vez. Pero, la primera vez cuando te enamoraste. ¿Cómo fue la primera vez que te enamoraste? Tienes que completar la frase. La primera vez que me enamoré fue... Yo sé, completa la frase al 098-846-5612. Tenemos un sol radiante. Yo les dije, el clima está cambiante. Antes teníamos un cielo templado, nublado, oscurito. Pero ya tenemos un astro sol que está terrible por acá. Si va a salir, ya sabe, proteja su piel. Porque si usted no se cuida, ¿quién va a cuidarlo? Así que ya saben. Por acá me dicen saludos desde Milagro. Un abrazo para la gente de Milagro que se ha compartido con nosotros. Justin, un abrazo para Justin, que también ya se suma a los conectados acá en la Turbo FM. Hola, Génesis, saludos, muchos éxitos. Hola, saludos desde Naranjito. Gracias, un beso a la gente de Naranjito que se ha compartido con nosotros. Solo piensan en el feriado, dicen por acá. Así pasa cuando sucede, cuando hay feriado. Un beso para nuestro amigo Gabito, que por acá también se está conectando. Génesis, yo le llevo el regalo. ¿Qué le gustaría? ¡Ah, caramba! ¡Qué eres loco! Hola, cuñada, me dicen por acá. Saludos para mi esposa Gloria Bermeo. ¡Ah, caramba! ¡Mire! Me suena. Ya la extrañaba, me dicen por acá. ¡Qué chévere! Bueno, estoy transmitiendo mi cuenta de TikTok, @latalentosa55. Ahí nos podemos observar un ratito y compartir un poquito por acá. Vamos con notas de audio acá en la 106.9. Buenas tardes. Hola, hola.
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3: Estamos a punto de empezar.
2: ...para la esposa de calor.
0: Un saludo para... No logré escuchar. Recuerde que cuando nos envíen las notas de audio, tratar de estar en un lugar bien ubicaditos para poder apreciar más ese audio que usted me envía a través del WhatsApp. Así que un beso para el caballero que por acá intentó comunicarse con nosotros. Es un nuevo oyente porque no lo tenemos registrado. Wilmer Toala, ¿verdad? Así que bueno, un besito para Wilmer, que por acá se está comunicando. Me dicen, mire, saludos para mi viejo Wilmer Toala, que solo me llama para andar tomando, y un besito para él. ¡Ah, caramba! Un beso para Wilmer Toala, que está compartiendo. Más notas de audio, buenas tardes, estamos con Amor para Dos.
4: Hola, Genesis. Hola. Te cuento que la primera vez que me enamoré fue como a los 16 años. Una chica muy, muy linda, que ya a esa edad ya hacíamos mover la hierbita. Y ya, pues cuando nos interrogaron, nos descubrieron, yo supe decirle que solo le estaba haciendo serruchito.
0: A ver, señor Wilson, usted es igualito, Eduardo, Dios mío. Bueno, Wilson dice que se enamoró a los 16 años.
5: Si tú no quieres, no pasa nada.
0: Esa fue la propuesta indecente que le hizo. Y la otra, que cayó
1: Dios. Solo vamos a conversar.
0: Ahí está. Un abrazo igual para Wilson, que está compartiendo. ¿Cómo fue tu primera vez? ¿Cómo fue la primera vez que te enamoraste? ¿Cómo fue la primera vez que te enamoraste? Completa la frase. La primera vez que me enamoré fue talentosa. La primera vez que me enamoré fue al 098-846-5612. Tengo mensajes por acá, me dicen la música de Natalino, Desde que te vi, Génesis. Perfecto, John Charles. Ya la estamos buscando por acá para complacerte. Full feriado ustedes, me dicen por acá. ¡Ah, caramba! No, nosotros no decretamos. Es el señor Presi. Por el 24 de mayo, claro, imagínense ahí. El 24 de mayo se celebra acá una fecha cívica, que hay días asuetos, sábado, viernes, no, sería sábado, domingo y lunes. Sábado, domingo y lunes hace puente del día domingo al lunes. Por acá me dicen, saludos Génesis, yo me enamoré cuando estaba en el colegio. A pesar que tomamos caminos diferentes, solo sé que es un recuerdo muy especial que me lo llevaré en el corazón. Muchas bendiciones. Rocío me cuenta por acá, bueno, que ella se enamoró por primera vez en el colegio. Que a pesar que tomaron caminos diferentes, ella tiene ese recuerdo guardado, ese recuerdo que se torna especial y que siempre lo llevará en su mente y en su corazón. Listo, mi querida Rocío. Esos amores de colegio nunca se olvidan, ¿verdad? Pero bueno, estamos disfrutando. Vámonos con éxitos contemporáneos. A complacer a nuestros queridos amigos, nos vamos con el bloque contemporáneo. Y al regresar, nos vamos con esos flechazos al corazón. Recuerda que a partir de las 14 horas con 30 minutos, ya tenemos por ahí esos flechazos al corazón. Esas peticiones musicales que tú me dices, talentosa. Tal tema quiero dedicarle a tal persona. Quisiera que pongas este tema, por favor. Y nos vamos con esos cupidos, ¿verdad? Así que avanzamos. Recuerda que estoy transmitiendo en mi cuenta de TikTok, @latalentosa55. Ahí nos estamos observando. Esto es Amores para Dos.

0: que le convenga.
1: Ay, Dios mío. Ahí estuvimos con estos temas. Complacer a nuestros queridos amigos que disfrutan con nosotros a través de la Turbo FM, siempre 24/7. Donde sea que vayas, estás con nosotros a través de la www.laturbofm.com. A la gente de Italia, de Madrid, de España, de Europa, de Brasil, de México, a la gente de Canadá, de Honduras, de Nueva York, de Estados Unidos. Un beso rico para todos ustedes que comparten en la www.laturbofm.com. Que si estoy transmitiendo en TikTok, pues claro, estoy transmitiendo en TikTok, @latalentosa55. Si yo le contara lo que me cuentan en TikTok, ay, no, mentira, ahí todo es sano. Acá como en Amor para Dos, todo es amor, no se asuste. Por acá, vamos, sí, mejor. Por acá vamos a darle lugar a las personas que han completado la pregunta de este miércoles. Me dicen, Génesis, la primera vez que me enamoré y la única vez fue de la chica compañera de la escuela, en el año 2014. Nos vimos, pasó lo que tenía que pasar y se terminó. Se terminó y esta vez... Ay, solo para eso, Dios mío. Por acá tengo una historia más grande. Me dicen, hola, amor para dos. La primera vez que me enamoré, yo tenía 10 años. Era una niña y fue de un primo. ¡Ah, caramba! Que era mayor por 3 años. Viví enamorada de él, me gustaba mucho. Me gustaba andar con él de arriba abajo. Y cuando se le acercaban las amigas, yo me enojaba. En fin, cuando cumplí 15 años, lo vi dormido en su cuarto. Entré despacio y lo besé. Al primo, a caramba. Le dije que siempre estuve enamorada de él y que quería tener algo con él, pero que sabía que era prohibido. Él se puso rojo y no supo qué hacer. Eso pasó y bueno, pasaron los años. Hoy en día, más que primos, somos buenos amigos.
2: ¡Come prima!
1: Tiene él su familia y yo igual, mi querida talentosa. Suele pasar, pero bueno, es un poco difícil que tú te empates con tu primo, ¿verdad? Es como que complejo el tema de enamorarte de alguien que tenga tu misma sangre, o sea, familia. Si es como que primo tercero, creo que le dicen, o primo lejano, como que por ahí va. Un abrazo para nuestros amigos. Por aquí quiero saludar a Alejandro Espinosa. Saludos, besos para Alejandro, que por acá nos está escuchando. Un beso para el Chino, un beso para Virginia también, que están ahí conectados a través de mi cuenta de TikTok. Por acá me dicen, hola, muchas bendiciones. Saludos desde Chile, allá en Naranjito. Abrazos para la familia Flores Castro. Perfecto, un abrazo para Ingrid, que está conectada en mi cuenta de TikTok desde Chile, comunicándose con nosotros en esta tarde. Nos vamos con esos flechazos al corazón. Recuerde, usted nos tiene que enviar una nota de audio pidiéndonos el tema. Me dice, talentosa, el flechazo al corazón va para tal persona, tal tema, y nosotros le ponemos al instante. Tenemos notas de audio. ¿Qué nos cuenta Jairo Alexander en esta tarde? Hola, hola.
3: Hola, ¿qué tal, Génesis? Ay, mira, te cuento, la primera vez que yo me enamoré de la China en el bosque. De la China, la chinita se perdió y como andábamos perdidos, nos encontramos dos. Ay, aquellos tiempos.
1: Ay, Dios mío. Se pasa, Dios mío. La primera vez que me enamoré fue en el bosque. Me enamoré de la China. La chinita se... Jairo, se pasa. Yo también poniéndole las notas de audio. Se pasa, definitivamente. Josecito, ¿qué me cuentas, Josecito? Hola, mi vida.
4: Talentosa, ¿cómo estás? Buenas tardes. Te saluda José Lara. El flechazo al corazón es para mi señora esposa, yeah, Irene Bermeo, que el día jueves de la semana pasada estuvo de cumpleaños. Oh. Y, por favor, el tema Nada se compara contigo, de Álvaro Torres.
1: Ok, vamos a poner el tema para complacer a nuestro querido amigo Nada se compara contigo, de Álvaro Torres. Qué buen tema, qué buen éxito, mi querido José Lara, de Irina Shoes, si no me equivoco, ¿verdad? 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Vamos a irnos con este flechazo al corazón para la esposa de nuestro querido José Lara. Se nos viene Álvaro Torres, Nada se compara contigo. Nada te iguala, nada se compara a todo este amor que puede sentir tu querido esposo, mi querida amiga, ya que la semana anterior estuvo de cumpleaños y sin duda alguna hoy vamos a darle el regalo a través de este flechazo. Estamos listos, mi querido Steward Luna, para... ¿Cómo?
5: ¿Qué pregunta más estúpida?
1: Ok, no me diga que usted siempre está listo, no sea mentiroso, ya lo voy a tener.
3: Hola, ¿qué tal, Génesis? Ay, mira, te cuento, la primera vez que yo me enamoré
1: fue en el bosque de la
0: ¿Qué
1: China.
0: Pregunta más estúpida?
1: Hubiese sido, ¿qué respuesta más estúpida? Eso debería haber sido. Vámonos con Álvaro Torres y este éxito que suena así en Flechazos al Corazón.

0: maldita, diría yo, maldito brujo. Nos vamos, señores. Ahí estuvimos con clásicos y contemporáneos de siempre en el segmento Flechazos al Corazón, donde tú pides una canción y se la dedicamos a este ser especial. Llegamos a la parte final. Dios me los bendiga a todos. Gracias por estar siempre con la Turbo, en las buenas y en las malas. Ahí conllevando siempre la programación de tu estación, de tu radio, de la 106.9. Nosotros nos estamos despidiendo. Recuerda seguirme en Instagram. Me encuentra como @latalentosa55. 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Ya se viene Mix Total a partir de las 15 horas y a las 18 horas te quedas con ¿Qué Chimba de Guaro? Hoy hablamos de la primera vez, pero de esa primera vez que te enamoraste. No importa, yo creo que cuando uno hace las cosas bien en el ámbito del amor, el transcurso del tiempo, todo te va bien. No te pongas triste porque si todavía no ha llegado la persona idónea para tu vida, recuerda que el tiempo de Dios es perfecto y la persona llega en el momento menos esperado. Y recuerda también que aunque te pares de cabeza, te claves, te metas, estés ahí, lo que no es para ti, no es para ti. Así que tengan siempre presente aquello. Nos despedimos. Un abrazo para José, para toda la familia Lara y también para el maestro Antonio Reyes, que está por acá escuchándonos a través de La Turbo. Miguel Merelo. No busque que lo bloqueemos, Miguel. Tranquilo, Miguel, tranquilo. Esté compartiendo las diferentes programaciones. Así que un saludo para Miguel. No busque que lo bloqueemos por acá y ya no pueda compartir los mensajes. Tranquilo. Nos vamos. Besos a esa gente hermosa que estuvo compartiendo en mi TikTok, @latalentosa55. Ahí estamos por acá. Ya me voy a despedir también de TikTok. Muchas gracias. En controles se queda
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0: Qué loco. Ay, Dios mío, este chico cada día sale con cosas nuevas. Dios mío. Un beso para Isa, que se recupere pronto. Rápido, muy rápido, ¿eh? Que también está en sintonía compartiendo con nosotros. Saludos, hermosa Génesis, chao. Esa blusa la hace ver más bella. Saludos desde Milagro, Stalin Urquiza. Saludos a toda la gente de Milagro. Charlie Go, un beso para Charlie Go, para Rolando Zamora y para Walter, para mi querido Walter, para el chino y para el amigo Daniel B.G. o Denis Daniel, que también estuvo ahí en mi transmisión de TikTok. Nos vamos, que Dios me los bendiga a todos. Y como todas las tardes les digo, que el amor, la felicidad y la salud los acompañen. Cuídense mucho. Chau, chau.
2: Esta historia continuará. Para

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1: Buenas tardes, Radio Turbo y la locura de Steward Luna. Todas las tardes son los éxitos con el DJ más bacán de la 106.9. Aquí está el reportando su marido, el Chino Suárez, de quien le trae la voz. Claro que yo estoy como que estuviera en España, porque estoy cerca de Villa España. También, hostia, tío.

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0: Aquí estamos en Qué Chimba de Guaro, señoras y señores. ¡Qué gusto! Buenas tardes, noches para todas y todos ustedes. Reunidos ya con este su programa, Qué Chimba de Guaro, a través de la 93.3 en la Sierra Centro del Ecuador, parte del Oriente, y 106.9 en toda la costa. Muchas gracias a quienes nos escuchan en www.laturbofm.com en todo el planeta. 098-846-5612. Estamos listos para recibir cada una de vuestras comunicaciones a través de ese contacto. Queremos saludar a quienes están en este momento en el volante, con los oídos en el parlante, escuchando La Turbo. Buenas tardes, noches para quienes están también saliendo de su jornada laboral. Ya estamos aquí con nuestro DJ de planta,
1: Este Guarluna.
0: El DJ Cuarto de Pollo. Listo para promover buena música, despechonato, en despecho y vallenato. Pero brevemente queremos escuchar a los mejores oyentes del planeta. Buenas tardes, noches. Hola.
2: Hola, Radio Turbo. Qué
0: sí.
2: Chimba de Guaro. Acá en Manabí, en 24 de mayo. Póngame la canción de Ahora Te Va, de Inquieto Vallenato.
0: Muy bien.
2: Buenas noches a todos de los de la radio de la Turbo.
0: Gracias.
2: La mamá de la radio.
0: Muy amable, Ahora Que Te Vas, de Los Inquietos. Qué bien, vamos a complacerle más adelante. ¿Quién más está por acá? Buenas tardes, noches, ¿para quién? Hola, buenas, buenas. Sí, ¿con quién tenemos el gusto de decir hola?
3: Buenas tardes, noches.
0: Hola.
3: Qué Chimba de Guaro, Don Zeta, señor DJ. Buenas noches, hoy han comenzado agresivos ustedes, ¿ah? Con más ganas le va a gritar, ¡sigo vivo, maldita! Y te me llevaste el cargador del celular.
0: Qué maldad, ¿por qué le hicieron esa maldad? Se le han llevado el cargador a mi amigo. Gracias a mi querido amigo Carlitos, que está enviándonos su reporte de sintonía en un video justo en este momento.
1: Estamos en Quechí.
0: Ahí está, chévere. Qué gusto saber que nuestro querido amigo nos lleva en su auto, ya en sintonía con la Turbo. Saludos, Zeta George, el elegante del despecho, a la mejor radio. Y siempre presente, siempre fiel, Carlos Live Music. Qué bueno, señor Carlos Live Music. Chévere, vamos a complacer a nuestros amigos. Este es su programa que usted prefiere todos los días desde las 18 horas hasta las 20 horas. Siempre con lo mejor aquí en
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0: Qué buen vallenato a la gente de Manabí. Buenas tardes, noches. ¡Ay, hombre! Con sentimiento a vallenato. Esto se pone bueno.

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0: Aquí estamos en Qué Chimba de Guaro, señoras y señores. Muy, pero muy buena tarde-noche a quienes ya integran nuestra programación. Gracias, gracias. Es un gusto tenerles aquí con nosotros. Bueno, ¿y qué nos dice Mauricio Toledo? Está en sintonía enviando su super mensaje de video aquí a través de Qué Chimba de Guaro. Gracias, ya lo vamos a poner en el estado de WhatsApp. Muchas gracias. Qué gusto. Bueno, vamos en este momento a compartir más de la programación. Ustedes son nuestros principales protagonistas y estamos siempre proyectando todo lo bueno para ustedes, para que estén listos y muy bien acompañados aquí con nuestra grata programación. Bueno, y en este momento vamos en el miércoles de desafío. Entonces, vamos a hacer una pregunta para que ustedes participen en esta tarde-noche. ¿Qué es lo que le vamos a obsequiar en este momento? Le vamos a obsequiar para usted el combo completo de una gorra, camiseta y un turbo pendrive. 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Escuchen muy bien. Como se acerca el Mundial, estamos muy cerca del Mundial, queremos que ustedes participen en este mismo momento a través del 098-846-5612. ¿Qué es lo que tienen que hacer? Responder la siguiente pregunta. Escuchen muy bien. ¿Cuántas y cuáles son las selecciones que clasificaron por primera vez a este Mundial del 2026? Repetimos. ¿Cuántas y cuáles son las selecciones que clasificaron por primera vez a este Mundial del 2026? Repetimos, preste atención. ¿Cuántos y cuáles son los países que clasifican o clasificaron por primera vez al Mundial del 2026 de este año? Si usted lo sabe, 098-846-5612. 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

0: 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Qué chimba de guaro, su programa especial de los días lunes, martes, miércoles, jueves, viernes, desde las 18 horas hasta las 20 horas. Queremos en este momento darles a ustedes la oportunidad de participar. Recuerden, estamos preguntando lo siguiente: ¿cuántas y cuáles son las selecciones que han clasificado por primera vez en un mundial al Mundial 2026? Así sería. ¿Cuántas y cuáles son las selecciones que han clasificado por primera vez al Mundial 2026? ¿Ustedes saben? Bueno, les voy a ayudar con algo. Hay un par de Asia, selecciones de Asia. Ya no les voy a ayudar más. Ustedes tienen que investigar y darnos la respuesta correcta a través del 098-846-5612. Saludos, mi querido amigo Edu, sintonizados como todos los días, a toda hora mientras elabora, ya sabes, chévere, nuestro querido amigo de Edu Aires. Buenas tardes, noches para ustedes. ¿Quién más está por acá? Hola, buenas tardes, noches para quién.
1: Buenas hola, noches, hola. Que el Señor les bendiga.
0: Amén.
1: Tres selecciones van por primera vez: Cabo Verde, Jordania, Uzbekistán.
0: Ya.
1: Cabo Esa Verde. Es la respuesta. Que Dios le bendiga. Gracias. Chévere. Daniel Coronel, mi nombre.
0: Chéverísimo. Está inscrito, mi querido amigo. Usted dice que son tres. Listo, que nos dicen nuestros otros amigos. Saludos desde Cayambe. Gracias en Cayambe, mi querido amigo Eduardo Pinargote. Saludos y activos con la Turbo FM. Y qué chimba de guaro. En mil locales, las selecciones son, listo, nos envía la respuesta, pero la respuesta tiene que enviarnos en un mensaje de voz. Así es, solamente participan por el sorteo del premio los mensajes de voz. Muchas gracias. En Cayambe nos están sintonizando a través de www.laturbofm.com 1838. Hola, buenas tardes, noches, ¿para quién?
2: Buenas noches, Zeta George. Y claro que sí, también a Stewart. Buenas noches.
3: Hola.
2: Dos musiquitas, las de ayer quedaron pendientes, de Jason Jiménez. Ahí está. ¿Qué día es hoy?

0: clasifican por primera vez a este mundial, las que son Cabo Verde, Curazao, Jordania y Uzbekistán.
1: 7-3, anótame ahí, César Lor.
2: Chévere, mi querido César Lor, está apuntado para el sorteo. Recuerde que estamos enviando la oportunidad de que usted se lleve el combo de la gorra y la camiseta, más el turbo pendrive, gracias a su programa Qué Chimba de Guaro. Vamos a continuar, señoras y señores, se viene más de esto.
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2: Ay, buen vallenato. Vallenato para esta tarde noche.

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2: Exactamente las 18 horas con 55 minutos. Una hora menos en las Islas Encantadas Galápagos. ¿Qué nos dicen nuestros amigos oyentes? Buenas tardoches. ¿Para quién?
3: Hola. Buenas noches, estimado Zeta George.
2: Hey.
3: Las selecciones que clasifican por primera vez son 4: Cabo Verde, Curazao, Jordania y Uzbekistán. Mi nombre es Luis Sosa. Me inscribes, por favor, para el sorteo. Una excelente noche.
2: Gracias, muchas gracias. Saludos para la familia Herrera Pérez en el Recinto Naranjo. Qué gusto, el Recinto Naranjo. Buenas tardes, noches. Saludos para esa familia muy, pero muy excelente, Herrera Pérez. Y esa Cincinnati, ¿cómo? ¿La canta? Ese dancing, no entiendo. Está un poco en jeroglífico escribiendo mi querido amigo. ¿Quién más está por acá? Hola.
4: Saludos, Radio Turbo, saludos. ¡Qué chimba de guaro, Zeta York! 4 son los países que clasifican por primera vez en el Mundial al 2026.
2: Ok.
4: Cabo Verde, Curazao, Jordania y Uzbekistán. Mi nombre es José Luis Rodríguez, desde aquí, la Perla del Pacífico, Guayaquil.
2: Chéverísimo. Muchas gracias por su participación. ¿Quién está por acá? ¿Quién nos dice hola o buenas tardes noches? Hola.
5: Don Zeta, buenas noches. Concursando, hola. Alonso Rizzo, 4 selecciones clasificaron por primera vez al Mundial, Don Zeta.
2: ¿Cuáles son? Ya sabemos cuántas, pero díganos cuáles. Último mensaje de este bloque. Hola.
6: Buenas noches. Deseo participar por el concurso. A la pregunta,
2: con todo gusto.
6: ¿Cuántos y cuáles son los países seleccionados para clasificados por primera vez en este año? Los países son Cabo Verde, Curazao, Jordania y Uzbekistán. Cabo Verde, que se encuentra en África Occidental, Curazao en América del Sur, y Jordania y Uzbekistán, que se encuentra el uno en el suroeste de Asia y el otro en Asia Central. Mi nombre es Margarita Inca, del sur de la ciudad. Gracias.
2: Gracias a usted, muchas gracias, está participando. Qué bien, dio el dato preciso, sabemos o sabremos al final de la programación si tiene la razón o no. ¿Quién está listo a participar? 098-846-5612. Recuerde la pregunta: ¿cuántas y cuáles son las selecciones que clasificaron por primera vez al Mundial 2026? Usted lo sabe, llámenos, escríbanos, mensajenos en este momento. 098-846-5612. Les recordamos que solamente participan en el sorteo los mensajes de voz a través del 098-846-5612. En este momento envíenos su mensaje de voz para que pueda participar. Mientras usted se alista a participar, nosotros queremos invitarles a escuchar más de la buena música aquí en Qué Chimba de Guaro.
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2: Sentimiento del vallenato. ¡Qué sentimiento! Con todo el gusto. ¡Ay, hombre! Un minuto nos separa de la hora 19, de las 7.